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Él lo pone en la rueda de nuevo y hace otra vasija de ti. Dios no te descartó cuando fallaste. No buscó barro nuevo para hacer a otra persona, con las mismas grietas, con el mismo barro. Él está haciendo una obra maestra que solo el cielo entiende.

entera en las manos de este mundo. Rómpeme y vuélveme a ser con tu forma. Rompe la vasija, hijo, hija. Suelten esos pedazos.

Pelea la batalla. 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
2: Y a su nombre, ¿cuántos saben que Dios está aquí? Adora mi alma y Señor. Búscate a dos personas y dile: Dios está en este lugar. Adora. Yo te reto que tú le adores como nunca antes. Alma mía, muchas veces llegamos a la casa del Señor bien limitado. Alma mía, bien limitado con la alabanza, bien limitado con la adoración. Anda, rey de gloria. Pero yo sé que Dios está en este lugar en esta noche. Alma mía, dile al que está a tu lado: dame espacio, porque hoy, alma mía, me voy. Aleluya.

familia, tú sabes que hay personas que no han aprendido a distinguir cuando Dios está en un lugar. Hay gente que no han aprendido. Mira, en un momento dado, Emily, dice la Biblia que Jacob repitió estas palabras y dijo: Dios estaba aquí y yo no lo sabía. Hay que aprender, amado, que en cualquier situación que tú estés enfrentando, no importa lo que tú estés atravesando, levanta el dedo del wifi ahí espiritual, alma mía, y comienza a detectar a dónde es que está Dios en este problema. Señor, yo no entiendo, pero voy a buscar la señal. Yo no entiendo, pero voy a buscar dónde es que tú estás hoy, amado. Y cuando tú encuentras a Dios en ese problema, alma mía, te vas a darte cuenta que todo está bajo control. Hubo una mujer que en una situación, un momento dado, le preguntaban cómo están las cosas, y aún aunque su hijo se había muerto, ella respondía: todo está bien. Ella sabía que Dios tenía el control. Ella parece que ella entendía lo que significaba decir: Dios está aquí, nada. Porque cuando Dios llega, alma mía, y Dios está, alma mía, el cáncer se tiene que ir, la enfermedad se tiene que ir. Ay, Dios, yo no sé. Ay, ay, ay.

0: traer lo que Dios nos da en gloria, esta hora. Aleluya, vive Dios. Estamos hablando hoy, el tema es la mentira, pues vamos a trabajar con el tema. Aleluya. Así que vamos entonces a, aleluya, a orar. Y así Dios nos va a dar la palabra que vamos a llevar en esta noche. Padre, en el nombre poderoso de Jesucristo, recibe, Padre Santo, Dios de la gloria, Dios de paz y de bondad, en esta hermosa noche, toda la gloria, Jehová, porque es tuya. En esta noche, Padre, bendice la Asociación de Caballeros, bendícelos a cada uno por nombre y apellido, aleluya, y cuídalos y protégelos a todos, al igual que la Asociación de Damas, al igual que toda la iglesia en general, Dios mío. Bendice a los que están en la sintonía en esta noche. Y bendice, Padre Santo, todos aquellos que no te están sirviendo, pero tú los puedes tocar en esta noche para que entren en esa obediencia, Dios mío. Porque tú vienes, Señor, a levantar una iglesia redimida y lavada con tu sangre. Que hace falta, aleluya, que te busquemos. Te estamos buscando nosotros, pero hay vidas que todavía no te están buscando, Padre. Por eso, habla, Dios mío, en esta noche. Usa este humilde siervo tuyo. Dame sabiduría de lo alto para poder llevar esta palabra. Y glorifícate, Señor. Aleluya. Conforme tu voluntad. En el nombre del Padre, del Hijo y del Espíritu Santo, Señor. Aleluya. Aleluya. Aleluya, aleluya, aleluya. Alaba al que vive, aleluya. Vive Dios.
1: Aleluya, aleluya.
0: Alabado Jesús. Alabado Jesús. Aleluya. Aleluya. Mi alma te adora, Jesús. Aleluya. Dios le bendiga, amado. Aleluya. Y a su nombre. Y a su nombre.
1: Gloria.
0: Con una lluvia de texto, tome su lugar en esta noche.
2: Gloria, aleluya.
0: Vive Jesús. Aleluya. Vamos a hablar sobre el tema la mentira. La mentira, aleluya, es un ejercicio que muchas personas a través de la vida lo hacen. Cuando nosotros no estábamos en Cristo, también practicábamos la mentira y la falsedad, porque no teníamos temor de Dios. Pero una vez que Cristo vino a esta tierra y usted y yo lo aceptamos como Salvador en nuestras vidas, eso cesó en nuestros corazones, cesó en nuestro vocabulario y en nuestra forma de ser. Aleluya. También la mentira se conoce cuando una persona, aleluya, cambia la verdad. Y yo le he dicho a ustedes muchas veces que el peor mentiroso es aquel que envenena la verdad, que la cambia, que la transforma. Y nosotros, aleluya, a través de los tiempos, aleluya, nos pasó eso. Pero una vez que llegamos a los pies de Cristo, el Señor nos libertó, le pedimos perdón y no podemos entrar en eso. A pesar de que usted a lo mejor esté aquí en los Estados Unidos, en otros países, y usted quiera obtener de los gobiernos, aleluya, pues ayudas. Si usted habla la verdad y le dan la ayuda, gloria a Dios. Pero si usted, aleluya, habla mentira, toda la ayuda que le den viene del diablo, aleluya, porque el enemigo es malo y vino a hurtar, a matar y a destruir. Y es un mentiroso, hermano, te va a engañar, aleluya. No te dejes engañar.
2: Gloria a Dios.
0: Nosotros estamos aquí viviendo desde hace muchos años y estamos viviendo, aleluya, no tenemos ayuda como la gente tiene, que si cupones, que si aquello. Hemos solicitado, no crea que no, porque en un momento dado a mí me hizo falta esas ayudas.
1: Gloria a Dios.
0: Pero como no me las concedieron, porque la pensión mía pues supuestamente daba para eso, cuando en aquel tiempo lo que yo recibía era $300. Y mucha gente me dijeron, inclusive, ¿ah? 315 pesos, 15 más. Quincenal, 630 al mes, pagando luz, agua, teléfono, aleluya, compra, porque no había cupones, no tenía. Y los biles que llegan y los taxes que uno tiene en una casa. ¿Cómo lo hicimos? No lo sé. Lo que yo sí sé es que nos reinventamos. Y yo siempre he sido una persona trabajadora, me gusta trabajar y buscar el dinero que necesitamos para poder subsistir. Y así debe ser uno, hermano, siempre que sea honradamente. Aleluya. Tanto es así que me puse a hacer actividades. En muchas ocasiones era más lo que regalaba que lo que cobraba. Pero le doy gloria a Dios porque cuando tú das, usted multiplica. Amén. Y de una manera u otra, siempre Dios me bendecía. Amén. Y nos ha bendecido. Ahora mismo tenemos una situación aquí bien difícil. Bueno, difícil para el hombre. Pero para Dios no es imposible ni difícil. Por eso que usted ve que el baño está cerrado porque no lo podemos usar. Porque el agua, pues, que baja por ahí se queda abajo, no sale para afuera. Tenemos problemas. Y yo confío en mi Dios que va a hacer algo. Cuando hablamos con una compañía destapadora, vino y nos dijo que nos cobraba, ¿cuánto fue? ¿Cuánto fue que dijo? El roto que dijo, el J. De 30 a 40 mil dólares.

0: algo así era. Yo no oí mucho porque yo esas cosas así como que no me cuadran, y cuando no me cuadran yo ni las escucho, no me interesa. Aleluya. Yo decía, pastor, ¿y cómo va a resolver? Hermano, yo no voy a resolver, Dios va a resolver.
1: Gloria a Dios.
0: Ay, ama. No tenemos creído en un Dios todopoderoso, sí o sí. Sí, hermano.
1: Aleluya.
0: Y él tiene el control. ¿Qué va a hacer él? No lo sé. ¿A quién va a traer? No lo sé. ¿Cómo va a ser las cosas? No lo sé. Pero yo sí sé, aleluya, que Dios nunca falla. Que Dios nunca nos ha fallado. Aleluya, en los momentos de angustia, de tristeza, de pesar y de luchas y tribulaciones, Él ha estado con nosotros. Y esto no va a ser una excepción.
1: Aleluya.
0: Por eso que yo, el enemigo lo que quiere es vernos atribulados a nosotros y sufridos. No, Señor. Y ver que el marido pelea con la mujer y se enoja y la trompa es así de larga porque hay problemas. Eso van a venir siempre. Van a haber tribulaciones y situaciones, pero usted tiene que aprender a sortear esas situaciones y esas tribulaciones si usted tiene a Cristo.
1: Aleluya.
0: El enemigo se va a levantar. Aleluya. Pero el Espíritu Santo de Dios va a plantar bandera a tu favor.
1: Gloria, aleluya.
0: Y estoy diciendo positivo, que lo hace Dios. Y si no lo hace, aleluya, lo voy a seguir sirviendo igual. ¿Qué voy a hacer? Aleluya. Porque sin Dios no se puede vivir. Hay gente que cuando las cosas le salen al GB, a huyir Crispín. Y no es así. Cuando tú tienes problemas, cuando más tienes que buscar a Dios.
1: Gloria a tu nombre.
0: Y si tú esperas una respuesta positiva, que yo sé que Dios siempre nos las va a dar, pero no sucede porque somos probados. Vamos a ser probados. ¿Qué tienes que hacer? Seguirle sirviendo a Dios, seguirlo amando y adorarlo más, más duro. Yo subí por ahí adorando a Dios y ahí estaba más duro, adorándolo más duro. Quizás no me oyó de mucho porque estaba buscando el número telefónico de una persona que le voy a preguntar por respecto a ese trabajo, porque hay que buscar a alguien que nos haga ese trabajo. Y va a aparecer, porque hay que romper la cera. Aleluya. Hay que poner un tubo. Y hay que poner el tubo que chupa, como decía José Miguel Aguilera, hay que ponerlo ahí. Mi alma te alaba. Aleluya. Pero qué bueno es Dios, hermano. Hoy me comentó una pastora, que es la pastora Villi, creo que ayer fue anoche. Y me dijo, pastor, pero ¿por qué usted que está en la emisora no hace una petición que los hermanos que oyen la emisora, que Dios los ha sanado, que Dios los ha libertado, aunque sea que den algo, un pesito, cinco pesitos? Pues hoy al mediodía hicimos un llamado. Aleluya. Y en ese llamado, ¿cuánto fue que tenemos? Ya. 340. Yo creo que ya algunos los han enviado. Y yo creo que todos los han enviado, me parece. Pero faltan algunos todavía, ¿no? Bueno, la hermana María los mandó. Ah, también creo que lo puso por PayPal, por ahí, Pastor Jiménez, no estoy seguro. No llegó, pero él, si está escuchando, pues investigue a ver, que a lo mejor fue que no, un dedo mal puesto, y a lo mejor. Pero después dijo que iba a dar, sí, no, ella dijo más, y escribió, dijo, yo le voy a dar 200. Sí, que ya los envió, ya están en Walmart, los que tengo que irlos a buscar. Aleluya, ¿cuántos alaban a Jehová? Y que usted dice, pero pastor, con eso usted va a resolver, que eso se puede ir un montón de miles. No se preocupe, hermano, porque yo nunca he pensado que una gallina se comió todo el maíz en un minuto. La gallina se alimenta grano a grano. Y hay que darle la gloria a Dios por eso. Y porque Dios ha tocado personas, y si no, hay que darle la gloria a Dios también.
1: Amén, gloria a Jesús.
0: También cuando yo pensaba, pues también en la iglesia, si algún hermano quiere ayudar, usted lo dice y lo anotamos ahí. Ya el hermano Dylan se anotó. Yo no le dije eso a él, pero él lo dijo. Le dije, hermano, yo le voy a dar $200, así que anótate ahí, que ya tenemos cuánto, 300, ¿cuánto tenemos ya? Con los 200 de ahora, ¿ah? Y dos, son 540. Aleluya, ya tenemos 540, ya falta menos. Aleluya.
1: Gloria a Dios.
0: Ahora falta conseguir una persona que haga ese trabajo. ¿Usted sabe lo que se me vino a mí a la cabeza? Es que uno le vienen cosas a la cabeza. No quiere decir que eso sea de Dios o no sea. Yo no sé. Me vino a la cabeza orando. Y yo tengo un hermano que es tremendo contratista, tremendo constructor. Pero está en Puerto Rico. Aleluya. Yo me atrevo a mandarlo a buscar y pagarle el pasaje y los gastos. Pagar ese trabajo porque hay que pagarle. Que él trabaja bien y rápido. Así que yo no sé si ustedes me van a ayudar a orar para yo abordarlo. y llamarlo. No necesito hospedaje para que él se quede con nosotros. Aquí le damos de comer, solamente lo que necesita es pues trabajar. Tampoco necesita romper nada de eso, porque vamos a buscar gente que le ayude. Yo voy a buscar dos ayudantes por lo menos, que yo le voy a pagar para que trabajen ahí. Para eso que hace falta el dinero. Aleluya. Y hacer el trabajo. ¿Cuánto se va de gasto? Yo no sé, pero yo tengo los plásticos esos que a veces los usamos. Aleluya. Y están, a veces están llenitos, ya están hasta doblados. Ya no son ni plásticos, ya están gastados. Pero no importa. Porque con un poquito de ayuda de los hermanos que están conscientes, que nos están dando la mano, y un poquito de ayuda de otros lados, ellos se van a unificar.

0: Amén. La hermana Clarían, aleluya, está dando un amén, está proponiendo algo. Y claro, aquí están las directivas, están las damas y los caballeros. Ella sugiere o propone, ¿verdad? Vamos a hacerlo como una proposición, que como pues los damas y caballeros recogen una ofrenda, que no es mucha lo que entra, pero por lo menos es $1 por cada uno semanal, de caballeros y damas, que ese dinero se va a utilizar para, y también unirlo a esa cuota, que después ya me puede informar cuánto es, yo se lo voy a informar a ustedes y lo vamos a incluir ahí, si ustedes están de acuerdo. Amén. Están de acuerdo, hermana. Así que su sugerencia ha sido aceptada. Amén. El hermano me va a decir Juan. Ok, ya tenemos eso ahí. Y seguimos buscando. Si usted que está en la sintonía en esta noche nos quiere ayudar, usted lo hace fácil. Usted lo que tiene que escribir un texto bíblico por ahí, un texto, mensaje de texto. Y aleluya, y nos dice, hermano, yo puedo donar $5, $1, y es 20. ¿Quién? Ah, la pastora Billy también. Sí, a mí siempre me gusta que la gente me diga cantidades, ¿sabes para qué? Para saber cuánto tenemos y irlo anunciando. Pero si una persona lo quiere dar sin decir, pues no importa. Como quiera, lo tenemos que informar. Porque estas cosas que son así, hay que informarlas, hermano. Así que ya tenemos entonces la pastora Billy y Pedro, pues, también, pero por lo menos la que escribió por ahí fue la pastora Bill. Qué bueno. Así que cualquier otra persona más que esté en la sintonía, bueno, usted sencillamente, aleluya, puede ayudarnos, hermano. ¿Quién? La pastora Bill 100. Así que anótelo por ahí y me lo incluye. Que ya estamos llegando por ahí con 3, 5, 6, ¿verdad? 740 tenemos ya. O sea que estamos llegando al 1. Al uno. Gloria a Jesús.
1: Gloria.
0: Si vamos a suponer que se recojan más de $20,000 o algo, pues lo que quede se lo damos a la iglesia de ofrenda. Amén. Yo digo eso porque la gente piensa que cuando la gente promete, aleluya, pues la cantidad que me van a decir el lunes, yo no se la he dicho todavía a ustedes, pero si el lunes me hablan y me dicen cuánto que van a cobrar esa gente, no quiere decir que yo me voy a quedar con ellos pregando. Yo voy a ver la persona que más barato cobra. Aleluya. Ya el joto ese que hace jotos, pues ya dijo que nos iba a cobrar de 30 a 40 mil dólares. Y yo no tendría que vender la casa, ¿verdad? Para destapar eso. Y yo no quiero vender la casa porque aquí está la iglesia. Aleluya. Amén. Esta casa no se vende, esta casa es del Señor. Aleluya. Mi alma te alaba. Quiere decirle entonces que estamos trabajando eso, así que de usted de aquí ahorita Dios lo toca y usted decide pues aportar algo para este pedido especial que tenemos, aleluya, para poder resolver este problema, que naturalmente yo sé que si la iglesia aquí tuviera dinero, yo sé que esto no había que buscar en ningún lado, pero yo sé que cada uno tiene que buscar el pan de cada día y cada uno tiene que forzarse. Lo que reciben algunos pensiones que son pirrias, que no son pensiones buenas, y eso que están acá, si llega a estar en Puerto Rico era la mitad de lo que usted recibe aquí. Ahí en Puerto Rico lo que le dan a la gente, muchachos, es terrible. Ahora mismo yo estoy recibiendo una pensión, por lo menos yo voy a estar aquí de más de $5,000 si estuviera aquí, pero como yo trabajé en Puerto Rico, no trabajé aquí. A mí me ofrecieron cuando yo vine aquí a este país, que yo no vine a quedarme aquí. Eso fue en el 2000, ¿qué fue? Que yo traje los sobrinos para acá, por ahí, y los llevé al distrito escolar, y entonces en ese tiempo yo me había retirado, pero todavía no estaba cobrando, porque en Puerto Rico tienen eso otro, que si usted empieza a trabajar de maestro, va a cobrar 9 meses después, como si la gente no trabajara para, aleluya, porque no necesita. Son unos charlatanes de verdad los gobiernos allá, no hacen nunca nada para que se pueda lograr eso, porque se puede, es cuestión de trabajar las nóminas. Entonces, gloria a Dios, aleluya, cuando voy a ese lugar, que yo estoy llevando, voy al distrito a llevar nuestro sobrino para matricularlo, yo le dije, yo soy maestro retirado. Y me dice la muchacha que estaba ahí, sí, me acabo de retirar, por eso estoy aquí. Y dijo, ¿de qué usted enseñaba? Yo, Biology Science. Physics and Chemistry. Me dijo, Biology, Science. Salió una de allá. ¡Hey, venga acá! Y no sé cuánto me ofrecieron, no sé qué dijeron ellos. Yo no me acuerdo, ¿tú te acuerdas? ¿Qué fue lo que me dijeron? O quincenal. Me dijo más. Ahora que me acuerdo, ella me dijo, usted aquí ganaría sobre 100 mil dólares trabajando aquí al año. Sobre 100 mil dólares al año. Póngale 100 o 105 mil. A mí los ojos me hicieron así. Y la cabeza se me levantó para arriba. Y el copete se me levantó para arriba. Pero a mí, una vez que yo salí de magisterio, el Señor me lo dijo, no vas a volver a hacerlo a menos que no sea en la iglesia, en un instituto. Y se lo vas a hacer voluntario, porque yo me ofrecí voluntario para la clase cuando llegaron unas personas que llegaron de otros países en un momento dado, que había muchos indocumentados aquí, no, sino, ¿cómo se llama esto? Tampoco extraterrestres, ¿sabes? No confundir una cosa con la otra. Eran gente que vinieron de otros países y necesitaban personas que hablaran español. Y yo me apunté y dije, me necesitan, yo puedo enseñar biología, química, física y español. Español 10, 11 y 12.
1: Gloria a Dios.
0: Y no se preocupe que si lo necesitamos lo vamos a llamar. Parece que no me necesitaron porque no me llamaron.
1: Gloria a Dios.
0: Aleluya. Pero estaba dispuesto a dedicar 2 o 3 horas al día a ayudar. Aleluya, porque uno también tiene que colaborar. No todo es dinero, hermano. Hay momentos que la satisfacción de haber cumplido, de ayudar a otro, es lo que más nos ayuda y cuenta en nuestras vidas. Así que estamos hoy hablando, amados hermanos, sobre, gloria a Dios, aleluya, la mentira. La mentira es contrario a la verdad. Es the opposite, la oposición a la verdad. Cuando tú hablas verdad, no hay problema. Por eso el Señor, aleluya, por eso el Señor lo dice claro, santifícalo, cuando Jesús oraba. Al Señor, santifícalos en tu verdad, tu palabra es la verdad. La verdad, por encima de todas las cosas, va a prevalecer, hermano. Y hay personas a veces que mienten. Y yo conozco gente aquí en este país que han estado años viviendo y ahora están pagando todo su extravío. Porque los gobiernos de este país están detrás de la gente y no le dicen nada. Ellos pueden dar cuenta que tú hiciste malo, ellos no van a investigar, ellos te dejan. Pero detrás de ti y de ellos viene una persona que investiga. Aleluya, y entonces te busca un problema porque entonces vas a tener que pagar todo el dinero que tú utilizaste por mentir y por decir cosas falsas. Además, que si tú eres cristiano, te va a llevar el diablo.
1: ¡Adiós!
0: Aleluya, vamos a buscar Apocalipsis 22:15.
1: Aleluya,
0: y mira lo que dice. Aleluya, ¿sí? 22:15. Mas los perros estarán afuera. Así que no se crea que usted, que porque usted quiera mucho los perros, van para el cielo. Ya te lo dice la Biblia ahí. Alaba. Así que pobrecita Roxy, que no va para el cielo. Se queda. Van a estar afuera. Lo dice la Biblia. Para el cielo de la boca o de los perros. Gloria a Dios. Los perros no van al cielo, tienen un espíritu. Y dice la Biblia que el espíritu de los animales va hacia abajo. ¿Ok? Y ahí se desaparece, se deshace. Pero no quiere decir que van al infierno, ni al cielo, ni a ningún lado. Los animales que tenemos nosotros son que Dios nos los ha dado para disfrutarlos.
1: Sí.
0: Aleluya. Porque son cómicos, hacen cosas, se portan mal a veces. Y a veces no queremos, aleluya, aplaudir lo que hacen porque está mal hecho. Y hay que castigarlos también de vez en cuando, como a los hijos igual. Amén. Orina la escoba, dice el hermano, ¿cuál es la que hace eso?
1: Rocky.
0: Sí, porque hacen eso. Aleluya, y los perros, algunos perros son vengativos. Uno de los que teníamos nosotros aquí, que era uno chihuahua, era vengativo. Usted los regañaba y allá iba y hacía la maldad. Pero ese, fíjate, ese que yo tenía, que era Wairi, me pesó haberlo regalado porque ese perrito estaba bien adiestrado. Y era un perro bien amoroso, de verdad. Ese era un perro muy distinto a todos los perros chihuahua que usted puede tener por ahí. Yo creo que ese no era chihuahua, yo creo que ese era chitró, yo creo, porque era bien diferente. Gloria a Dios, aleluya. Mi alma te alaba. Amén. ¿Cuántos lo conocieron? Usted lo llegó a ver, ¿verdad? Y total se lo regalamos a una persona que se enamoró del perro.
1: Aleluya.
0: ¿No? Dice que se le fue. Así dice. Dice que se le fue. ¿Sabes? Ellos le hicieron algo. Porque esos perros son mecánicos, ¿sabes? El perro, el chihuahua, es un perro que tú lo tienes, mientras tú lo tratas bien, está todo bien, pero si alguna vez tú le haces algo o lo regaña, es igual como los poodles. El toy poodle es un perro hermoso, pero se desquita. Yo me acuerdo que yo tenía en casa un toy poodle que me regalaron de casa. Y entonces yo estaba lavando la guagua y el perro estaba por allá y no se le acercaba. Era un perro como medio jaro. Y yo vine, agarré la manguera y le eché agua. Chacho, ¿sabes cómo iba? Bajó la cuesta de casa. La bajó y se desapareció. ¿Te acuerdas? Y buscamos el perro y llamo el perro y no apareció más nada. Un día estábamos por allá abajo, íbamos para irnos para Vega Alta, pero nos fuimos por Abra, por ahí, a la número 2. Y en una casa que le decían la calabaza, ahí estaba majado el perro. Y yo lo miré y dije, bueno, ¿qué te pasa? Ahí te tienen amajado. ¡Aleluya! Se lo llevaron. Pasó alguien por allí, lo vio y se lo llevó. Y yo dije, no voy a bregar con eso. Lo dejé. ¡Aleluya! Mi alma te alaba. ¿Quién lo manda? Por malcriado. ¡Aleluya! Así que, amado, la mentira. ¡Aleluya! ¿Y sabe qué dice? Que yo siempre uso aquí una frase que me gusta. No hay peor mentiroso que aquel que envenena la verdad. La verdad hay que decirla como es. Porque si tú la tratas de cambiar y parafrasearla, te convierte en un mentiroso. Aleluya. Por eso es que la Biblia dice, mas los perros estarán afuera, y los hechiceros, los fornicarios, los homicidas, los idólatras, y todo aquel que ama y hace mentira va a estar afuera. Porque hay gente que ama la mentira, ¿sabes? Hay gente que son unos expertos. Y hay unos mentirosos que la gente no se dan cuenta que son mentirosos. Son aquellos que exageran. Si hay una persona que está en un hospital, ya llega, mira, estaba, ya lo mandaron a morir, le van a dar de alta para casa. Y está en el hospital. Y cuando yo he ido, que me han dicho eso, yo voy y la persona está lo más riendo allí. Oye, pues me dijo que tú estabas muriéndote, ¿no? Yo estoy aquí nomás bien. Me están atendiendo bien, me dan desayuno, me dan almuerzo, me dan comida, y eso lo paga el plan médico. Yo, pues, no, entonces no era como me decían a mí, porque a mí me lo dijo una hermana. Mira, fuera donde está en el hospital, no lo aseguran. Y yo, pues, tuve que buscar la forma de hacer un espacio en mi agenda ocupada y ir a visitar.
1: ¡Aleluya!
0: Y ahí me di cuenta. No ahí, yo siempre me he dado cuenta de eso, de la gente que dice que exagera la verdad. Estaba en el hospital, claro que sí, pero una vez que una persona esté en las manos de los médicos, si tú tienes fe, tú tienes que decirle, la persona está en el hospital, pero va a estar bien en el nombre de Cristo.
1: Amén, gloria a Dios.
0: Se ve bien, está bien atendido y ahí va a salir bien. Y usted dice, pastor, usted dijo que iba a salir bien y salió. Aleluya, en una caja de muerte. Salió bien porque lo metieron en una cajita y lo llevaban por ahí cómodo. Mi alma te salió bien. ¿Cuántos alaban a Jehová? Porque nosotros no podemos escapar de nada de eso.
1: Señor.
0: Está escrito que mueran una vez y luego el juicio. La muerte puede aparecer en cualquier momento. Ahora, preocúpese por hacer la voluntad de Dios.
1: Amén.
0: Porque si usted hace la voluntad de Dios, puede estar seguro que Dios lo va a proteger, lo va a guardar, porque usted está haciendo su voluntad. Pero aquellos que no hacen la voluntad de Dios, más rápido que el cielo se van. Aleluya, porque el Señor dice, ¿para qué tengo ese ahí? Es como usted, que usted venga y tenga una persona que vive en su casa. Y que usted le dé de comer. Lo lleve a los sitios y le ayude. Y esa persona nunca dé un penny. Aleluya, y no es porque yo esté hablando nada de situaciones reales que pasan. Estoy hablando de que eso sucede. Ahora, si esa persona va donde la persona y le dice, mira, yo quiero ayudar, no te preocupes, venga esto con tus cosas.
1: Sí.
0: Yo una vez le dije a un hermano de la iglesia nuestra, que la hermana, amén, Maristel, ¿sabe quién es? Se llamaba Jafín Seijo, ¿se acuerda? Ok. ¿Qué hice yo con ese hombre? Lo saqué de Mavilla, de Abra, por allá, de Corozal, Mavilla, un sitio que tenía que subir una cuesta, una guinda, con unos nenes que tenía y la esposa Pipona. Y arriba tenía un hachito de casa que si venía un viento se lo llevaba con timpados y cosas que estaban ahí. Y a mí me dio pena. Y como era, tenía un llamado al evangelismo, yo quería ayudarlo. Yo siempre ayudé a los pastores, los evangelistas que estuvieron bajo mi tutela, aleluya, para que hicieran la voluntad de Dios. Si no lo querían hacer es porque no le daba la gana. los ayudé. Y me lo llevé para mi casa.
1: Gloria a Dios, aleluya.
0: Y le dije, no te preocupes, tú vas a pagar las deudas que tú tienes, porque me contó que tenía muchas deudas. Tú vas a trabajar. Le conseguí trabajo, vas a trabajar y el dinero lo vas a agarrar para que pague tus deudas. Ah, pero yo tengo que ayudarlo. No, no, no, olvídate de mí, porque de lo que Dios me da a mí, yo voy a suplir para todos. Nunca me falló Dios, hermano. Comíamos bien. Aleluya, yo a veces compraba, yo compraba la leche que los niños tomaban en mi casa para todos, para los míos y para los de él también. Lo que le quiero decirle, y la gloria del Señor, no estoy diciendo esto por nada malo, ¿sabes? Ni por sacarle en cara, le estoy diciendo porque cuando Dios te usa a ti para ayudar a otros, tú lo haces de corazón y con buena voluntad. Y yo he sido ese tipo de persona que me gusta ayudar a la gente para que se levanten los ministerios. Ese fue el que iba por el desvío dándole a la esposa. La jalaba por el pelo así. Y un pastor, amigo mío, que en el desvío tiene dos cajiles, uno para ir y uno para venir, pues se le pasó. Y cuando lo miró, le hizo así y le hizo, como quien dice, es rápido vino y le echó los brazos a ella. Ella vino y le hizo así. ¡Nya! Y se lo tenía para tampoco lo saca del carro. Aleluya. Y él me lo contó. Y yo le dije, wow. Uno no piensa jamás que una persona puede ser de ese calibre.
2: Bendito Dios.
0: Y con todo y eso, hermano, se levantó contra mí. Se lo olvidó. Se levantó contra mi persona. Es que cuando el enemigo quiere usar a alguien para levantarse contra otro, si usted le hace caso al diablo, usted va a caer en ese descrédito espiritual. Pero si usted no le hace caso al diablo y lo reprende, el diablo se va.
1: Aleluya.
0: Se va como el perro con el jabo entre las patas. Aleluya. Porque al diablo no podemos hacerle caso. Ni dejar que nos meta cosas en la catrueca. Porque la cabecita de nosotros es una cabecita frágil. Y que Dios tiene que fortalecernos día a día para que esa cabecita no explote. Mi alma te alaba. Así que lo dice la Biblia. Aleluya. Son idólatras. Y todo aquel que ama y hace mentira. Porque hay gente que la ama y la mentira, hermano. Ese es su pan nuestro de cada día. Por eso dice que aman mentiras. Hay gente que aman mentiras. Hay gente que aman adulterar, que aman fornicar, que aman los pecados. Son aleluya, corruptos de nacimiento. Sea el nombre de Jehová bendito. Y la Biblia dice, gloria a Dios, en Apocalipsis también, capítulo 22, 21, verso 8. Vamos a buscar ese versículo. 21, 8. Si lo encuentro por aquí. Santo, dice, pero los cobardes e incrédulos, los abominables y homicidas, los fornicarios, hechiceros, los idólatras y todos los mentirosos tendrán su parte en el lago que arde con fuego y azufre, que es la muerte segunda.
1: Aleluya.
0: Ahí no se quedaron los mentirosos. Esa gente que son mentirosos, que la iglesia siempre dice, no, yo lo que traigo son, hay gente que viven toda la vida trabajando y siempre dan 40 pesos de diezmo. Yo tuve gente así en la iglesia.
2: Aleluya.
0: Aleluya. Y yo decía, bueno, este hermano nunca lo subirá, nunca. Y yo sabía que no ganaba eso. Porque si una persona gana $1,400, ¿cuánto es el diezmo? Entonces él daba los 40 y los otros 100. Ve tú. Ve tú a saber qué hacía. Pero no lo estaba dando. Y él recibía el seguro social. Y entonces un día yo estaba predicando la palabra y el Señor me usó para decir que esos hermanos que dan el seguro social incompleto, o sea, el diezmo, Dios tiene, lo está mirando, Dios lo está velando, lo estaba advirtiendo. ¿Y qué hizo? Ese hombre fue sanado de la próstata, de cáncer en la próstata, hermano. Es un cáncer bien agresivo. Y mucha gente muere de ese cáncer. Dios lo sanó, hermano. Apareció cero cáncer. Médico lo chequeó y lo volvió a chequear, pues yo no creo eso. ¿Cómo va a ser?

0: Entonces la esposa cogía seguro social y la hija y el hijo, y él solamente diezmaba esa cantidad, esos $40. O sea que, y lo demás se perdía. Llegó un momento dado que la esposa le quitaron el seguro social, porque estaba trabajando por la izquierda, lo descubrió el seguro social. A los hijos se lo quitaron porque se lo quitaron a él también. Y después le dio manía con un pastor que vivía al lado de él, que es mi amigo y era un hombre de Dios, o sea, una persona que no iba a hacer eso. Él lo había denunciado porque él sabía todo lo que pasaba en la casa y se lo dijo al seguro social. Y era que no dijera mentira, que eso no era de Dios. Aleluya. Después, lo último que hizo fue que se fue de la iglesia. Cuando se fue de la iglesia, le volvió para atrás el cáncer de la próstata. ¿Ok? Para que escuche, para que se aplique el cuento, le volvió de nuevo. Y ese seguro social se lo habían quitado porque estaban haciendo trampa. Por la trampa que hicieron, se lo suspendieron. Porque tuvieron que cobrar todo el dinero ese que le dieron, que era ilegal, para entonces después empezar a dar de nuevo. ¿Qué hicieron? Yo no sé lo que hicieron. La cosa fue que cuando se enfermó de la próstata de nuevo, después que se fue de la iglesia, se murió. ¿Y de qué murió? De cáncer en la próstata. Aleluya. Uno de los hijos de ellos le di clase. Un caballero ese muchacho. Muy bueno. Y él mismo lo dice. Él me dice, mi papá se murió porque se lo buscó. Porque él se creía que mintiendo, haciendo trampas, se iba al cielo. Y no escuchaba ni la palabra que usted predicaba, ni lo que dice la Escritura. Porque si usted escudriña la Escritura, te dice que tú no puedes estar mintiendo.
1: Gloria a Dios.
0: Ni hacer cosas que a Dios no le agradan. Por eso es que tenemos que estar siempre al día con Dios. Y preguntarle al Señor cómo yo ando. Sé como Jau. Aleluya.
1: Gloria a Dios.
0: Si Dios te dice, está in between. Pues no, yo tengo que estar caliente en Cristo. Seco y caliente. En el fuego del Espíritu. Dios te va a hablar. ¿Acaso Dios no redarguye a la gente de pecado? ¿Cuánta gente a veces quieren hacer cosas negativas y cuando la van a hacer viene el Señor y le dice, no lo haga? Y hay gente que son obedientes. Para otro que oye la voz de Dios que le dice, no. Y parece como que, espérate, yo como que oí por una abeja que estaba zumbándome en el oído. Son terribles. Ignoran a Dios. Ignoran lo que Dios le quiere decir para que se salve. Porque Dios lo que quiere es lo mejor de ti. Dios no quiere que tú te pierdas. Dice la Biblia que Dios no quiere que el hombre perezca, sino que todos procedan al arrepentimiento. ¡Aleluya!
1: ¡Aleluya!
0: Pues eso te dice la palabra. Te lo dice bien claro. ¡Aleluya! ¡Santo! Yo te estoy hablando de eso que yo me lo inventé, Apocalipsis 22:15. Te lo dice claro, pero si buscas Apocalipsis 21:8, te habla también casi lo mismo, por si acaso. Pero los cobardes, ahí incluye a los cobardes.
1: Sí.
0: Dice la Biblia que mira, la hermana Pastora Villa estaba predicando el jueves de los cobardes. Los que tienen miedo son cobardes.
1: Sí.
0: Y los cobardes y los homicidas no heredarán el reino de los cielos. ¿Y cuál es el cobarde? Que no quiere someterse a Dios, tiene miedo. A veces le preguntan, ¿y tú vas a esa congregación de ahí? No, yo a veces voy y visito a ver, pero yo no soy de ahí. Por eso es que tú ves que hay gente que no se hace miembro de las congregaciones. Yo nunca le digo a la gente, aleluya, ¿quieren la membresía? Pa? Pero si alguna persona me pide la membresía, yo se la doy. Yo consigo las credenciales y se la doy. Pero yo no lo hago para que no se vayan a sentir obligados o esforzados. Aleluya. Sino que eso es algo voluntario. Porque una vez que tú le sirves a Dios, la tarjeta no te sirve de nada. Lo que te sirve es cómo tú funcionas con Dios. ¿Qué tú haces para Dios? ¿Cómo tú obedeces a Dios? ¿Cómo tú caminas en pos de la salvación que Dios te da? Aleluya, la cruz del caballo te la dio, sea el nombre de Jehová bendito.
1: Aleluya.
0: 21:8, te lo dice bien claro. Pero los cobardes e incrédulos, wow, cobardes. Los abominables y los homicidas, que es una persona abominable. Una persona despreciable. Una persona que no vale, que no cuenta. Los homicidas, que es un homicida, un asesino. Aleluya. Y después te dice, aleluya, los fornicarios son los que fornican. Los hechiceros, hay mucha gente que consulta a los hechiceros, hermano. Mire, hay cristianos que por la mañana se levantan y lo primero que hacen es buscar a Jane Dixon en el periódico.
2: Aleluya.
0: Aleluya. Mi alma te alaba. Y eso es hechicería. Aleluya. Porque esa mujer no es de Dios. Es una, como era Carlos Busquets y Walter Mercado. Era, son astrólogos, mentirosos, adivinos, mediocres. Entonces tú no puedes estar oyendo eso. Hay gente que cuando oyen, y son cristianos, cuando oyen a alguien que está dando el horror, que es un horror, el horror que lo copó. Aleluya. Rápido tú lo dejas. Súbelo. Si yo estaba, antes la daba, ponga a alguien. Y dice, mira, ahí está hablando fulano. ¿Qué está diciendo ahí de Virgo? Y decía, ¿qué? Pum, y lo apagaba. Pero no, ¿por qué lo apagaste? Porque eso es basura. Mírate, eso no es de Dios. Ustedes no se levantan ni se acuestan si no oyen esa basura. Eso es adivinación. Esas son pitonisas diabólicas. Usted no puede oír eso. Y ahí le predicaba. Muchos de ellos al final me decían gracias porque yo estaba tan envuelto en eso que yo no caminaba sino leía o escuchaba el ¿cómo es? Horóscopo, pero yo lo llamo horóscopo. Mi alma te alaba, es un ejol y un horror. Mi alma te alaba, aleluya. Así que hechicero y toda esta gente, sea el nombre de Jehová bendito. También idólatras, la gente que son idólatras de los carros, de las casas, de los hijos, de las hijas, de los esposos, de las esposas, de los nietos, de las nietas, de los bisnietos, de las bisnietas. No, hermano, tenemos que amar a nuestros familiares, pero por encima de todo, amar a Dios. Y quizás usted dice, no, pero yo amo a Dios primero. Pero somos probados. ¿Ah? Por eso. Somos probados y a veces actuamos de una manera que no tenemos que actuar. Mire, hay mucha gente a veces que cuando un hijo le da una queja y vienen a la casa a darle la queja de la escuela, se ponen rabiosos. Mañana voy para la escuela y ya tú verás ese maestrito como se lo va a ver conmigo. ¿Así? Yo tuve casos en la escuela, menos mal que yo paré algunos, otros no, pero algunos los paré que fueron, estaban en la oficina para hablar con la directora, porque querían, y entonces otro iba derechito cuando estaba el maestro de matemáticas de álgebra. Bendito Dios. Que yo no era mi amigo, pero era mi compañero. Hay dos cosas diferentes, un compañero y un amigo. Los compañeros uno los defiende porque son los que trabajan contigo. Y si es un amigo, lo defiende más, porque amigo es más que hermano. Por eso Jesús le dijo a los discípulos, ya yo los llamaré más hermanos, os llamaré amigos. Aleluya. Óigame, qué terrible.
1: Gloria.
0: Y ese maestro, pues vino ese hombre y estaba rabioso. Yo voy para allá para que me haga lo que me diga lo que le dijo a mi hija. Yo sé que ahí había una mentira, porque los estudiantes mienten para meter a los papás en problemas. Y le dije, mire, yo quiero que usted me escuche. Antes de ir a hablar con ese maestro, escúcheme, porque yo lo veo a usted que está como alterado. Y usted primero que nada iba derechito para el salón de ese maestro. Si usted se mete ahí, le van a poner alteración a la ley. Hay una ley, que es la ley, Dios mío, ¿cuál era la ley de la escuela? La ley 30 era, donde no se podía entrar a los planteles escolares sin pasar por la oficina y sin un permiso oficial. Y entonces usted no puede ir a agredir a un maestro y menos agredirlo, y menos tampoco ni puede ni visitar a nadie, tiene que pasar por la oficina. En la oficina le van a dar un papel y le van a decir la hora que el maestro tiene disponible para atenderlo, porque usted va a interrumpir una clase y no se puede. Aleluya. Y entonces pues me quedé con él y me lo llevé para mi salón. Véngase conmigo. Y lo llevé para allá porque el salón mío quedaba allá arriba, el espino allá abajo. Aleluya. Pero arriba en el segundo piso. Y siéntese ahí que yo le voy a hablar a usted algo ya ahora. Y le dije, yo me lo traje para acá porque yo quiero hablar con usted. ¿Usted conoce al maestro que su hija le dio queja? No, pero es un charlatán y abusador. Y yo, cálmese, cójalo suave. ¿Quiere tomarse un juguito? No, le voy a dar un poquito de refresco. Yo tenía mi nevera con refrescos ahí, saqué un vaso y se lo di, me tomé yo uno también. Vamos a tomar ese vasito de refresco aquí y vamos a hablar. Le dije, a los hijos hay que tener cuidado porque a veces hablan cosas que no son y meten a los padres en problemas. ¿Cuántos padres hoy día no están presos? ¿Y dónde están los hijos? Por ahí, realengo, aleluya, porque fueron, le metieron caña a un maestro, aleluya, y le metieron la ley más cometimiento de agresión agravada, intento de asesinato, ¿y dónde están presos? Aleluya. ¿Y quién tiene la culpa? Ellos mismos, por no tener cordura en su cerebro y analizar, las cosas se analizan. Nosotros somos seres humanos pensantes. Si fuera un perro que lo ve, me ve a mí y me tiene y me puede morder, porque el perro está para atacar. Pero un ser humano no puede ser así. Y empezamos a conversar y después yo le cambié la conversación de otro tema, hermano, me acuerdo que fue. Y empezamos a hablar y la cosa fue que el tiempo de la hora mía del libre que yo tenía, de capacitación profesional, que yo siempre cogí exámenes y otras cosas, la dediqué a atender a ese hombre. Le dije yo, ¿usted quiere que yo lo lleve donde el maestro para que usted hable con él? Sí. ¿Y qué usted va a hacer? No, yo voy a hacerle caso a lo que usted me dice, porque es la verdad. Mi hija se las trae también, yo lo sé. Porque no es la primera vez que me dan quejas de ella. Ah, y los padres a veces que se ponen brutitos, aleluya. Mi alma te alaba. Y fui donde el maestro, cuando estaba libre, que después de la siguiente hora él estaba libre. Y yo dejé a los estudiantes míos trabajar, espérenme lo que acomodó los muchachos, los acomodé y fui. Le dije, mister, aquí yo tengo este papá que quiere hablar con usted algo bien serio referente a su hija. Por favor, óigalo y atiéndalo. Yo estuve conversando con él y le expliqué muchas de las cosas que usted, cómo usted trabaja. Y una de las cosas que le dije es que usted es un excelente maestro. ¿Okay? Así que ya él sabe eso. Y él es un excelente padre porque se preocupa por su hija. Y por eso vino. Así que van a hablar dos excelentes. Un excelente padre y un excelente maestro. ¿Sabe qué dice la Biblia? Que tenemos que ser pacificadores. ¿Sabía eso? Yo podía decir, como ese maestro no se lleva conmigo, lo voy a poner aquí a velar para cuando le caigan arriba. Digo que hay gente que son así. Se quieren desquitar. Y yo me acuerdo que cuando fuimos a dar el College Board, con la Strength Examination Board, la prueba que se da en Puerto Rico, la actitud académica, para entrar a la universidad. Para nosotros no estaba, algunos los escogieron para dar esa prueba. Y nos pagaban 100 pesos por ese día de administrar esa prueba. Estaban velando cómo cogieron las pruebas, repartir los papeles y todo eso. Entonces él y yo trabajamos juntos. Y yo, qué bueno, lo pusieron a trabajar conmigo. Y al mediodía le dije, ¿tú te acuerdas, nene, que yo lo llevé a comer a casa? Pablo Vázquez, ¿tú te acuerdas? Sí. Ay, bueno, hace tiempo de eso. El día que dieron el examen. Y lo llevé a casa. Y eso fue después de Acción de Gracia. Y en casa había quedado pavo allí, había ensalada de papa. Y yo, vamos a almorzar para casa. Y ajo con gandules que nosotros habíamos hecho y todo. Chacho, nos dimos un banquetazo allí. Y realizamos una amistad. Yo le había dado clase a tres hijos de él. Tres excelentes estudiantes, ¿sabes? Estudiantes de cuatro puntos. Buenísimo. Los tres. Pero la esposa, pues, era enfermera y ella era bien respetuosa. Mi termajero, ¿cómo está? Pero él era siempre como que. Pero era porque éramos contrarios en la política. Pero ya yo no estaba en la política, ya yo era un cristiano. Y él no me pasaba porque él era de un partido y yo era de otro. Es por eso nada más. Aleluya. Mi alma te alaba. Así que, mi amado hermano, es importante que nosotros aprendamos a ser pacificadores. ¡Aleluya! Pero hay gente que cuando ven ese tipo de problemas, se desquitan. ¿Y sabe qué hacen? Le echan leña al fuego. No, leña no, gasolina le echan. Mi alma te alaba. Para que la gente se peleen y después se guíen. Si la gente mundana hace eso, que lo hagan ellos, usted y yo no. Y cuando usted ve que usted trabaja con personas que no se llevan con usted bien, que no los quieren, y usted ve que le está pasando algo, que le están haciendo algo, que lo están regañando, oren. Y cuando termine todo, lo siento, bendito, pero que lo sienta de verdad. Aleluya, porque uno no quiere que nadie le pase nada, porque somos de Cristo. Cristo no quiere que nadie se pierda, sino que todos procedan al arrepentimiento y menos, aleluya, que le pasen situaciones a las ovejas, que son ovejas de su prado. Aleluya. Apocalipsis 21, 27. Vamos a buscar esa palabrita que está aquí también, amado. 21, 27. Dice, estamos hablando del tema de hoy, ¿sabe? No entrará en ella ninguna cosa inmunda, porque hace abominación y mentira. ¡Wow! Y habla de la mentira otra vez, Apocalipsis. ¡Aleluya! sino, aleluya, sino solamente, solamente, leanlo, leanlo. Amén. En el libro de la vida, en la libra de la vida del Cordero, en el libro de la vida del Cordero. Vuelvo y digo, no entrará en ella ninguna cosa inmunda, nada. Y nada inmundo entrará. Aleluya. O que hace abominación y mentira, sino solamente los que están, aleluya, inscritos en el libro de la vida del Cordero. Por eso es que tenemos que tener cuidado, usted no le falla a Dios, porque cuando usted viene a los pies de Cristo, inmediatamente su nombre está inscrito en un libro que se llama el libro de la vida. ¿Por qué se llama el libro de la vida? Porque es el libro de la vida eterna. Todos los que estamos inscritos ahí vamos a tener vida eterna. Pero cuando la persona falla y le falla a Dios, el nombre es bojado rapidito.
1: Gloria a Dios, aleluya.
0: A menos que no se arrepienta rápido. Pero hay gente que son cascajabia y duro y no quieren arrepentirse. Y entonces el nombre es bojado. Que si no se, que si se descuidan y se mantiene el libro bojado porque no le pidieron a Dios, Señor, reinstala mi nombre al libro de la vida. Cuando usted le pida perdón a Dios porque hace algo, Señor, reinscribe mi nombre en el libro de la vida. Reinstala mi nombre, Padre, y perdóname. Hay que pedirlo, hermano. Y Dios lo va a hacer. Porque usted se lo merece porque pidió perdón, se arrepintió. Aleluya. Porque nuestro nombre tiene que estar, aleluya, escrito en el libro de la vida. Porque dice la palabra, y todos aquellos cuyo nombre no fueron hallados, inscritos en el libro de la vida, aleluya, el pago será, aleluya, será lanzado al lago que arde con fuego y azufre. Aleluya. Es la muerte segunda. Sea el nombre de Jehová bendito. Así que ahí está, amados. Aleluya. 21:27. Ahí está la palabra. Vamos a buscar, aleluya, el último. Juan, aleluya, 8:24. Y hablando del Evangelio según San Juan, capítulo 8, verso 24. Si alguien me lo tiene por ahí rapidito, me lo lee. Y así pues me ayuda. 8:24. Juan. Evangelio según San Juan, capítulo 8, verso 24. Eso le pasa como esta Biblia, igual se pegan y para sacarla. Bueno, yo creo que se rompió. Amén. Bueno, 8:24 dice así: aleluya. En el nombre del Trino Dios. Aleluya. Dice: por eso os dije que moriréis en vuestros pecados, porque si no creéis que yo soy

0: predicando la palabra en el campo y comenzó a llover, y cuando levantamos las manos y oramos, se paró la lluvia. Eso es un milagro. Lo que pasa es que nosotros podemos creer eso, pero no podemos creer que el Señor pueda hacer algo que nos esté pasando en nuestra casa, porque yo estaba hablando con Dios de eso. Yo he visto tu mano. Ahora, acuérdese que siempre que usted ore, es la voluntad de Dios, no la nuestra. Y si Dios quiere pasarnos por un proceso, o quiere ver, o quiere a ver cómo estamos, o qué, Él lo va a hacer y tú no tienes derecho a decirle nada. Simplemente, gracias, Señor, por la prueba, gracias por las luchas, gracias por el gozo y gracias por la paz. Y gracias porque tú provees y suples. Entonces, Dios quiere probar a la gente, a ver si es verdad. Porque como decía la pastora Villi, tanto que están por ahí, que cuántas veces usted ha orado y se han sanado. Pues de esa gente que están por ahí, que usted ha orado y se han sanado, y usted le ha predicado la palabra y se han convertido, ¿por qué razón no pueden escribir y enviarle una ofrenda para ayudarlo a solucionar el problema que usted tiene? Así dijo. Ahorita voy a tener unos minutos, ya mismo. Aleluya, para hacer un pequeño llamado antes de terminar hoy, que si usted quiere escribir por ahí y donar algo para eso que necesitamos, usted lo puede hacer.
1: Aleluya.
0: Porque si yo hubiese querido hacer esto, hubiese cogido la hora, pero no, a mí me importa más la palabra. Me importa más el mensaje. Y ya hemos llevado la sustancia del mensaje. Porque lo hemos llevado basado en el tema que los caballeros seleccionaron para el día de hoy.
1: Gloria a Dios.
0: La mentira. Así que los mentirosos no heredarán el reino de los cielos. Y cuando el Señor habla de mentiroso, Él no está hablando ni qué tipo de mentiroso, si es mujer o hombre, mentirosos. Ahí incluyen todas, todos incluyen. Así que usted, cuando tenga que hacer cosas y le pregunten, diga la verdad. A mí me dijo una mujer aquí, contable, me dijo, usted falló. Y yo le dije, ¿por qué? Porque usted no tenía que decir que usted tiene pensión de Puerto Rico. Y aquí usted podía coger cupones y le daban ayuda y todo eso. Y usted cree que yo voy a mentir por dinero. Mire, usted me puede dar $1,000,000 ahora mismo. Aleluya, porque yo diga una mentira o una media verdad. Y no lo voy a hacer. Aleluya, no se puede. Sí. Entonces tú le das testimonio a la gente y le dices, aleluya, que no se puede mentir. Pero si te sugieren que lo haga y tú lo haces, esa persona va a decir adiós. Y ese no va a la iglesia. Sí, porque el diablo te hace eso para criticarte después. Aleluya. Pero yo no pensé en eso. Yo pensé que no puedo. Ni porque digan lo que le da la gana. No se puede, hermano.
1: Aleluya.
0: Tú no puedes fallarle a Dios, que ha hecho tantas cosas contigo y conmigo. Él ha sido tan bueno conmigo, que me ha prometido hermosa mansión. Todavía recuerdo la noche aquella, mientras yo dormía, escuché su voz y me dijo con voz amorosa, no te desesperes, que contigo estoy. ¡Aleluya! ¡Wow! ¡Qué alabanza esa!
1: ¡Gloria!
0: ¡Qué mensaje! ¡Aleluya! Hermano, no podemos fallarle a nuestro Dios. Aleluya. ¿Por qué? Porque hay otra alabanza que dice, ¿cómo podré pagar a mi Jesús el sacrificio que hizo en la cruz? Él murió por mi pecado y por su gracia soy salvado. Oye, yo soy feliz con mi Jesús, porque del mundo Él es la luz. Él es la puerta, el pastor de las ovejas. Es el camino de la salvación. Si vienes a Él, no te echa fuera. Donde Él está, también estará. ¡Wow! ¡Qué alabanza! Tremendo esa alabanza. Una letra bárbara. ¡Aleluya! A mí me encanta alabar a Dios. A veces estoy de madrugada y me pongo a cantar, pero no canto duro, porque yo no quiero despertar a mi esposa, pero canto para mí, por dentro. Y me siento como si estuviera cantando duro. Tú no me has escuchado, ¿verdad? Pero sí me has escuchado dormido reprendiendo demonios. Porque esa es la lucha que tengo a veces durmiendo. Que Dios me está mostrando, estoy ministrando en un lugar y los demonios están moviéndose y estamos reprendiendo. Y aleluya, nos estamos gozando. Anoche estaba yo soñando que estábamos en un lugar donde había mucha lluvia. Estaba mojado. Y estábamos buscando una gente que estaban por allá abajo sembrar. Y había que sacarlos de ahí. Y yo dije, yo voy a ir. Y un hermano dijo, no debes ir. Porque mira, ya mira cómo viene el cogentón por ahí. Me va a dar tiempo, yo voy rapidito. Y que era que una persona era la que quedaba ahí abajo.

0: Yo no sé si la rescaté o no porque desperté. Gloria a Dios. Así que no me pregunten. Gloria. Lo que yo sí sé es que yo tenía la intención. Dice por ahí que con la intención basta. No, señor. La intención es intención. Pero los hechos son los hechos. Amén. Así que vamos a terminar. Amén. Vamos a ver los nombres de los hermanos que estuvieron en sintonía. Aleluya. Que le voy a hablar un poquito de lo de abajo, que eso es rapidito.
1: Santo.
0: Amén. Dios. Gloria a Dios. Aleluya. Amén. Adelante, hermano.
1: Que los bendiga a todos.
0: Amén.
1: Estuvieron en sintonía Carmen Marrero.
0: Dios bendiga a nuestra hermana Carmín, Dios la bendiga y la cuide. Aleluya, y a toda su familia.
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0: Hermano, que el Señor le bendiga.
1: Amén.
0: Que le bendiga más.
1: Amén.
0: Vamos a buscar la palabra en Juan 3. Gloria a Dios, Santo Jesús.
1: Gloria a Dios.
2: Poderoso Dios. Gracias, Jesús.
0: Gloria a Dios, Santo Jesús. Vive Jesús, Juan 3. Gloria a Dios, Santo Jesús.
2: Dios.
1: Vive, vive, vive.
2: Amén.
1: Sí.
0: Gloria a Dios, en nombre del Padre, del Hijo y del Espíritu Santo.
1: Amén.
0: Había un hombre de los fariseos que se llamaba Nicodemo, un principal entre los judíos. Este vino a Jesús de noche y le dijo: Rabí, sabemos que has venido de Dios como maestro, porque nadie puede hacer estas señales que tú haces si no está Dios con él. Respondió Jesús y le dijo: de cierto te digo, que el que no naciere de nuevo no puede ver el reino de Dios. Nicodemo le dijo: ¿Cómo puede un hombre nacer siendo viejo? ¿Puede acaso entrar por segunda vez en el vientre de su madre y nacer? Respondió Jesús: de cierto te digo, que el que no naciere del agua y del espíritu no puede entrar en el reino de Dios. Lo que es nacido de la carne, carne es. Lo que es nacido del Espíritu, Espíritu es. No te maravilles de que te dije, os es necesario nacer de nuevo. El viento sopla de donde quiere y oye su sonido, mas ni sabe de dónde viene ni a dónde va. Así es todo aquel que es nacido del Espíritu. Respondió Nicodemo y le dijo: ¿Cómo puede hacerse esto? Respondió Jesús y le dijo: ¿Eres tú maestro de Israel y no sabes esto? De cierto te digo que no, que lo que sabemos hablamos y lo que hemos visto testificamos y no recibís nuestro testimonio. Si os he dicho cosas terrenales y no creéis, ¿cómo creéis si os dijere las celestiales? Nadie subió al cielo sino el que descendió del cielo, el Hijo del Hombre que está en el cielo. Y como Moisés levantó la serpiente en el desierto, así es necesario que el Hijo del Hombre sea levantado, para que todo quien en aquel cree no se pierda, mas tenga vida eterna. Porque de tal manera amó Dios al mundo, que ha dado su Hijo unigénito, para que todo que él crea no se pierda, mas tenga vida eterna. Porque no envió Dios a su Hijo al mundo para condenar al mundo, sino para que el mundo sea salvo por él. Amén. Gloria a Dios, Santo Jesús. Se pueden sentar. Gloria a Dios, Santo Jesús, mi alma te adora. Vive Jesús, mi alma te alaba. ¿Verdad? Como dice en la palabra, que había un hombre fariseo que se llamaba Nicodemo y era principal de los judíos. Él era un maestro. Pero había un dato curioso, ¿verdad? Que quizás lo pasamos, quizás por desapercibido, o nos dimos o no nos dimos de cuenta. Pero hay un detalle, que este vino Jesús de noche. ¿Por qué no de día?
1: Bendito Dios.
2: Gloria a Dios.
0: ¿Por qué no fue de día? Él vino Jesús de noche para que nadie que lo viera. Porque él siendo que un fariseo, un principal entre los judíos, tenía que curiosidad. Tenía sed y quería hablar con él. Quería hablar con Jesús, como uno dice, de cara a cara. Lo reconoció y dijo: Rabí. Rabí significa que maestro. Sabemos que has venido de Dios como maestro, porque tú puedes hacer estas señales que tú haces si no está Dios con él. ¿Y qué Dios había hecho antes de que él se sentara con él? Cambió el agua en vino. Entró al templo y azotó como pandereta a los que estaban vendiendo ¿qué? Los animales dentro y fuera del templo. O sea, empezó Dios que a limpiar la casa. Y él le dijo, por eso es que como uno dice, yo no me atreví a hacer eso. Pero si tú entraste y hiciste eso, pues Dios está contigo. Porque ya ha hecho un milagro, convertir el agua en vino. Y a lo mejor eso corrió, mira, por todo Galilea. Mira, Jesús convirtió que el agua en vino. Entrar a la casa de Dios y azotar a todo el mundo por ahí para abajo. Con la autoridad que Dios le dio. Y el temor, posiblemente el temor empezó que a caer en el pueblo. A caer en cada uno de ellos. Pues decía, espérate, yo no voy para allá porque me van a dar. Jesús me va a dar. Y ellos entendieron que Jesús era quien mandaba. Por eso es que el Nicodemo vino donde Jesús, ¿cómo? De noche. Para hablar con él. Y él dice, las cosas que tú hiciste no las hace todo el mundo si no es enviado por Dios. Por eso yo sé que tú eres enviado por Dios. Por eso que le hacía preguntas a Jesús. Por eso que cuando Jesús le dice que tiene que nacer de nuevo para poder que entrar al reino de los cielos. Y él se quedó, pero ¿cómo voy a nacer? ¿Cómo voy a volver a entrar al vientre de mi madre y volver a salir? Y Jesús le dice, no, no es eso. Por eso le dice que si nace de la carne, carne es. Si nace del espíritu, espíritu es. Porque siendo maestro, siendo un rabí, no había nacido. No había tenido un encuentro real con Dios. No había conocido ese Dios maravilloso. Por eso que Jesús se sentó a hablar con él y ellos estaban hablando. Y buena conversación tuvieron ellos dos ahí un buen ratito, ¿verdad? De lo que pudieron escribir. Porque sabes, se hablaron un poquito más. Dice Jesús, lo que es nacido de la carne, no te maravilles de que te dije, os necesario nacer de nuevo. El viento sopla a donde quiere, pero nadie, ¿qué? Nadie lo ve. Oye su sonido, mas no sabe de dónde viene, ni a dónde va. Así es aquel que es nacido del Espíritu Santo. Y había una, ¿verdad? Yo lo había apuntado, pero digo, Dios mío, escribo tan bello que no entiendo la caligrafía que hago. Es como que tú tienes que tener un cambio real con Dios, un cambio que interno, un cambio diferente para poder ver que Dios tome dirección de tu vida. Porque cuando tú naces de nuevo, tu mente cambia. Cuando tú aceptas a Jesús como tu único exclusivo salvador de tu alma, tu mente cambia. Ve cosas que no veías, entiende cosas que no entendías. Haces cosas que no hacías. ¿Por qué? Porque nacimos, ¿qué? De nuevo. ¿Nacer de qué? Del espíritu. Porque es diferente nacer de la carne. Porque cuando uno nace de la carne, carne es. Y se molesta uno y hace cosas, ¿verdad? Que es normal en el ser humano. Pero cuando uno nace en el espíritu, tiene que haber un cambio en cada uno de nosotros. Tiene que haber que el fruto del espíritu. Porque si tenemos los frutos del Espíritu, pues dicen, a ese árbol hay que tumbarle las piedras, hay que tumbarle los frutos. Y va a empezar el enemigo a tirar qué piedra, porque hay que, hay frutos. Si hay frutos, hay que tumbarlo. Cuando uno ve ese palo de mango, y ese mango está tan lindo, está ahí. Vamos a buscar una piedra para tumbarle el mango, aunque quede chichonado abajo, pero yo quiero ese mango, ¿verdad que sí? Y uno después se lo come con ese gusto. ¿Cuánto más cuando le servimos a Dios? ¿Usted se cree que el enemigo le va a dejar que usted tenga frutos? ¿Cuáles son los frutos? Amor, gozo, paz, paciencia, benignidad, bondad, templanza, mansedumbre. Pero el mayor de todo es que el amor, de tales cosas que. Y ahí es que mostramos el amor de Dios en las diferentes situaciones en nuestras vidas. Tenemos que decir, Señor, ayúdame a amar al prójimo como a mí mismo. Yo no me voy a comer un veneno, pero tampoco se lo puedo dar a otro. Y esas cosas fue Dios como que redarguyendo a uno y dice, ¿pero por qué? Y ahí, Señor, perdón. Porque hay cosas que uno de momento dice, pues para que se pierda, mejor que se lo coman. Si no te los comes tú, porque se lo vas a dar a otro. Señor, perdóname. Y Dios redarguye a uno Pero ya es, dicen por ahí, es too late. En español se escribe tú late. Entonces dice, Señor, sé tú obrando. Porque dicen por tu palabra, si comieron unas cosas mortíferas, ¿qué? No nos harás daño. Hay que orar por eso. Porque ya hoy en día tenemos que orar por todos los alimentos, por todo lo que nosotros consumimos. Porque la situación está tan grave que usted dice, no, yo me voy a comer un arrocito con salchicha y hay un embutido. ¿Cómo hicieron el embutido? No lo sé, ni quiero verlo. No vamos a comer un hot dog. ¿Cómo lo hicieron? Tengo una idea, pero no quiero verlo. Y son cosas que, como uno dice, son cosas procesadas, ¿verdad? Uno dice, no, me voy a comprar unos pollos, unas pechugas, que es lo más orgánico posible. Ajá, y las hormonas que le petaron a esa gallina, para nosotros poder comérnoslas. ¿Cuántos le han metido ese animal en vida? No sabemos. ¿Cuántos le han metido los camarones? No sabemos, a los mariscos, a todo lo que nosotros nos consumimos. Ya hoy en día tú no puedes decir que esto es 100% orgánico. Al menos que usted no lo siembre, usted lo coseche y usted tenga sus propios animales. Usted puede decir, yo como orgánico. Pero mientras tanto, todos comemos, ¿qué? De una forma u otra diferente, pero tenemos que decir, Señor, tu palabra dice que aunque comiéramos cosas mortíferas, no nos hagas daño. Que me alimente, pero que no me afecte. Porque ya no sabemos ni qué más vamos a hacer. Hasta el agua nos está haciendo daño. Y uno dice, Dios mío, Señor, ¿pero qué es esto? Pero solamente Dios tiene que el control de todo. Por eso es que tenemos que decir, Señor, ayúdame a mantener que el fruto del Espíritu. Lo que no me sirve a mí, no le sirve al otro. Si me haces un bien para mí, le haces un bien al otro. Por eso dice también la palabra que cuando aquel te hace daño, usted le hace un bien. Dice en la palabra que asco de fuego se amontonará sobre qué, su cabeza. Mira este, por más que yo le hago, y él viene, mira, me da cosa, vamos a decir, me da platanito, me da papaya, me da aguacate, me da cosas, y yo a él no lo soporto ni verlo ni en pintura. Pero más sin embargo, él siempre me está, ¿qué? Dando cosas para mí. Por eso que tenemos que hacer, como dicen por ahí, haz el bien y no mire qué, ¿a quién? Y dice en la palabra de Dios que si hay alguien que tiene hambre, ¿qué? Dale de comer. Si tiene frío y tienes, dale un abrigo. Tiene sed, dale agua. Porque si lo hacemos por ellos, lo estamos haciendo para nosotros. Lo que tú haces por otro, Dios te lo multiplica a ti a 100 por 1. Por eso es que, como uno dice, Dios es que el que multiplica y suple todo lo que nosotros necesitemos aquí en la tierra. Por eso es que Nicodemo estaba como que nacer de nuevo. Por eso que Jesús le dijo, tiene que ser del Espíritu. Por eso que dijo, tú siendo maestro de Israel, no sabes esto. Como que esto es tan básico. Tú tienes que conocer a Dios y nacer de nuevo en el Espíritu. O sea, le está diciendo tú, maestro, cosas básicas, y no lo sabes. Y eso, pues, como que a lo mejor dirás, pues dime más. Dice, de cierto te digo que lo que sabemos, hablamos. Lo que hemos visto, testificamos. Y no recibéis nuestro testimonio. Tú hablas lo que tú sabes. Tú dices lo que has visto. Pero me estás viendo y no testificas. Se lo está diciendo. Por eso que lo dice aquí, dice, testificamos, y no recibís nuestro testimonio. No me recibes a mí como testimonio, pero estás reconociendo. ¿Y qué hace Dios ahí? Entonces, ¿qué hace Nicodemo? Como que, yo estoy hablando con el maestro, ¿verdad? Dice, si os dicho cosas terrenales y no creéis, ¿cómo creéis si os dijere las celestiales? Dios le está diciendo las cosas que ha hecho. Por eso dice, me viste cambiar el agua en vino. Me viste sacar a la gente del templo y aún así no crees. Si yo te digo de las cosas terrenales, no me crees. Imagínate que yo diga las cosas celestiales que hay allá arriba. ¿Me vas a creer? ¿Vas a entender lo que yo te quiero decir? Mas sin embargo, que Jesús le sigue diciendo, nadie subió al cielo, y Él lo dice en su palabra, nadie subió al cielo. Y tú oyes tanta gente diciendo, no, yo subí al cielo y Dios me mostró, y bajé al infierno y Dios me mostró. Hay que tener cuidado. Puede ser sí, puede ser no. Pero como no sabemos, nos quedamos como que, ¿qué? Neutral. Escucha, analiza y observa y calla. Porque yo no estaba ahí para decir, sí, es verdad. O no, no es verdad. Como es algo que no sabemos, nos mantenemos como que, ¿qué? Quietecito. Ni sí ni no, quédese neutral. Porque van a venir... la gente que se van a ir con el sí hasta por piso, y el que dice que no hasta por piso. Y como van a estar encontronados el sí y el no, pues no sé. Pero es bueno que escuchar, ver, analizar, como dice la palabra, retener lo bueno y qué, desechar qué, lo malo. Entonces Jesús dijo, nadie subió al cielo, sino el que descendió del cielo, el Hijo del Hombre que está en el cielo. Está diciendo, yo vine, nadie ha subido, yo fui el que bajé de arriba aquí y estoy entre ustedes, entre los hombres. Y como Moisés levantó a la serpiente en el desierto, ¿cuándo la levantó? Cuando hubo, ¿qué? Una mortandad en el pueblo de Israel. Moisés levantó a la serpiente en el pueblo. Y dice, y así mismo es necesario que el Hijo del Hombre sea levantado. Cuando Moisés levantó la serpiente en el pueblo que hubo mortandad, ¿qué llegó? ¿Qué? Para cada uno de ellos, ¿qué llegó? Sanidad. Pero que es necesario que el Hijo del Hombre sea, ¿qué? Levantado. ¿Qué significaba ahí? Cuando Él está hablando apenas de la cruz del Calvario. Cuando Él se ha levantado en la cruz del Calvario, ¿qué va a suceder ahí? Que dice abajo, para que todo que en Él crea no se pierda, mas tenga, ¿qué? Vida eterna. Va a llegar, ¿qué? El momento de, ¿qué? De la salvación de todo aquel que cree en Jesús. Llegó la salvación en todos ellos. Por eso que le dice a Nicodemo, es necesario que nazca, ¿qué? De nuevo. A nacer de nuevo, tienes que nacer ¿de dónde? Del Espíritu. Para poder, ¿qué? Ir arriba. Obtener esa salvación. Porque por eso dice, porque de tal manera amó Dios al mundo, que ha dado su único Hijo. ¿Para qué? Para que no se pierda, más tenga, ¿qué? Vida eterna. Y ese fue el propósito. Por eso que Él estaba hablando a Nicodemo y decía, pero tú siendo maestro, enseña tantas cosas y nos estás enseñando esto que es tan básico, que es la salvación del alma, que es la salvación de cada una de las personas. Por eso que cada día tenemos que decirle, Señor, ayúdame, dame fuerza, dame fortaleza. Porque vendrán días, que dicen la palabra, vendrán en los últimos tiempos los hombres amadores de sí mismos. Y estamos en los momentos que la gente se está preocupando por muchas cosas, pero no se están preocupando por el tiempo. El tiempo que nos está diciendo que Cristo viene, que Cristo está por llegar, que Cristo es, que Cristo está a las puertas. Todo lo que está sucediendo alrededor de nosotros te está diciendo que Cristo viene. Mas sin embargo, tú vas donde los pastores, o los que botan fuego por la boca, como yo digo, tú le dices, mira esto. No, yo no me voy a preocupar por eso, porque yo me preocupo más por la salvación de mi alma. Sí, pero si tú no conoces el tiempo, ni las cosas que están en el tiempo, como dice en la Biblia, cuando veamos que la higuera, ¿qué? Florecer, el tiempo está, ¿qué? Está cerca, está corto, que Cristo está por llegar. Si tú pasas desapercibido ese detalle, tú misma no te vas a dar cuenta qué es lo que está sucediendo alrededor nuestro. El tiempo está corto. y la gente no quiere buscar de Dios, pero es nuestro deber de seguir hacia adelante, de nosotros decir: Señor, ayúdame a no perderme, ayúdame a no quedarme, ayúdame a seguir peleando la buena batalla de la fe, porque tú estás por llegar. Todo se está que alineando a la voluntad tuya y está diciendo que el deseo de las naciones está por llegar. Por eso que cuando la gente siga escuchando lo que esté sucediendo en Israel, que si la tierra es palestina, que si esto, que si lo otro, miren, como yo dije, no te preocupes por eso. Porque Dios le prometió a Abraham que una descendencia, pero le prometió tierra. No, le dijo que iba a ser que forastero en tierra que extranjera. No está hablando Dios que es en tierra extranjera. Y si uno baja, uno dice, en la serie tú ves cómo la gente odia el pueblo judío o el pueblo hebreo y los quieren sacar a patas porque dicen que son unos pillos que me robaron, me invadieron y están una guerra porque Israel invadió tierras. Israel como persona. Estoy hablando de los hijos de Israel, las tribus. Y la gente tan preocupado en estos días, y digo, es que quítate esa preocupación, porque Israel no es tierra, Israel es hombre. Y las 12 tribus no son 12 tierras, son 12 personas, los 12 hijos de Jacob. Olvídate de eso, enfócate de que estás regresando, que los de la tribu de Dan, la tribu de Manasés está regresando ¿a dónde? A Israel. Se están uniendo todo y todo, como dice en la Biblia, y esos huesos vivirán. Solo tú, Jehová, lo sabes.

misma, no es la misma que está en el mapa que están poniéndonos en el mapa de Israel, que te da Dan, Judea, Samaria, y te dan todos los nombres. No, te está diciendo que es gente. En ningún momento te está diciendo que es tierra. No es lo mismo que diga Corozal, San Juan. Eso es que una tierra, la localización versus espiritualmente. Estamos hablando de cosas espirituales. Porque Dios le dijo a Abraham, te daré descendencia, ¿como qué? Como las arenas del mar. ¿Y será qué? Muchísima. ¿Y están qué? Los israelitas están regados por todo el mundo. Ellos están esparcidos, y lo dice en la palabra, como las estrellas del cielo y las arenas del mar. Ellos están esparcidos. Ahora, pero los que son de cada tribu y los que van a ser sellados son 144,000 por cada tribu. Son 12 tribus. Están regresando para conocer. Muchos de ellos tienen que volver a aprender y tienen que aprender a hablar el hebreo, porque ese es el idioma oficial de ellos. Son muchas cosas que están pasando, ya están las escuelas de los hebreos. Están muchas cosas que están, como uno dice, aconteciendo, y la gente está preocupada. Que si están esto, que si están lo otro, que si van a cambiar a Israel, lo van a poner Palestina. Búscate en la Biblia, viejas, antiguas, búscate los mapas que están en la parte final. Te va a decir Palestina. Porque yo tuve que buscar los mapas míos a ver cuán cierto era. Pero en las Biblias modernas quizás no te la dé. Pero la Biblia vieja, Palestina. Y la gente preocupada, no, que es Israel. No es Israel. Israel es el hombre. De que Dios lo honró. Amén, Dios lo honró. Y hasta el sol de hoy Dios lo sigue honrando. Por eso es que, ¿qué? Al pueblo de Israel hay que bendecirlo. Porque Dios le dijo, a quien te maldiga, será que maldecido. Y al que te bendiga, será que bendecido. Bendito sea el pueblo de Israel. Pueblo, que eso también se lo dije a ella. Dice, ¿sale cuál es el problema de los pentecostales? Y cuando tú tratas de enseñarle o corregir, dicen que eso no es así. Y la llevé. ¿Y sabes cuál es? Que dicen, Dios te bendiga, pueblo de Dios. Dios te bendiga, pueblo. Y dije, yo no soy israelita. Yo soy iglesia. Vete donde Pablo, que Pablo dice la iglesia. Pueblo es el pueblo de Abraham, pueblo de Israel. Ellos son los pueblos, ellos son unas tribus, son ellos. Tú tienes razón, Mari. Gloria a Dios. Que mi papá me enseñó bien. Uno aprende. Y dice, tienes lógica. Yo, pues claro, mija. Yo no estoy aquí por bruta. Yo estoy aquí para aprender con todos ustedes. Pero tenemos que aprender a escuchar. Tenemos que aprender a captar, tenemos que aprender a buscar, indagar, que no es solamente lo que tú sabes, es un poco más allá. ¿Por qué? Cuando tú vayas a decir pueblo, en vez de pueblo, quítate la palabra pueblo de tu boca y pon la iglesia, porque somos la iglesia, somos la novia, no somos el pueblo. Y ella fue entendiendo, siendo maestra de instituto, y pastora. No lo había captado de esa forma. Y ella, pues, esta que está aquí no tiene los mismos privilegios que tú, pero aprendí de mi papá. Para que tú le enseñes a los demás la diferencia de uno y de otro. Porque yo soy la novia. Yo soy iglesia. Y ahí está la diferencia. Este es el templo. Y mi cuerpo es el templo donde mora el Espíritu Santo. Tenemos que cuidarlo, protegerlo. Cuidado con lo que comemos, con lo que hablamos, con lo que vemos, con lo que decimos, nuestras acciones. Porque si el Espíritu Santo se contrista dentro de nosotros, por eso es que, como dice, es tan delicado el servirle a Dios, es tan delicado que uno dice, Dios mío, enséñame a ser delicada con tus cosas. Que tu celo me consuma. Que yo pueda aprender cada día más de ti para yo poder enseñar lo que es real,

0: palabra, porque tu palabra es toda verdad y toda justicia, que es lámpara a mis pies y lumbrera a mi camino. Hay un mundo de oscuridad. Solamente la palabra de Dios es la que nos lleva en medio de esa oscuridad. Cuando tú estás caminando de noche y estás alumbrando tu linterna, Señor, así es lámpara a mis pies tu palabra. Porque yo no, sin ella, no veo, me puedo ¿qué? Caer, tropezar. Pero con ella voy donde, seguro. Que uno dice, aunque uno va con esa linternita por el camino, tú caminas seguro. Tienes una confianza en una luz. Mas sin embargo, tenemos que tener mucho más confianza en el Creador, en el Dios de los cielos, que es el que nos levanta cada día, nos da las fuerzas cada día, el que es el que nos capacita a cada uno de nosotros cada día a seguir hacia adelante a toda verdad y a toda justicia. Así mismo como Jesús le estaba enseñando a Nicodemo, siendo un fariseo, un judío, un maestro, y Jesús como quien dice, llegó hace poco para ellos, ¿verdad? Porque Dios siempre ha existido. Pero para ellos llegó hace poco, y él siendo líder de los maestros, no sabía lo que Jesús estaba haciendo, pero reconoció que lo que Jesús estaba haciendo era porque Dios estaba con él. Versus otros fariseos, ¿crucificaron a quién? A Jesús. Porque ellos empezaron que la ley de Moisés, que esto, que lo otro, que los sábados, porque entonces Jesús empezó a sanar gente que los días que ellos decían los sábados, ¿verdad? Que para nosotros viene siendo sábado, el día de reposo. Que Jesús estaba sanando gente en el día de reposo. Por eso fue que Jesús le dijo, ustedes son unos hipócritas. Se le cae una vaca en un risco, ¿no lo vas a sacar? ¿No la vas a salvar? Se le cae un animal en un hoyo, en un pozo o algo, ¿no lo vas a sacar? En día de reposo, ustedes lo hacen. ¿Por qué yo no puedo sanar a alguien que tiene la necesidad en un día de reposo? ¿Por qué no? Porque ellos necesitan de nosotros. Ellos necesitan que la sanidad en sus vidas. Ustedes necesitan sus animales de sacarlo de ahí. Porque eso significa que ustedes perdieron la carne o perdieron la leche. ¿Perdieron qué? Su sustento. Porque en esos momentos, en los tiempos de antes, un animal era ¿qué? El sustento de la familia. ¿Y por qué no salvar un hijo de él? ¿Por qué no sanarlo un día de reposo? Él no le hizo nada. Es lo que le dijo, levántate que tu fe te ha hecho ¿qué? Salva, sana. Él no trabajó. Él no pasó el trabajo que la gente pasa para sacar un animal del esposo. Solamente dijo la palabra y ya. Coge tu lecho, levántate y anda. Y lo querían que caer como pandereta, le querían dar. Imagínate, si eso fue a Jesús, ¿cuánto más que a nosotros? Estábamos leyendo Pablo. Pablo estaba ¿qué? Preso. ¿Cuántas veces Pablo no estuvo preso? Un montón de veces. Y Pablo era ¿qué? El último apóstol. Y Pablo tuvo que decirle en uno de los escritos que he peleado la buena batalla de la fe. Pablo fue bien, bien probado. Y significó que Pablo tuvo un encuentro bien, pero bien real con Dios. Nada de lo que le hicieron, de lo que pasó, le hicieron desistir y quitar la mirada de Cristo. Y uno dice, Señor, ayúdame, porque cuando uno ve eso, uno dice, Señor, uno lo ve y uno lo lee, uno dice, Señor, ayúdame a mantenerme firme. Así como muchos cristianos fueron perseguidos, fueron matados, fueron esclavizados, de todo, tú estuviste ahí. Como en el libro de Esther que estábamos hablando, el pueblo judío, ¿qué quieren hacer con el pueblo judío? Matarlos completos. Pero más sin embargo, la mano de Dios estuvo que en todo momento. Dios posicionó a Esther donde tenía que posicionarla en el momento indicado y en el momento que preciso. Solamente Dios hizo eso porque lo hizo Él. ¿Para qué? Para salvar ¿qué? A su pueblo. Dios hizo justicia, sí hizo justicia, pero en el momento en que todo se veía como que confuso para mucha gente. ¿Por qué? Porque estaban viendo que lo negativo iba ¿qué? Ganando. Pero más sin embargo, cuando nosotros oramos y ayunamos, Señor, no sé qué es lo que está pasando, pero dame la fuerza, dame la fortaleza, porque yo veo que lo negativo sigue ¿qué? Ganando terreno. Porque Amán había hecho la horca y el de esto de Amán, su ego, su cosa iba ¿qué? Subiendo. Y se sentía que tenía poder sobre Mardoqueo. Los afligió. Dice en la palabra que Mardoqueo estuvo que en silicio y en cenizas, llorando. ¿Por qué? Porque habían hecho un decreto. Muchas veces la gente hace un decreto sobre nuestras vidas, pero yo lo único que sé es que la última palabra la tiene que Dios. Pero eso hizo que Mardoqueo y el pueblo completo se humillara, se uniera, orara, ayunaran y buscaran que más el rostro de Dios. ¿Dios hizo justicia? Sí, hizo justicia. El que quería verlo muerto, ¿qué sucedió? El que fue muerto fue él. Porque Dios hace justicia a cada uno de nosotros. El que quiere hacer tu mal, tiene que ver cómo Dios te hace un bien. Y eso le va a carcomer. Porque hay personas que son así y dicen, no. Tú vas a ver cómo me va a llamar porque se necesita. Tú vas a ver cómo va a llamar para que tú vas a ver cómo ellos van a necesitar porque lo necesitan. Señor, tú eres el dueño del oro y la plata. Tú eres el que multiplica. Tú eres el que hace cosas grandes. Para ti no hay nada imposible. Lo mismo que tú puedes aumentar los números o aparecer un milagro y que haga, se saldó todo, es que confiar. Porque estamos, como nos dicen, nos están estremeciendo. Pero Señor, tú tienes el control de todo. Y hay gente que te llega al lado tuyo con como que, ¿verdad? Mi esposo sabe, con esa ansiedad, no, con ansiedad. Y taquete. Calma, piojo, que el peine llega. Soy como me dice Viviana, todo obra para bien, pastora. Todo va a llegar. No hay no más ansiedad. La casa va a llegar en cualquier momento y tú verás que va a llegar. Cuando menos le espere, llegó la casa. Llegó esto. Yo, amén, amén. Así hay que ser positivo. Siempre positivo. ¿Confiando en quién? En el Señor, que es el dueño del oro y la plata. El que me da la paz y la calma. Y dije, muchacha, no cruces el río como hace mi mamá, me dice mi mamá y mi papá. No cruces el río sin llegar a él. Cuando llegues al punto, entonces sabrás qué hacer. ¿Cómo cruzarlo? Porque tienes que verlo cómo lo vas a cruzar. Pero si todavía no has llegado al punto, no analices qué tú vas a hacer porque no sabes qué vas a hacer. No hagas planes que después no lo vas a poder hacer. Calma, confía que todo va a llegar. No, yo tengo calma. No estás demostrando que tienes calma. Confía que todo va a llegar. Y cuando vemos que todo va a ir llegando, uno dice, Dios mío, gracias Padre, porque todo obra para bien. Llegó todo en el momento indicado, en el momento preciso. En el momento en que tú decías, ahora es el momento que voy a multiplicar y voy a bendecir. Porque el hombre propone, pero Dios ¿qué? Dispone. Por eso yo digo, confía, muchacha. Déjalo todo, deja que todo corra y fluya. No le pongas piedra al camino porque vas a estancar el agua. Deja que el agua fluya. Y cuando llegue el agua clara, entonces ahí va a llegar lo tuyo. Pero mientras tanto, deja el agua correr. Deja todo correr. Y deja que Dios sea que el que tome el control de todo. Si es su voluntad, amén. Si es su voluntad de que esperamos un poco más, amén. Porque mi Dios pues suplirá todo que os falte conforme a sus riquezas en gloria. El que quiere vernos mal, va a ver como Dios nos va a qué, a bendecir. Y nos va a bendecir tanto que nosotros vamos a bendecir a otros. Por eso digo, nuestro ministerio, el ministerio de mi papá, y nuestras iglesias, va a ser distinta con el favor de Dios. Porque todo el mundo habla, no, los pastores quieren los diezmos y los ofrendas. Pero si a Dios le place, nosotros vamos a hacerlo al revés, como debe ser. La iglesia le va a suplir ¿qué? Al que necesita, como los tiempos de antes, ¿verdad? Los tiempos, lo dice en la Biblia, que las viudas iban ¿a dónde? Al templo, y le tenían que suplir alimentos a las verdaderas viudas, a los huérfanos, ayudarlos, porque la iglesia se constituía en ¿qué? En ayudar. ¿Por qué Dios mató a Ananías y Zafira? Porque ellos vendieron la herencia en un precio y dijeron otro precio. Porque eso era un dinero que iba a entrar ¿qué? Al arca. ¿Para ayudar a qué? Al que no tenía. Porque nos ayudábamos entre todos. Nos íbamos ayudando. Hace muchos años atrás, mi papá tenía como un pequeño almacén de alimentos. Y había gente que necesitaba y se le daba algo, pero creo que la gente después lo empezó a coger como que de abuso y seguidito, y se tuvo que eliminar, porque no es que uno te pueda ayudar, pero es que cogerlo y después verlo y ver quizás a esa persona en vez de decir, mira, yo lo cogí para mí, pero era para ti, toma, cógelo. O sea, no, yo te lo di a ti porque necesitas tú. No busque excusa, dime la verdad. No es para mí, es para un vecino, para un amigo, para un conocido. También no hay problema, vamos a dárselo. Pero no nos engañen. Pero yo sé que Dios va a hacer cosas grandes y maravillosas en cada uno de nosotros. Solamente tenemos que creer y confiar en Él. Y vamos a ver lo que Dios va a hacer en cada uno de nosotros. Cómo Dios va a bendecirnos. De tal manera, como dice en la palabra, y abriré las ventanas de los cielos y derramaré bendición hasta que sobre y abunde. Y yo le creo a Dios, porque en lo poco fuiste fiel, en lo mucho te pondrá. Pero tenemos que ser, ¿qué? Sabio, porque tampoco le voy a dar mi dinero a un usuario para que se mate, porque esa no es la idea. Pero si tú sabes que ese usuario tiene un lugar, un techo, ¿verdad? Como Oscar. Pero tú no vas a dar dinero a Oscar porque sabes que Oscar se lo va a beber. Tú dices, mira, Oscar, te traje unos paquetitos de arroz, habichuelas, unas carnes para que te comas, para que te puedas alimentar. Aquí un florito, un fabuloso, lo que sea, para que puedas Y eso va a tocarle. Gracias, Viviana, tú que estás igual que yo. Mira lo que tú haces por mí, dice, no, dale gracias a Dios. Y es el que nos suple. Porque él es apartado. Y yo conozco a Oscar hace años. Mi esposo lo conoce porque es de las parcelas. Es cojo. Es vecino de Viviana. Yo lo vi en el mercado familiar. Y está bien acabado. Se ve una persona mayor, bien mayor. Y él es contemporáneo más o menos conmigo, con nosotros. Damián, todos ellos, pues. Pero yo sé que Dios puede hacer algo. Y Dios va a ir trabajando con las vidas, mira, con pocos detalles. Van a ser agradecidos. Y muchas personas van a decir, wow, aunque sea un paquetito de alimento, toma. Eso va a tocar. Y Dios puede utilizar esos pequeños detalles para decir, me voy contigo para tu iglesia, Viviana. Voy para allá. Y van a seguir que llegando vidas de una forma u otra. Porque nuestro deber es que ayudar al que necesita. En estos momentos yo no te puedo decir, sí, yo te puedo dar porque no los tengo. Pero cuando Dios supla, nuestro deber es que ayudar al que necesita. Que Dios mantenga eso en mi corazón, de poder ayudar, de poder cooperar, de poder suplir al necesitado. Porque van a haber personas pasando hambre y nuestro deber es que no ver que un niño pase hambre, no ver que una persona anciana pase hambre. Nadie debería de pasar hambre en este mundo. Por eso es que, así como aprendemos del maestro, ser manso y humilde de corazón, porque dice en la palabra que hallaréis que descanso, ¿para qué? Para vuestras almas. Vamos a hallar descanso en nuestras almas, porque vamos a hacer lo que Dios quiere que nosotros hagamos. Darle pan al que tiene hambre, agua al que tiene sed, abrigo al que tiene frío. Y ayudar a que podamos ayudar primeramente con la palabra, la salvación y después lo físico. Porque Dios va a llenar la iglesia de una forma u otra y vamos a una iglesia diferente. Van a decir, no, están pidiendo los diezmos. No, aquí no está pendiente nadie de los diezmos. Nosotros vamos a ayudar a la gente. Ahora sí, ustedes tienen que dar el diezmo a Dios como le corresponde. Porque eso va para allá y regresa para acá y vuelve para allá. Y eso es como que, y va a empezar a que a fluir. Y va a empezar a fluir tanto que uno dice, Dios mío, Señor, ¿qué voy a hacer con tanto? Pero así mismo Dios va a que multiplicar de una forma que uno dice, wow. Que no le vamos a tener, no tenemos ni celos ni nada de las megas iglesias. Porque Dios va a traer almas de salvación, almas que sí estén dispuestos a tener un cambio para con Dios. Porque desean que la salvación para su alma. Y ese es mi deseo, que la gente se encuentre con Dios y tenga que un cambio genuino, no por lo que terrenalmente podamos dar, sino por lo que Dios puede hacer por mí. ¿Qué Dios puede hacer por mí? Salvarme el alma. Amén. Dame una piedrecita con mi nombre. Amén. Dame una corona de vida. Amén. Dame una mansión celestial. Gloria a Dios. Llevarme y salvarme el alma y estar 7 años de boda. Amén. Aleluya. ¿A quién le amarga un dulce? No, no le vamos a amargar un dulce. Yo quiero eso. ¿Tú quieres eso? Yo también lo quiero. Yo quiero que Dios me lleve allá arriba. Calles de oro, mar de cristal. No, chacho, yo quiero ir para allá. Donde no entran los ladrones. Porque si no se joven las calles, se van a llevar, quieren llevar todo, pero allá arriba no entra nadie que no ha aceptado a Dios como su Salvador. Y Dios va a transformarnos en cosas grandes y hermosas para hacer que su obra. Cuando tú más lees la Biblia y lees cómo todos ellos han sido sacrificados, dice Dios mío, Señor, danos la fuerza, danos la fortaleza, porque la iglesia va a ser perseguida en los últimos tiempos. Y hay muchos lugares que en las iglesias los cristianos están siendo perseguidos bien fuerte. Por eso tenemos que decir, Señor, danos la fuerza, danos la fortaleza para seguir que buscándote, Jehová. Cuando llegue el momento difícil, que yo pueda mirarte a ti. Que cuando llegue el momento indicado, Señor, sálvanos. Pero yo quisiera, como uno dice, un abrir y cerrar de ojos, ya pum, ya está arriba y no pasar nada de eso. Que nadie sufra, que nadie pase. Pero Dios sabe cómo hacer las cosas. Dios conoce cada uno de nosotros. Dios conoce cada situación en que nos estamos atravesando. Por eso que nosotros tenemos que seguir que buscando el reino de Dios, su justicia. Y todas las demás cosas vendrán que por añadidura. Y meternos en la mente, ¿verdad? Porque Dios nos amó. Así como Moisés levantó la serpiente en el desierto, así era necesario que el Hijo del Hombre sea levantado. La serpiente fue para sanidad al pueblo y Jesús vino para la salvación de la humanidad. Por eso dice la palabra que reten lo que tiene para que ninguno tome su corona. Dios le bendiga, hermano.
1: Señor, cuando veo tu grandeza y tu inmenso poder, me doy cuenta que no tengo nada que ofrecerte. Por eso vengo ante ti, Señor, ofreciéndote mi canción, mi vida, oh Dios.

Señor, queremos ser olor fragante. Queremos ser sacrificio acepto, agradable a ti. Toma nuestras vidas, Señor.

0: gozar. Aleluya.
1: Y a su nombre, a su nombre. ¿Cuántos saben que Dios está aquí? Adora mi alma al Señor. Búscate a dos personas y dile: Dios está en este lugar. Adora. Ah, yo te reto que tú le adores como nunca antes. Alma mía, muchas veces llegamos a la casa del Señor bien limitado. Alma mía, bien limitado con la alabanza, bien limitado con la adoración. Anda, rey de gloria. Pero yo sé que Dios está en este lugar en esta noche. Alma mía.

Aleluya. ¿Tú sabes qué? Hay personas que no han aprendido a distinguir cuando Dios está en un lugar. Hay gente que no han... Mira, en un momento dado, Evelyn, dice la Biblia que Jacob repitió estas palabras y dijo: Dios

batalla espiritual, alma mía, y comienza a detectar a dónde es que está Dios en este problema. Señor, yo no entiendo, pero voy a buscar la señal. Yo no entiendo, pero voy a buscar dónde es que tú estás hoy, amado. Y cuando tú encuentras a Dios en ese problema, alma mía, te vas a darte cuenta que todo está bajo control. Hubo una mujer que en una situación, un momento dado, le preguntaban cómo están las cosas, y aún aunque su hijo se había muerto, ella respondía: todo está bien. Ella sabía que Dios tenía el control. Ella parece que ella entendía lo que significaba decir: Dios está aquí, nada. Porque cuando Dios llega, alma mía, y Dios está, alma mía, el cáncer se tiene que ir, la enfermedad se tiene que ir. Ay, Dios, yo no sé. Ay, ay, ay, ay, ay, ay, ay. Las familias se unen. Ay.

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0: tuya, sin sabiduría, sin conocimiento, y queremos entonces tener el sentido de Dios en nuestras vidas, mas sin embargo, gloria a Dios, aleluya, tenemos algo bien particular en nuestros corazones, y es que queremos tener ese sentido en nuestras mentes y nuestros corazones, pero no tenemos la mente de Cristo. Porque la mente de Cristo, aleluya, es muy distinta a la de nosotros. La mente de Cristo está forjada y formada como un Dios. Un Dios todopoderoso, aleluya, que aunque usted no lo crea, y quizás por eso es que la gente a veces tiene esas dudas, aleluya, dejó su trono de gloria y vino a morir por nosotros en la cruz del Calvario. Por todos nosotros, no por ninguno en particular, aleluya. Y quizás usted en esta hora, gloria a Dios, aleluya, usted en esta hora, gloria a Dios, no entienda lo que yo le voy a hablar. Quizás en esta hora usted no comprenda lo que Dios quiere que usted haga respecto a lo que vamos a hablar aquí. Pero hay una parte bien importante en la Escritura que nosotros queremos que usted, aleluya, la entienda hoy. ¿Por qué? Porque estamos siendo injustos con un grupo de seres humanos que han aceptado a Cristo como Salvador, que quieren servirle a Dios, pero por la ineptitud, por la extravagancia, aleluya, de una gente, gloria a Dios, aleluya, pues piensan que no son perdonados, que no son libres, que no, sencillamente que ya no sirven para Dios. Inclusive, que no pueden ocupar puestos clave dentro del Evangelio de Jesucristo. Sin entender, aleluya, que Dios en un momento dado usó hasta una mula para hablarle a un profeta, que era profeta. Era vidente, aleluya, y tuvo que usar Dios ese animal para hablarle, aleluya. Pero mucha gente no entiende eso. Y juzgan, pero no juzgan bien. La Biblia dice, no juzguéis para que no seáis juzgados. Pero cuando habla de juzgar, dice, pero juzgar con justo juicio. Así que le damos la gloria a nuestro bendito Salvador Jesucristo en esta hora. Y te pedimos que no te retires de ahí porque vamos a escuchar lo que mucha gente no habla. Hay por dos cosas, no se atreven. O están convencidos de algo que esté equivocado. Vamos a ir a la Escritura. Yo voy a pedir a mi esposa que me consiga cuando pueda por ahí el texto que dice que a los adúlteros los juzgará Dios. Aleluya. Porque precisamente voy a hablar de eso hoy. Del adulterio, de la fornicación. Gloria a Dios, aleluya. Y vamos a hablar un tema, aleluya, bien trascendental en la vida del creyente. ¿Cuántas personas hoy día, amados, andan perdidos sin fe y sin Dios y sin esperanza? Por una incomprensión de un ministro, por una incomprensión de un evangelista, de un pastor, aleluya, de cualquier persona. De un amigo, de un hermano que no ha sabido aquilatar lo que vale un alma. Y sencillamente, aleluya, porque no está de acuerdo a los principios básicos de ellos o a sus creencias, que muchas veces son tergiversadas o erróneas. Aunque muchas veces están dentro de la verdad, pero muchas veces exagerando la verdad. Y la verdad es la verdad. Y la Biblia dice, recibiréis la verdad y la verdad os hará libre. Pero no podemos estar atados por la verdad, porque la verdad, por el contrario, los libera. Y hay mucha gente que están atados en esa verdad. Aleluya, no puede ser libre. Y nosotros no queremos que usted siga así. Quiero que usted esté atento. Y todos los que están en la sintonía en diferentes partes del globo terráqueo, les saludamos. Y le pedimos, aleluya, que esté pendiente de lo que vamos a hablar aquí en esta hora. Así que vamos a orar, aleluya, porque queremos que el Dios del cielo, pues, imparta bendición a nuestras vidas y hable a nuestras vidas. No queremos hablar nada que no sea, que sea nuestro, sino que sea todo de Dios. Señor, en el nombre de Jesús de Nazaret, te doy gracias. Aleluya. Porque tú eres bueno y para siempre, Señor, no para cuando el hombre quiera. Es tu misericordia. Por eso, Padre mío de la gloria, en esta hora estamos ante tu presencia para pedirte perdón, Dios mío. Perdón, ¿por qué, Padre Santo? Porque en muchas ocasiones te fallamos. De pensamiento, de palabra y de obra, sin querer, Dios mío. Involuntariamente, otras veces voluntariamente.
1: Santo, aleluya.
0: Pero queremos, aleluya, que tú nos perdones. Porque tu palabra dice, estemos a cuenta. Si vuestro pecado fuera tan rojo como la grana, como la nieve será emblanquecido. Y si fuera rojo como el carmesí, vendrá a ser como blanca lana. Eso es lo que tu palabra dice, Señor, y es lo que yo creo. Y lo que yo predico y lo que yo vivo. Te pido, Jehová, aleluya, por tu misericordia y por tu bondad, que nos ayude a seguir hacia adelante. Que en esta hora que me propongo hablar un tema, Dios mío. Un tema, Señor amado de la gloria, que mucha gente no trata. Un tema que muchos, aunque saben que están equivocados, pernoctan en esa equivocación. Aleluya, porque quieren agradar más al hombre que a ti, Señor amado. Pero nosotros no estamos cifrados, nuestra esperanza, nuestra fe, en agradar al hombre, sino agradarte a ti. Porque si agradáramos al hombre, no te agradamos a ti, Señor.
1: Aleluya.
0: Y ese agrado no se puede compartir. Porque tú no compartes la gloria tuya con nadie. Tuya es la gloria siempre. Por eso, Padre mío, te pido que me uses conforme tu voluntad. Que hables a mi vida y que hables a todos aquellos que están en la sintonía de este ministerio radial, en los 7 continentes del mundo, en los 4 cantones de la tierra. Que tú, Padre amado, no permita que yo hable nada que no sea tuyo. No lo permitas, Jehová, porque tú eres el que tiene el control de nuestra mente y nuestras capacidades. Pero por el contrario, te pido, Señor amado, que todo lo que yo vaya a hablar aquí hoy, dirigido por ti, inspirado por ti, aleluya, y tocado, aleluya, por ti, te pido que toque el corazón de aquellos que nos están escuchando. Y que de una vez y por todas, en unas áreas que están fallando, cambien, Señor amado. Y que entiendan, Dios mío, que el único pecado que tú no perdonas es la blasfemia contra el Espíritu Santo. Y que todos los demás pecados tú los perdonas, Señor amado, si vamos ante ti arrepentidos y humillados. Aleluya. Por eso es, Señor amado, que no dejamos de alabarte y glorificarte por lo grande que tú eres. No tienes una mente finita como la del hombre. Aleluya. Tú miras todo lo que el hombre no puede ver, Señor amado. Porque el hombre ve por apariencia, pero tú ves en el corazón. Tú miras dentro del corazón. Aleluya. Y sabes lo que pensamos, lo que hacemos por tu omnisciencia y omnipresencia. Gracias te doy, mi Cristo. Bendice, Padre mío, este periodo de tiempo que vamos a estar aquí. Háblanos, Señor amado, aleluya, y habla mi vida. Bendice cada uno de los hermanos que están en la sintonía desde ya, que están a la expectativa de ver qué es lo que se va a hablar aquí en esta hora, Padre. Número uno, te voy a pedir que sus mentes y sus corazones estén, aleluya, cambiados. Que estén en blanco para recibir lo que tú le vas a dar. Pues si están con prejuicio, Padre mío, no van a entender tu palabra. Si están prejuiciados, Señor amado, no van a entender lo que tú quieres hablarle. Santo, te pido que eche fuera todo prejuicio, toda mentalidad anacrónica, todo pensamiento de hombre, y entres en ello para llevar tu pensamiento. Que tu mente, Dios mío amado, nos capacite y nos prepares en esta hora. Bendice a mi esposa que está aquí conmigo. Bendice a todos los hermanos que están en la sintonía. Bendice a nuestros pastores en Puerto Rico, Mari y Jonathan. Cuídalos y protégelos. Tienen una petición ante tu consideración, Señor amado. Y tú eres un Dios vivo para contestar esa petición. Así que todo está en tu voluntad, Señor amado. Cuídalos y protégelos. Dale fuerza, Dios mío, síguelos usando. Bendice a sus hijos, Misael, Yadiel y Jonathan Samuel. Ayúdalos, Dios mío, a mantenerse sanos, libres, que dentro de todas las epidemias que hay en Puerto Rico, Padre, tú los metes en el hueco de tu mano, como tu palabra dice. Úsalos llevando tu palabra. Úsalos, Dios mío amado, en el consejo espiritual a tiempo y fuera de tiempo. Glorifícate, Padre mío, en la iglesia que ellos pastorean en Puerto Rico y sigue añadiendo a ella los que han de ser salvos. Suple su finanza y la finanza de la iglesia como institución, mi Dios. Y ayúdalo a seguir hacia adelante. Protege sus trabajos, protege su vida y su salud, Señor amado. Que lo que tú le has dado a ellos ha suplido, no haya diablo ni demonio que se los pueda quitar. Gracias te doy, mi Jesús. Engendra la nueva criatura en la iglesia. Y sigue añadiendo a ella los que han de ser salvos. Para tu gloria y tu honra también te pido por la Iglesia Pentecostal Filadelfia de Fe y Poder, la cual para gloria y honra tuya, Señor amado, dirigimos aquí, mi amada esposa y este humilde siervo tuyo.
1: Gloria a Dios.
0: Glorifícate en cada vida que está con nosotros aquí en esta hora. Y sigue añadiendo a la iglesia los que han de ser salvos y engendrando la nueva criatura en los que estamos congregados en este lugar. Ayúdanos, suple las finanzas de cada uno individual y de la iglesia como institución y toca las vidas. Bendice este ministerio radial que has puesto en nuestras manos, Padre. Lo has puesto en nuestras manos para hablar tu palabra, para decir la verdad. Porque tú dices en tu palabra, compra la verdad y no la venda. Y hoy día hay mucha gente, amados hermanos, que están vendiendo la verdad. La están vendiendo a plazos cómodos, Señor amado, por ganancias deshonestas. La están vendiendo, aleluya, por un plato de lentejas, como Esaú vendió su primogenitura. Pero yo te pido, Señor amado, en esta hora, que cambie los corazones. Que nos ayude, Señor, a seguir hacia adelante. También te pido por mi amado hijo, Miguel Ángel Marrero Jr., pastor, aleluya, en la iglesia de Allentown, Pentecostal Iglesia. También te pido por su esposa, Yesenia Varela de Marrero, por sus hijos, Mike y Michael y Jeremiah, que tú los cuides, que los proteja, que les dé vida, Padre mío. Que tú, Padre Santo de la Gloria, siga supliendo sus necesidades. que no nos deje pasar necesidades de nada, Padre mío. Y que lo que tú le has dado, aleluya, porque se lo has dado tú, no tengo duda de eso. Lo preserve, Dios mío, y no permita que el diablo lo arrebate de sus manos. Que la feligresía que está en sus manos, tú lo uses para hablarle. Y que no cambie la sana doctrina, Dios mío. Aleluya, que lo ayude, Señor del cielo, a seguir hacia adelante. Y que tú lo bendigas de una forma especial y sobrenatural. Gracias te doy por él, Dios mío, en tus manos lo deposito como siempre. También te pido por mi, amén, y mis pastores allá en Staten Island, Nueva York, en la filial que está allá, Iglesia Pentecostal Filadelfia de Fe y Poder. ¿Dónde están pastoreando María Estel y Ernesto Sánchez? Yo te pido que te glorifiques en sus vidas, que le dé fuerza, que le dé energía, que le dé salud, que los capacite día tras día para seguir haciendo aquello para lo cual tú los has llamado. Dale la salud, Señor amado. Porque sin salud no podemos hacer nada, mi Dios. Aleluya. Necesitamos estar saludables para poder llevar tu palabra. Y que tú no permitas, Dios mío, que ningún impedimento diabólico de enfermedad impida que hagamos tu voluntad. Glorifícate en ellos. Bendice a la iglesia que está, aleluya, bajo su dominio, bajo su tutela, Jehová. Cada uno por nombre y apellido. Nuestro hermano Ángel Ortiz Jr., nuestro técnico. Nuestro hermano Ángel Ortiz Sr., aleluya, hermano en Cristo y en la fe, siervo tuyo. Bendice a la hermana, aleluya, Edith González, su esposo Héctor. Bendice a Claribel Nieve, su esposo Ángel, aleluya. Bendice a Clarián, a Nigmar, aleluya. Bendice todos los nietos y los hijos de mi hermana Eddie, aleluya, y Héctor. Bendice a la hermana Lourdes Yasmín, a sus hijas, aleluya, Greisha y Cassandra. Cuídalas y protégelas siempre, Padre mío, y sé con ellos para que nunca se aparten de tu presencia. Que lo que se ha sembrado en sus mentes, aleluya, quede grabado ahí. Bendice, aleluya, a todos los demás hermanitos, cada uno por nombre y apellido que son parte de esa congregación. Tú eres el Señor, Padre mío, y la gloria es tuya. Supe sus necesidades, su finanza, individual, aleluya, y colectivamente. Ahora, Padre mío, en tus manos me deposito para que abres a mi vida. Como te dije anteriormente, Dios mío, que no hable yo nada mío, sino lo tuyo. Bendice a Enoch, Dios mío, Ángel, allá en Staten Island, a su esposa Mayra. Bendice a Naida, Dios mío amado, su esposo, sus hijos. Cuídalos y protégelos. Suple sus necesidades. Bendice a Chucky. Aleluya, Ruby, Señor amado, donde quiera que estén. Aleluya, liberta sus mentes y dale capacidades espirituales para que puedan entender. Como tu palabra dice, lábrale los ojos con colirio para que vean. ¿Cómo lo puedes hacer, Señor amado? Porque tú eres Dios y tú estás contemplando, Dios mío, cómo el diablo abusa de ellas. Cómo el enemigo de las almas se levanta contra ellas, Dios mío. Pero tú puedes libertarlas, Señor. Tú puedes hacer un milagro en sus vidas. Donde todo eso chabacano y vulgar que está en sus corazones se vaya, Dios mío, y entre lo sano, entre lo bueno, entre tu poder y tu misericordia. Te doy la gloria a ti, Padre mío, por entero, porque es tuya. Y te pido que te glorifiques en este programa, como te dije anteriormente. Un tema bien polémico para mucha gente y trascendental para otros. Que no se habla mucho, mi Dios, y tú has querido que yo lo hable. Aleluya, lo voy a hacer. Y de todo lo que tú hagas, recibe la gloria, Padre mío, porque no es mía, es tuya. En el nombre del Trino Dios te lo pido y lo declaro hecho. Amén. Bien, mis amados hermanos, Dios me los bendiga. Los que sintonizaron tarde, estás en la sintonía de Radio Unción Fe y Poder, WR, aleluya, PF, aleluya. Así que estamos aquí para la gloria y honra de nuestro bendito Salvador. Y quiero decirte que estamos originando en la 1710 AM, Radio Unción Fe y Poder, en Bethlehem, Pensilvania, 548 de la Broadway. Y al mundo entero a través de la www.radiounciónfeypoder, que es nuestra página. Y ahí estamos, aleluya, con un chat interactivo para que te comuniques con nosotros. Si quieres opinar sobre el tema, salir al aire, nos puedes llamar al 610-515-4162. O nos puedes llamar al 610-515-5092. O nos puedes llamar también, aleluya, al 610-509-5181. Estaba buscando por allá a mi esposita, pero no está. Para que saludara, gloria a Dios, aleluya. Antes de comenzar, porque quiero que me consiga un texto como yo le dije ahorita. Dios bendiga a Eunice Rivera. Esa es nuestra familia allá en El Salvador, hermano. Unís, mi hermana, aleluya. Loida, gloria a Dios, aleluya. Loida Unís y Cecia, amén. Y el pastor Andresito Rivera, pastor de la iglesia Manantiales de Agua Viva, gloria a Dios, allá en Santa Ana, El Salvador. Así que los saludamos a todos con amor. Y hermano Marcos Pachaca, también activo, miembro de la iglesia y también colaborador de este ministerio. Cuando vamos para allá abajo, él fue el que trabajó con nosotros con los equipos y nos ayudó bastante. Y toda esa familia, hermano, la tenemos en mi corazón. Quiero darle la noticia que ya hice pupusa y comí pupusa. ¡Sí! ¡Aleluya! Y quedaron sabrosas. Gloria a Dios. Así que la gloria se la doy a Dios, porque ese es un plato bien, bien típico de Centroamérica, del Salvador específicamente. Y aunque un día los hondureños también decían que ellos eran los autores de la pupusa, no, mi hermano. Eso viene del Salvador. Aleluya. Y en El Salvador, aleluya, ahí es que se hace la buena pupusa. Aleluya. Yo la hice de chicharrón y la hice de, aleluya, de queso. Y voy a seguir, gloria a Dios, aleluya, pues, ¿cómo se llama? Haciéndolas. Ya inventé, tengo una manera, inclusive, de hacerla y dejarlas hechecitas ya, preparadas solamente para tirarla al comal nada más.
1: Aleluya.
0: Aleluya. Así que la gloria se la damos a Dios, hermano, porque Dios siempre bendice a uno. Y con esos hermanitos he aprendido bastante, los he aprendido a amar. He aprendido, gloria a Dios, aleluya, a compartir con ellos. Yo llego a su casa y se lo digo, hermano, me siento como en mi casa. Ellos me preguntan, ¿usted se siente bien, hermano? Pues claro que sí. Donde tú vas a un lugar y hay amor para ti, hay cariño, y se preocupan por ti, por tu vida, hermano, tú eres feliz. Aleluya. Pero cuando tú vas en un lugar, aleluya, y no hay amor, hasta los pejos se van cogiendo.
1: Santo, aleluya.
0: Aleluya, porque hasta los animales necesitan ese amor tuyo.
1: Santo.
0: Así que saludamos a Coco allá abajo, el pejo de la hermana también, que siempre estaba con nosotros por allí dando vueltas. Yo le hacía maldades, gloria a Dios, aleluya. Y me acuerdo de otro pajito que tenían ellos, que siempre se iban a la hamaca. Cuando yo me iba en una hamaca, se iba y te trepaba allí también. Que era No, el nombre se me olvida el nombre. Bueno, ya me voy a acordar. Aleluya. Pero se desapareció, por ahí se lo llevaron.
1: Santo,
0: bueno,
1: aleluya.
0: Así que les saludo a esa familia. Un abrazo para ellos y para todos los hermanos que están en la sintonía. Y saludo también a mi amado hermano y amigo allá en Venezuela, Esteban Mieres, y a su familia, su esposa Gloria de Mieres, y a todos los hijos, nietos y familiares. Amén. Y a todos los hermanos que están en diferentes partes del globo terráqueo, los hermanos de Costa Rica. Tenemos un gran grupo de hermanos costarricenses que nos están sintonizando.
1: El huracán está por allá.
0: Y por ahí está el huracán molestando, gloria a Dios, vamos a estar orando. Estamos orando y anoche empezamos a clamar por eso y anteriormente para que Dios se glorificara y los cuidara, hermano.
1: Aleluya.
0: Porque las cosas no están como deben ser, pero usted sabe que la inclemencia del tiempo, la naturaleza, aleluya, y esto del niño, ¿verdad?, que está por ahí molestando. Antes era la niña, pero parece que la niña era más benévola que el niño. Bueno, o más mala, no sabemos. ¿Cuál de los dos es malo? Aleluya. Así que, amados, aleluya, vamos a entrar de lleno en la palabra. Déjame tomarme un poquito de esta cosa que tengo aquí.
1: Santo, aleluya.
0: Vamos entonces a entrar en la palabra. Amén. Dios bendiga a los pastores María Esther y Ernesto Sánchez, que están en la sintonía. Y la hermana Claribel Nieves, nos están viendo, nos están sintonizando. Le voy a decir, le voy a saludar. ¡Hello! ¡Aleluya! Hoy es que miércoles.
1: Amén.
0: Mañana nos vamos a ver ahí. Vamos a estar en el culto de la iglesia, amén, de Staten Island mañana. Amén. Así que a las 2 de la tarde sale el culto en vivo.
1: Gloria a
0: mañana.
1: Dios.
0: Así que no se lo pierda, hermano. Si usted está por ahí y está comiendo pavo a esa hora, coma pavo, pero escuche la palabra de Dios. No se olvide que ninguna fiesta de acá abajo nos puede apartar del amor de Dios.
1: Gloria a Dios. Ah,
0: es importante eso. ¿Qué vamos a hacer aquí hoy, hermano? Hay algo que me llama mucho la atención y me la ha llamado toda mi vida. Porque hay muchas personas, amados hermanos, que el único pecado que la gente comete y se pierden por ello es el adulterio y la fornicación.
1: Santo, aleluya.
0: No quiere decir que ese no sea pecado, hermano. No me vaya a malinterpretar.
1: Aleluya.
0: Lo que estoy hablando es que aparentemente no es más pecado. Porque siempre las personas que cometen ese tipo de pecado son no gratas en las congregaciones. No le dan parte, lo sientan ahí, lo dejan toda la vida sentado. Diciendo que ya ninguno son ni evangelistas, ni pastores, ni pueden hacer nada. Aleluya, siquiera bajar el piso.
1: Bendito Dios.
0: Gloria a Dios, pero sí pueden diezmar y ofrendar. Gloria a Dios. Es importante, aleluya, que usted entienda lo que le estoy hablando. Y no se deje que el enemigo lo engañe, hermano. La palabra es clara, es precisa y es contundente. Y usted y yo tenemos que dejarnos llevar por la palabra, no por hombres. Que sus pensamientos, aleluya, críticos, son pensamientos que no abonan nada al evangelio. La Biblia dice que Cristo vino a buscar y a salvar lo que se había perdido. Eso vino Él, de todo tipo de personas. Aleluya. Mas sin embargo, a través de los tiempos, muchos están fallando porque están haciendo acepción de personas. Y usted tiene que entender que todo el mundo vale igual. No hay nadie que valga más que otro. Es que aquel tiene pisto y vale más, o tiene dinero, como decimos acá en el este. Aleluya. No, mi hermano, vale lo mismo. Tiene que aprender usted a salvaguardar su integridad espiritual, amando a todo el mundo por igual. Lo mismo un homeless, aleluya, de la calle, como diríamos allá en Centroamérica, un pordiosero que está pidiendo limosnas en la calle, una persona llagoso como Lázaro, gloria a Dios, aleluya, que aún los pejos venían y lamían sus llagas. Hay que amarlo igual que amamos a un hombre multimillonario y rico. ¿Cuál es la tendencia del ser humano? De darle al que te da. Error. Hay que darle al que no te da, que no te puede devolver. Porque entonces Dios te va a devolver. Y cuando Dios te devuelve, aleluya, en una medida remecida y rebosada. Gloria a Dios. Así que, mi amado hermano, y ese problema existe en toda la mentalidad humana. Que siempre estamos arrimando la brasa a nuestra sardina. Es un dicho del campo. Donde siempre estamos buscando proteger a los nuestros. Y se nos olvida que la justicia de Dios tiene que ser la misma para todos. Y cuando nosotros hacemos sesión de personas que tratamos a uno mejores que a otro, nos estamos buscando problemas con Dios.
1: Aleluya.
0: Porque si Dios hubiese hecho acepción de personas, hermano, no hubiese venido a esta tierra a morir por nosotros, Jesús. Aleluya, porque mire que aquí hay bandidos terribles, hermano. Y los bandidos más grandes, ¿sabes dónde están? En los altares.
1: Bendito Dios.
0: Los mentirosos más grandes, ¿dónde están? En los altares. Y usted dice, pastor, usted es ministro de Dios y está diciendo eso. Claro que sí, hermano. La Biblia dice que hay muchos que, aleluya, introducirán herejías destructoras entre nosotros. Entonces, cuando tú ves a una persona que no ama, que señala y que separa a las personas a un lado, como si tuvieran la potestad de separar el trigo de la cizaña, como si tuvieran la potestad de decir quién se va a salvar y quién no se va a salvar, cuando en el cielo van a haber sorpresas, hermano. Tú no sabes nada. Lo que usted sabe es, aleluya, lo que le fue enseñado. Lo que usted sabe, lo que usted ve a través más allá de sus narices. Pero nada más sabe. Porque todo lo profundo, todo lo grande, todo lo eterno, lo sabe Dios.
1: Aleluya.
0: Y Él conoce el corazón de cada uno. Y conoce, por eso es que la gente juzga. Y al juzgar se buscan problemas. Ven a una persona que está triste. Aleluya. Y rápido están diciendo en la mente, ese está triste porque pecó. Aleluya.
1: Vive Dios.
0: Ven a alguien que está enfermo, que está ciego, que tiene problemas. Y rápido dicen, ¿quién pecaría? ¿El papá de él, la mamá o él? Aleluya.
1: Aleluya.
0: Y no sabe, como Jesús le dijo a los discípulos cuando le preguntaron esa interrogante, aleluya, que era para que la gloria de Dios sea manifestada. Para eso era, para que la gloria de Dios se manifestase. Entonces, la gloria de Dios se va a manifestar en tu vida y en la mía cuando lo busquemos a Él, para que esa gloria eterna y duradera esté con nosotros. ¿Cuántos errores se han cometido? ¿Cuántas vidas hay hoy día en el infierno perdidos por una persona que juzga mal y que condena, cuando la Biblia dice que tú no puedes condenar a nadie, y que condena, aleluya, al ser humano por lo que haga es Dios? Porque de todo lo bueno que haga o lo malo bajo la tierra, tienes que darle cuenta a Dios. ¿Qué sucede en el pasado? Vamos a hablar

0: completamente arruinado. Y se fue con un mercader. Después que el mercader utilizó sus encantos y todo eso, y su dinero, que ya no servía para nada. Entonces la estaba vendiendo como esclava.
1: Santo eres Jehová.
0: Y pasó Oseas. ¿Y sabe qué hizo? La compró por orden de Dios. Santo. Aleluya. Se la llevó para su casa nuevamente. Y así hace Dios con la iglesia. Aleluya. Que Él no solamente te creó, sino que también te compró a precio de sangre.
1: Gloria a Dios.
0: Y vivimos cautivos por Satanás. Y Él nos compró y nos libertó. Y tenemos que entender que todo aquel que está cautivo por el diablo, Señor lo reprenda, y que vive, aleluya, en extremo de la voluntad de Dios, que vive al margen de la voluntad de Dios, aleluya, tenemos que tener misericordia de ellos y orar. Porque la Biblia dice que el único pecado que Dios no perdona, ni en este siglo, ni en el venidero, es la blasfemia contra el Espíritu Santo. Por lo tanto, si una persona blasfema contra el Espíritu Santo, no tiene perdón de Dios. Pero los demás pecados, Dios los perdona. Porque la Biblia dice, aleluya, el que confiese su pecado y se aparte, alcanzará de Dios misericordia.
1: Vive Dios.
0: Vamos a citar un caso clásico, donde dice la palabra que le llevaron a una mujer sorprendida en adulterio ante la presencia de Jesús. La llevaron para tentarle, a ver qué él decía. Pero no sabían que él era Jesús de Nazaret. Aleluya. El Hijo de Dios viviente. Aleluya. El que todo lo sabe. Santo. El que todo lo puede. Aleluya. Gloria. Y el que está en todo lugar. Y la llevaron porque la ley de Moisés decía que una mujer sorprendida en adulterio había que apedrearla hasta morir. Pero fíjate que esa ley era injusta, porque no decía nada del hombre. El hombre que fuera sorprendido en adulterio, aleluya, también había que apedrearlo hasta morir, pero no dice del hombre. Habla de la mujer. Entonces el hombre, como dicen en el campo, andaba zapaterito, andaba libre. Andaba en las de ellos, gloria a Dios, aleluya.
1: Y seguía haciendo lo mismo.
0: Pero ¿sabe qué, amado? Sí, engañando y siendo engañado, haciendo lo mismo. Pero ¿sabe qué? Dios, en su infinita misericordia y bondad, aleluya, todo eso lo cambió. Porque la ley era injusta, hermano. Y por la ley nadie era salvo. Esa es la manifestación del apóstol Pablo, que fue un observador de la ley, ya que fue fariseo de fariseos. ¿Y sabe qué pasó, amado hermano? La llevaron ante Cristo, la llevaron allí. Y le dijeron a Jesús, esta mujer fue sorprendida en el pleno acto del adulterio. O sea, que estaban velando a ver dónde se metía.
1: Santo.
0: A ver dónde se metía para juzgarla. Y de ahí la sacaron y la trajeron. Pero me llama la atención algo. Llevaron a la mujer, pero no llevaron al hombre.
1: Aleluya.
0: El hombre siguió por ahí caminando. A lo mejor el hombre también estaba allí para apedrearla. Con una piedra en la mano también. Aleluya. Sea el nombre de Jehová bendito. Oiga, esto es terrible. Y cuando llegó ante la presencia de Cristo, Él le dijo, esta mujer fue sorprendida en el pleno acto del adulterio. Y la ley de Moisés dice que hay que apedrearla hasta morir. ¿Qué tú dices? Aleluya.
1: Santo.
0: Entonces Jesús los miró. Porque muchas veces no hay que hablar, hermano.
1: Santo eres.
0: Yo estoy hablando aquí hace poquito. Le estoy diciendo que no puedes hablar todo lo que tú piensas, hermanito, porque te va a buscar problemas. Pero sí debes pensar todo lo que tú vas a hablar para que no te busques problemas.
1: Aleluya.
0: Siempre y cuando que tú hables cosas tuyas, que no sean de Dios. Porque las cosas de Dios hay que hablar lo que Dios te da que hable. Aleluya. ¿Y sabe qué? Jesús vino, se inclinó y comenzó a escribir con el dedo, aleluya, en el suelo, en la tierra. Aleluya. ¿Qué escribió ahí? Yo no lo sé. La Biblia no lo registra. Aleluya. ¿En qué idioma lo escribió? Tampoco lo sé. La Biblia no lo registra. Pero yo sé, aleluya, que mientras él escribía, el Espíritu estaba entrando en la vida para redarguirlos de pecado.
1: Santo eres Jehová.
0: Y le mostraba y le decía, ¿y tú qué hiciste esto y esto y esto? ¿Y tú qué hiciste aquello otro? Oiga, eso fue terrible.
1: Santo.
0: Y Jesús se levantó y los miró y le dijo, el que esté libre de pecado, que tire la primera piedra. Y la gente no pudieron tirar piedra, hermano. Soltaron la piedra y se fueron. Aleluya. Escúcheme bien. Soltaron la piedra y se fueron. Porque si había que apedrear a alguien, había que empezar por ellos mismos. Aleluya. ¿Y sabe qué sucedió? Se fue donde la mujer y le dijo, ¿dónde están los que te condenan? Le hizo esa pregunta. Y la mujer miró y no vio a ninguno. No hubo que preguntar nada. El body language, el lenguaje corporal lo decía todo. Aleluya.

0: Entonces, ¿qué sucedió? Jesús le dijo, vete y no peques más, para que no te sobrevenga otra cosa peor.
1: Aleluya.
0: Mire cómo es, el perdón es el pecado de adulterio. ¿Lo perdonó o no lo perdonó?
1: Sí, señor.
0: Claro que sí, porque todos los pecados son perdonados, exceptuando, como le dije anteriormente, la blasfemia contra el Espíritu Santo. Pero muchos pastores, a través de los tiempos, se han cifrado y han mirado, aleluya, ese pecado como el que no se perdona. Y están juzgando, aleluya, y mandando al infierno a esas personas que han cometido ese pecado. Y cuando llegan a las congregaciones, aleluya, ¿sabe qué hacen? Los botan de la iglesia.
1: Bendito.
0: O los dejan ahí sentados. Que se pongan ahí viejos y pase lo que pase. Aleluya. Yo no entiendo, hermanos.
1: Santo.
0: Porque la Biblia dice otra cosa. Y estamos siempre mirando a lo que dicen los hombres. Y les voy a decir algo. Cada hombre que está en la Biblia, que escribió, llámese escritor sagrado. Aleluya. Fueron hombres también como nosotros, sujetos a pasiones. Y aún en sus escritos cometieron errores. Aleluya. Mas sin embargo, estamos siguiendo, aleluya, lo que ellos hablan al pie de la letra.
1: Vive Dios.
0: Cuando muchos de ellos fallaron. Vamos a ver el caso de Pedro. Pedro era discípulo de Jesús. Fue pescador. Dios lo llamó. Era tosco. Hombre, aleluya, vamos a decir bruto. Cavernícola, troglodita.
1: Santo.
0: Mas sin embargo, cuando vino a Cristo, Cristo comenzó a refinar sus modales. Tuvo que trabajar con él mucho. Aleluya, porque fue uno de los más difíciles que se le hizo trabajar con ellos. Cuando nosotros estamos enseñando y predicando, siempre hay hermanos que nos dan problemas.
1: Aleluya.
0: Yo le comentaba a mi esposa en el día de ayer, y yo lo he pensado siempre, que hoy día, aleluya, la iglesia de hoy día es más difícil para pastorear que la de antes. Sí. Porque hoy día hay más malas mañas, malas costumbres. Con la invención del internet y con todas estas cosas modernas, la tecnología, hermano, ha dañado la iglesia. Entonces hoy día la gente no me entiende, no quieren creer, le da lo mismo. ¿Por qué? Porque están pendientes a cosas que son efímeras y pasajeras. Pero ¿sabe qué, amados? Aleluya, el Señor te habla y el apóstol Pedro, uno de los errores que cometió, le voy a pedir a mi esposa que lea la palabra, en el capítulo 11, el capítulo 2, verso 38, de Hechos de los Apóstoles. Hechos 2, 38, vamos a leerlo. Porque ahí te va a hablar algo, a ver si lo que dice la palabra es verdad o es mentira.
1: Aleluya.
0: A ver si lo que yo estoy hablando aquí es verdad o es mentira. Aleluya, 2.38. Pase por aquí el micrófono para que. Pásate más para acá si quieres. Para. Amén, gloria a Dios.
1: Gloria
0: a Dios. Así que mi amado hermano, esa palabra viva que está ahí, usted la va a escuchar, lo que Pedro dijo. Pero vamos a ver lo que Jesús dijo también. Adelante.
1: Pedro, vive Dios. La palabra se lee en el nombre del Padre, del Hijo y del Espíritu Santo. Amén.
0: Amén.
1: Pedro les dijo, arrepentíos y bautícese cada uno de vosotros en el nombre de Jesucristo para perdón de los pecados y recibiréis el don del Espíritu Santo. Amén.
0: A mí la pregunta a mí obligada es, ¿estaba Pedro correcto cuando dijo eso? Yo para tirarle la toalla a Pedro, siempre he predicado y he dicho, que Pedro tenía una obsesión grande en Jesucristo. ¿Por qué? Porque él había fallado tanto, hasta lo negó. Aleluya, y todo eso Dios se lo dijo. Jesús se lo había profetizado. Y él no creía, pero falló, hermano. Y él quería y amaba tanto a Jesús, que él quería dar a conocer a Cristo a esos judíos que no lo conocían. Porque acuérdate que a Pedro se le conoce como, aleluya, el apóstol de los judíos.
1: Aleluya.
0: Ya que llevó la palabra al pueblo judío. Y el apóstol Pablo se le conocía como el apóstol de los gentiles.
1: Aleluya.
0: Ahora vemos algo ahí. Si usted ha leído el capítulo, aleluya, vamos a buscar Mateo 28. Gloria a Dios. Mateo 28, los últimos versículos. Para que usted vea, mi amado hermano, lo que Jesús dijo y lo que Pedro está hablando.
1: Aleluya.
0: Para que usted se dé cuenta. Y no estoy menospreciando a Pedro, no, no, no. Pedro fue un apóstol que Dios escogió, era discípulo, se graduó. Donde dice, id a ser discípulo a las naciones. Uh-huh. Amén. Escúcheme lo que dice la Biblia en Mateo 28. ¿28?
1: Uh-huh.
0: Uh-huh. Vive Dios.
1: Bueno, 20, dice la gran comisión.
0: Sí, la gran comisión. Ahí,
1: amén.
0: Dale.
1: Amén, la palabra se lee así. Pero los 11 discípulos se fueron a Galilea, al monte donde Jesús le había ordenado. Uh-huh. Y cuando le vieron, le ordenaron, pero algunos dudaban.
0: Santo.
1: Y Jesús se acercó y le habló diciendo: toda potestad me es dada en el cielo y en la tierra. Por tanto, id y haced discípulos a todas las naciones, bautizándolos en el nombre del Padre, del Hijo y del Espíritu Santo.
0: Amén. ¿Qué versículo es ese? ¿28 qué?
1: 19.
0: Versículo 19 del capítulo 28 del Evangelio según San Mateo. ¿Quién está hablando ahí? No está hablando Miguel Marrero, ni Pedro, ni Pablo, ni Juan, ninguno. Porque todos nosotros somos consiervos, ¿sabes? Al igual que los ángeles. ¿Y cómo yo lo sé? Bueno, cuando en la isla de Patmos, el ángel se le apareció a Juan, dándole el mensaje de Jesucristo, de los que iban a suceder en los posteriores tiempos. Dice la Biblia que él quería postrarse a adorar al ángel. ¿Y qué le dijo el ángel? No lo hagas, porque yo y tú somos consiervos. Adora al Padre, aleluya. Adora al Hijo y al Espíritu Santo. No lo digo así, pero yo se lo estoy diciendo a ustedes ahora.
1: Aleluya.
0: Así que, mi amado hermano, entonces, ¿qué pasó ahí? Jesús dijo, id y haced discípulos a todas las naciones. Capítulo 28, Evangelio según San Mateo, verso 19. Bautizándolos en el nombre del Padre, del Hijo y del Espíritu Santo. Ahora bien, ¿y qué hizo Pedro? Aleluya.
1: Santo.
0: ¿Pedro estaba ahí o no estaba ahí?
1: ¿Ah? Estaba ahí.
0: Pero parece que estaba sordo.
1: Como muchas...
0: Parece que no se había lavado bien los oídos.
1: Aleluya.
0: Como muchos cristianos hoy día, que tú le hablas la palabra y parece que están sordos porque no le entra ni el cuento de la Caperucita Roja. No le entra nada, hermano.
1: Santo, aleluya.
0: Son impenetrables a través de la palabra de Dios. Pero cualquier disparate, cualquier refrán, cualquier basura le entra.
1: Sí, señor.
0: Y la practican y ay, qué bueno está esto, chichija. Pero las cosas de Dios verdaderas no le entran.
1: Aleluya.
0: Vuelvo y lo repito, Pedro estaba ahí, Pablo no estaba, pero Pedro sí.
1: Aleluya.
0: Aleluya. ¿Y qué pasó? Oyó a Jesús cuando dijo, id y hacer discípulos a todas las naciones. Porque dentro de esa gran comisión estaba comisionando también a Pedro.
1: Aleluya.
0: A Juan, a Jacobo, a todos, a Marcos, a todos lo estaba comisionando ahí, a todos los discípulos.
1: Gloria a Dios.
0: Mas sin embargo, la ordenanza de Jesús fue ir y hacer discípulos a todas las naciones, bautizándolas en el nombre del Padre, del Hijo y del Espíritu Santo. ¿Esa fue la ordenanza del Señor o no fue esa?
1: Amén. Gloria a Dios.
0: Aleluya. Aleluya. Ahora bien, ¿qué sucedió? Más adelante, un poco más adelante, después que ya él había sido muerto y resucitó y ascendió a los cielos, en el capítulo 2, aleluya, verso 35 del libro de los Hechos, vemos a Pedro, que le dijo a aquella gente que se convirtieron, bautícese cada uno en el nombre de Jesús, para el perdón de los pecados. Wow. Entonces usted dice, pero ¿qué pasa aquí con Pedro? ¿Está loco? Yo lo que le estoy dando a usted un ejemplo es de que ese error garrafal de Pedro, no decir lo que dijo Jesús, ocasionado, aleluya, que se ha levantado una falsa doctrina en Puerto Rico y está en el mundo entero, que se llama Jesus Only o Jesús solo. Solo Jesús, le dicen en algunos lugares en Centroamérica. Porque está donde quiera, solo Jesús. Cuando mismo Jesús dijo que era en el nombre del Padre, del Hijo y del Espíritu Santo.
1: Aleluya.
0: Sabemos que Jesús solo fue el que vino a morir por nosotros en la cruz del Calvario, entregó su vida. Pero hoy estaban envueltos tres personas, el Padre, el Hijo y el Espíritu Santo. Que mismo Jesús dijo que los tres son uno. Los tres somos uno, dijo él.
1: Aleluya.
0: Aleluya. Ahora bien, ¿qué pasó? Muchos han leído eso que dijo Pedro. Y como está en la Biblia, dijeron, espérate, hay que bautizar en el nombre de Jesús. Y cambiaron la doctrina. Y así ha pasado con todos los seres humanos, aleluya, que están escuchando a otros secundarios y no a Jesús de Nazaret.
1: Aleluya.
0: Vamos al tronco, porque Jesús es el tronco verde.
1: Aleluya.
0: Nosotros somos ramas secas.
1: Sí, sí.
0: Y muchas veces las ramas secas tienen una particularidad que le da el viento, se quiebran y fragmentos de ellas vuelan.
1: Uh-huh.
0: Aleluya.
1: Aleluya.
0: Pero el tronco verde está enterito, está verdecito. Gloria a Dios, ese es Jesús.
1: Aleluya.
0: Ay, Dios mío.
1: Santo.
0: Mi alma te adora, Jesús.
1: Gloria.
0: Recibe la gloria.
1: Gloria a Dios.
0: En cambio, las ramas secas, al estar secas, son azotadas por el viento. Y cuando son azotadas por el viento y mecidas, muchos pedazos de ellas salen y se van lejos. Se las lleva el viento. Como dice la palabra en el Salmo 1, son como el tamo que arrebata el viento.
1: Aleluya.
0: Gloria a Dios. Ahora bien, ¿qué hay aquí? ¿Qué estamos hablando? ¿Por qué yo digo esto? Porque tanto Pedro como Pablo, como todos nosotros, somos ramas secas.
1: Aleluya.
0: A él se le chispoteó ahí. A él se le fue ahí. Porque él tenía que citar la Biblia. Como el apóstol Pablo la cita y como yo la cito y todos la citamos. Por eso el apóstol Pablo hablaba en Gálatas 1:8 y decía, y si aún nosotros, dijo, se incluyó él. Y tú dices, pero si el apóstol, exacto, hermano, podemos fallar.
1: Aleluya.
0: Mucha gente piensa que porque era fulano que no fallaba. Ahí vemos a Pedro. Uh-huh. Ahora, ¿cuándo tú puedes encontrar en la Biblia que alguien falló? Que Jesús falló. Vamos, búscalo. Santo. ¿Cuándo? En ningún lado. Entonces, ¿a quién tú tienes que imitar? Al que no falló. El que falló, hay que escudriñarlo todo y retener lo bueno.
1: Aleluya.
0: Amén. Pues entonces, lo bueno, lo malo fue que él, hoy día, sin él querer, porque esa no fue la intención de él, ha fomentado que se haya levantado una falsa doctrina. Porque hoy día el diablo siempre está pendiente, amados hermanos, a buscarle textitos bíblicos por allá, aislados a la gente para que cambien y hagan lo que quieran hacer ellos y no lo que Dios quiere que se haga.
1: Aleluya.
0: Por eso es que tenemos que tener mucho cuidado. Y como decía Frondoso en la obra Fuente Ovejuna de Lope de Vega, cuando le habló a Laurencia y le dijo, hay que andar a luces. Esa palabra, hay que andar a luces, hay que andar en claridad. Aleluya. Hay que ser claros, aleluya. Y usted y yo tenemos que ser claros y contundentes en la fraseología, la expresión que Dios nos ha dado. Pero sobre todo, al obedecer la palabra de Dios. Aquí vemos, aleluya, un caso clásico. Jesús dijo y Pedro dijo. Ahora bien, ¿a quién usted le va a creer? ¿A Jesús o a Pedro?
1: A Jesús. ¿Ah? Aleluya.
0: Dígame ahora. Aleluya. Ahora bien, el apóstol Pablo habló sobre el divorcio. También. El apóstol Pablo no estaba casado, pero había sido casado. Lo que pasa es que era viudo. ¿Y por qué yo lo sé? Porque él pertenecía al Sanedrín judío. Y ninguna persona podía pertenecer al Sanedrín judío si no era casado. Contrario a los curas y los papas de Roma, que no son casados, y ellos dicen que son alter Cristo. Gloria a Dios. Se llaman padres, y tú no sabes ni de qué son. Padres de yautía, de malanga, de ñame, de yuca, o de pupusa, o de ajoya bichuela. Tú no sabes de qué son.
1: Aleluya.
0: No tienen ninguna experiencia, ni siquiera padres espirituales son. Porque están llevando a la iglesia, aleluya, al cadalso. Están llevando a la iglesia a caer de la gracia de Dios. Porque le están enseñando doctrinas falsas y heréticas que no llevan a la salvación del alma. Han cambiado todo, hermano.
1: Aleluya.
0: Aleluya. Así que no son falsos, hermano. Y desde ahí, ¿cuántas falsedades se han levantado? ¿Cuántas religiones falsas? Pero vamos a hablar acá de sectarismo, porque una religión es una consecuencia lógica del ser humano. Y cada quien tiene su religión y cree en algo. Es una creencia, pero aquí estamos hablando del Evangelio de Jesucristo. No de otra cosa. El Evangelio que Cristo nos dejó para llevarlo a cabo y vivir de acuerdo a Él si queremos ser salvos. Él nos dio unas instrucciones. Y las instrucciones hay que seguirlas al pie de la letra. Pues el apóstol Pablo también habló del matrimonio. Él en un momento dado dijo que algunos nacían eunucos. Una persona eunuco, una persona que nunca se ha casado, ni veía mujer nunca. Era una persona, un hombre casto. Que hoy día no hay eunuco. ¿Dónde están? ¿Dónde están?
1: Vive Dios.
0: Aleluya. Y también, gloria a Dios, aleluya, hablaba y decía que algunos se hacían eunuco por la causa de Cristo. Ese es el caso de él. Él podía volverse a casar porque era viudo, pero se dedicó a Cristo, a Dios. Se hizo eunuco. Aleluya. Por eso él decía que mejor le conviene al hombre no casarse. Aleluya. ¿Por qué no le conviene casarse? Porque, hermano, muchas de las tribulaciones que vienen a los hombres y a las mujeres por el matrimonio. Porque el matrimonio no es fácil para nadie. Y va usted a hablar, el matrimonio es algo bien difícil, máxime cuando hay dos vidas ahí, con intereses diferentes, con preparación académica diferente, con una intelectualidad diferente, hermano. Y se juntan, hermano, y hay problemas. Aleluya, lo único es que cuando tú tienes la mente de Cristo, todas las cosas se arreglan igual. Pero no todo el mundo tiene la mente de Cristo, ese es el problema. Aleluya.
1: Gloria a Dios.
0: Y él dice, a lo mejor le conviene, pero para que se queme, mejor cásese. Y hay gente que agajan eso a pie de la letra. Yo no me quiero quemar, me voy a casar. Aleluya. Y no saben lo que le va. Ah, ese matrimonio mío pasó para ser las de Caín. Pues ahora va a pasar las de Aleluya. Las del filisteo que mató a David. Aleluya. Oye, de Goliat. Ahora pasan las de Goliat, que le tumbaron la cabeza. Ese es el nombre de Jehová bendito. No te cases, cásate, eso es bueno. Aleluya, es un matrimonio, vas a saber lo que es bueno en el matrimonio. Porque el matrimonio es una confraternidad entre dos seres humanos que se conocieron, que aprendieron a amarse y no quieren vivir ya distante uno del otro, quieren unir sus vidas.
1: Bendito Dios.
0: Pero el matrimonio es para siempre, no es para cuando a ti te da la gana decir, me voy para mi casa. Y hoy día por ahí hay una gente que quiere mamitis, mamitis tienen.
1: Aleluya.
0: Aleluya. Cuando el marido tiene mamitis, pobrecita de la mujer, porque tiene que combatir a su marido con la mamitis que tiene. Y no quise que tú no ames a tu mamá ni a tu papá. Hay que amarlos. Pero acuérdate que tú te casaste con tu mujer. Y la Biblia dice, dejará el hombre a su padre y a su madre y se unirá a su mujer y los dos serán una sola carne. Y lo que Dios unió, no lo separe el hombre. Yo estoy claro en eso, hermano. Lo dice la Biblia.
1: Aleluya.
0: Que no lo separe el hombre, pero hay situaciones en que Jesús ordenó que tiene que haber separación. Solamente hay un causal de divorcio en el Evangelio. Uno solo. Te casaste con un alcohólico, tú lo sabías. ¿Para qué te casaste? Te casaste con un adicto a droga, tú lo sabías. ¿Para qué te casaste? Aleluya. Pues te casas con un hombre normal, común y corriente, y un día adultera, tú eres libre para casarte.
1: Aleluya.
0: Sí, señor, porque a través de los tiempos, los pastores le han dicho a la gente, mire qué disparate, qué barrabasada. Te casas con tu mujer. Tu mujer te pega los tarros. O como decimos en Puerto Rico, te pega los cuernos. Tienes que quedarte con ella. ¡Wow! Óigame, hermano. No basta con toda la persecución que tiene la iglesia para también tener una persecución dentro de su propia casa.
1: ¡Aleluya!
0: Entonces el hombre mantiene a su mujer para otro. Y mantiene también al otro. Porque entonces llega a la casa, usa su cama, usa sus cosas. ¡Aleluya! Se pone hasta la bata de él, la chancleta, los pantalones. ¡Aleluya! Entonces, ¿de qué estamos hablando?
1: ¡Santo! ¡Aleluya!
0: Hay que abrir la cabeza, el cerebro, y dejar que Dios toque ese cerebro y lo transforme. Usted no entiende, hermano, lo que Dios dice en su palabra, Jesús. Yo se lo voy a dar. Aleluya, pero lo estoy hablando de que no podemos dejarnos llevar por lo que escribieron algunos, que a veces, aleluya, se transversó. Y le puse de ejemplo al apóstol Pedro. Y estoy hablando del apóstol Pablo, porque el apóstol Pablo, en cuanto al divorcio, dice que, amén, tú tienes que quedarte sin casar y se acabó. Y esa es la versión que muchos ministros de hoy día están llevando a cabo.
1: Aleluya.
0: Aleluya. Y se le olvida que no es lo que dice el hombre, ni Pablito, ni Pedrito, ni Juanito, ni Santiaguito. Aleluya. Es lo que dice el Señor Jesús. Y vamos a ir a la palabra. El Señor Jesús dice, porque hoy día muchas personas, amados hermanos, aleluya, han sido doctrinados de una manera errónea. Y hoy día hay hombres infelices en sus casas. Su mujer saliendo para donde le da la gana, andando con cualquiera. A expensa de amén, de que se le transmita una enfermedad venérea. O en el peor de los casos, un SIDA. Que ahí no hay sanidad que valga. Lo que se le prolongó la vida por un tiempito. Pero es un martirio, tomando medicamentos terribles que causan efectos secundarios tremendos.
1: Gloria
0: hasta que se mueren, como quiera se van a morir.
1: Aleluya.
0: Y enfermedades como la sífilis, la gonorrea, que te puede dejar sordo, que te puede dejar loco, que te puede dejar ciego. Aleluya. Que puede afectar tus otros órganos vitales de tu cuerpo. Gloria a Dios.
1: Vive Dios.
0: Amados hermanos, y eso muchos pastores no ven. Pero Jesús sí lo veía, por eso Jesús habla aquí ahorita. Y te voy a leer lo que dijo Jesús. No entró todavía en eso. Aleluya. Te estoy hablando por encima para que entienda. Ahora bien, ¿qué pasa aquí? La mayoría dice, no, hermano, si su mujer se fue, tiene que esperar que llegue. Entonces, todo el mundo se va a convertir en un Oseas.
1: Aleluya.
0: En Oseas de la vida. El caso de Oseas era un caso particular. No era igual. Aleluya. Así que, mi amado hermano, ¿qué pasa cuando una mujer adultera o un hombre adultera? ¿Qué pasa con la persona inocente? Escúcheme bien lo que le voy a decir, hacer esa pregunta. ¿Qué pasa con la persona inocente? La persona inocente es aquella que no tuvo la culpa de que el hombre cometiera pecado o la mujer cometiera pecado. Esa es la persona inocente.
1: Santo eres Jehová.
0: ¿Va a pagar el precio del extravío del pecador? ¿La norma de Dios acaso no es que el impío padezca por su pecado? Pero el justo no padecerá ni sufrirá por el pecado del impío. Para que lo sepa. Y eso está en la Biblia. Desde Génesis hasta Apocalipsis. Y podemos citar algunos casos. Vamos a citar el caso del diluvio. ¿Qué familia había ahí? Aleluya, que era una familia de Dios, temerosa de Dios. ¿Ah? Noé, su esposa y sus hijos. La esposa de Noé, porque ese matrimonio era de Dios y estaba todo bien. Ahora, cuando tú no oras a Dios por el matrimonio y te casas con cualquier porquería, estás propenso a recibir, aleluya, los cuernos o los tarros.
1: Aleluya.
0: Lo mismo que la mujer igual. Porque aquí en esto no hay nadie que se salve. Sálvese el que pueda. Gloria a Dios, aleluya.
1: Aleluya.
0: Y aquí había una familia justa, pero había una injusticia del hombre que se había apartado de Dios. Y el pecado había llegado ante el trono de la gracia, ante las narices de Dios, y Dios dijo, voy a eliminar al hombre. Me he arrepentido del hombre que yo he creado, lo jalé de la faz de la tierra, dijo el Señor.
1: Aleluya.
0: Pero cuando miró, encontró una familia justa. Eso es lo que hace Dios, hermano. Él es Dios, Él es justo.
1: Santo.
0: Y no permite que el justo perezca con el pecador. Porque si él hubiese permitido eso, ¿sabe qué hace? No le decía nada a Noé. Y lo que le decía era, nada, de repente un diluvio se inundó todo y se murió todo el mundo.
1: Santo.
0: Y se acabó. Tomás, sin embargo, le dijo, porque halló gracia, no ve ante los ojos de Jehová, que construyera un arca. Ahora, si Noé no hubiese obedecido ese mandato de Dios, entonces era un injusto también. Iba a perecer con los injustos y con los incrédulos. Seguimos por ahí para arriba, vamos a donde, en el caso de Sodoma y Gomorra. Lot, que era justo. Porque él, aleluya, humillaba su rostro y clamaba a Dios. ¿Y qué pasó? Cuando Abraham le recordó a Dios eso, que no era justo que el impío pereciera, que el justo pereciera con los impíos, los pecadores. Dios lo entendió porque esa es la norma de Dios. Por eso es que va a levantar su iglesia en un arrebatamiento terrible.
1: Aleluya.
0: Y lo que le traspasaron, dice la Biblia, los que no creyeron en su nombre, aleluya, van a pasar el juicio. Una gran tribulación cual nunca ha habido ni la habrá jamás. Y cogió a la gente que están por ahí cada rato cuando aparece algo posteado en el internet que dice, estamos en la persecución. Mire, hermano, que prenda el diablo. Si tú estás en la persecución, te quedaste. El Señor todavía no ha venido. Esa persecución es selectiva en diferentes países, pero no es uniforme. La persecución cuando venga el anticristo va a ser uniforme en todo el globo terráqueo igual. Nadie puede escapar, hermano. Así que dejen de estar engañando a la gente diciendo tontería. Porque escuchó por ahí a alguien que dijo y se emocionó. Aleluya, el evangelio no es un emocionalismo. El evangelio es una verdad absoluta. Y esa verdad absoluta viene de Dios. Por eso Jesús decía, yo soy el camino. No hay otro. Yo soy la verdad. No hay otra verdad y soy la vida. Entonces, ¿a quién tú le vas a creer? ¿A Jesús? ¿O a Pedro? ¿A Pablo? ¿A Miguel Majero? ¿A quién le vas a creer tú? Vamos a Cristo. ¿Y qué pasó, hermano? ¿Qué está pasando con la gente? Los pastores los marginan. Muchos de ellos están apartados en el mundo porque le dijeron, ya no tienes perdón. Porque piensan, como ya adulteré y forniqué, no tengo perdón. Óigame, ¿cómo que la gente transversa la palabra de Dios? Y tú que me escuchas, pastor, que en una ocasión ha dicho, no, tú no te puedes casar, tienes que quedarte ahí. Y si la persona se casa porque tiene unas necesidades, como decía el apóstol Pablo, para que se queme, cásese, entonces lo juzga. Y lo sientas ahí, lo dejas toda la vida sentado. Y le dice que no sirve. Que está en pecado. Aleluya. Entonces, ¿de qué estamos hablando?
1: Bendito Dios.
0: ¿A qué vino Cristo a esta tierra? ¿A qué vino? A buscar y a salvar lo que se había perdido. A deshacer el pecado de la humanidad y darle vida y vida en abundancia. Por eso que yo estoy hablando de este tema hoy, hermano. Que más que un tema es un editorial de este ministerio jadial. Aleluya. Y es un clamor, aleluya, por esas vidas que están, aleluya, en este día, sin fe, sin Dios y sin esperanza, porque una persona lo señaló, aleluya, y puso el dedo encima de ellos y le dijo, tú, así, tú estás en pecado. Aleluya. Muchos llegan a la iglesia, aleluya, porque en el mundo cambiaron de esposa o de esposo, y tampoco los reciben ni los casan tampoco.
1: Santo eres Jehová.
0: Aleluya, los dejan, que sigan perdidos. Ya los condenaron. Óigame, mi hermano, yo no entiendo el ser humano. Qué fácil es juzgar. Yo le doy gracias a Dios por una sola cosa, que nosotros no somos dioses.
1: Aleluya.
0: Pues si fuéramos dioses, solamente estuviéramos nosotros nada más. Matamos a todo el mundo y quedamos vivos nosotros. Porque todo el mundo que está en desacuerdo con alguien lo que quiere es que se muera.
1: Aleluya.
0: Yo en esta madrugada estaba orando, hermano. Y si me mostraba y me decía que hay mucha gente que todos los que no están de acuerdo con ellos quieren que se muera.
1: Santo.
0: Que pasen algo y se revienten. Y yo, ¿dónde está tu amor? Ese amor tan grande que tuvo Cristo, que tuvo Jehová Dios, nuestro Padre Celestial, que envió a su único hijo Jesús de Nazaret a morir por nosotros y a dar su vida por el pecado. ¿Dónde está ese amor?
1: Aleluya.
0: Por eso que hay un coro que dice, ¿y dónde está el amor de Cristo? En la iglesia no se ve. Aleluya.
1: Santo
0: es. Esa alabanza a mí me encanta. Me gusta también una que dice, un día en el altar yo vi un hermano orando. Cuando su rostro miré, yo vi que estaba llorando. Oí mi nombre pronunciar, por mí estaba clamando, y por todos los hermanos, hijos del Dios de lo alto. Hermano que estás aquí, no murmuréis de los santos, pues puede que estén orando y estén clamando por ti. Porque nuestro Dios es uno, y su iglesia una es. Calla tu boca y ora y serás allá lo fiel. Aleluya.
1: Gloria a Dios.
0: Amén. Que la vas a estar bonita para la noche. Aleluya. Apúntale por ahí, que no se me olvide. Apúntale. Un día en el altar yo vi un hermano orando. Cuando estemos hoy en orando por la iglesia a las 11:30, después que oremos voy a comenzar con esa alabanza. Para que te goce. Tú no sabes la vida de cada quien. Lo sabe Dios. Tú no lo sabes. Como dicen allá en el campo, no seas metiche. Deja que Dios trabaje con esa vida. Dios tiene planes, déjalo que Dios lo lleve a cabo. ¿Quién eres tú? Aleluya. Mire, ¿cuántos pastores no hay por ahí mediocres hoy día? Que no creen en el ministerio de la mujer. No creen en el ministerio de la mujer.
1: Aleluya.
0: Dice que la mujer no puede hablar en la congregación. Porque Dios le habló a los Gálatas. Aleluya, a través del apóstol Pablo. Y le dijo que la mujer callara en la congregación. Pero esa es la mujer, no, las corintios. La mujer de Corintio. Porque era una bochinchera, mandaba a los maridos. Como hay hoy día mujeres cristianas que mandan a los maridos, cuando deben ser los dos uno. Pues no, hay uno solo que manda y los demás no mandan.
1: Aleluya.
0: Si el marido es el que manda solo, está mal. Si la mujer manda sola, está malísimo también.
1: Vive Dios.
0: Porque la mujer tiene que entender que el varón es cabeza de la mujer, así como Cristo es cabeza de la iglesia. Escuchó de la iglesia.
1: Aleluya.
0: Aleluya. La situación, amados hermanos, es así, sí. Pero mucha gente, aleluya, pues cogen a esa gente y las marginan. Le dan de codo, cuando son almas también, que Cristo murió por ellos igual. Y el único pecado que Dios no perdona, no se le olvide, es la blasfemia contra el Espíritu Santo. Cualquier otro pecado es perdonado. Y dice la Biblia, yo te dije que me buscara, vamos a leer este versículo. Vamos a leer, aleluya, es que yo tengo que mirar Hebreos 13:4. Vamos a leerlo para que usted vea lo que dice la Biblia ahí en Hebreos 13:4. Vamos a decírselo, pero quiero que mi esposa lo lea. A los adúlteros los juzgará Dios. Y vamos a entrar en eso ahora. A los adúlteros los juzgará Dios. Léemelo. Versículo, capítulo 13, verso 4.
1: Amén.
0: Del libro de los Hebreos.
1: La palabra se lee así. Honroso sea en todo el matrimonio y el hecho sin mancilla. Pero a los fornicarios y a los adúlteros los juzgará Dios.
0: Bien, amén. A los dos, fornicarios y adúlteros. ¿Por qué? Porque tú no sabes.
1: Aleluya.
0: Puede ser que tú vengas un día y llegues a tu casa y veas que un hombre salió de tu casa. Aleluya. Y tú dices, wow, ¿qué hacía ese hombre en mi casa? Y vaya para tu casa lleno de ira a recriminar a tu mujer y atacarla. Aleluya, porque había un hombre que estaba en la casa que salió de ahí. Entonces tú lo miraste y no te diste cuenta que era el papá de la esposa, que tú no lo conocías, que estaba perdido, que nunca había aparecido, apareció ahora. Aleluya, y podías matarlo también por la ira. Como le pasó al joven aquel de los tres consejos, que yo le di el consejo final, la parte final. Que no hiciera nada ofuscado, cuando tuviera ira o coraje, porque pedía fallar. Cuando llegó a su casa, después de 20 años, que de lejos miró la casa, notó algo, que en la escalera de la casa estaba su esposa con un hombre en su regazo, acariciándole la cabellera. ¡Aleluya! Y él dijo, mira para allá, qué mujer ingrata. Yo estuve 20 años trabajando para ella, ahora llego y tiene a otro. Y él decidió ir y matarlos a los dos. Pero se acordó del consejo que le había dado el hacendado, que le dijo, no tomes decisiones a la ligera. espera que se te calmen las cosas y entonces decide lo que vas a hacer. Y entonces él pensó en eso y dijo, espérate, los dos consejos anteriores me sirvieron de bien. Este es el tercero, lo voy a coger también. Aleluya. ¿Y sabe qué hizo? Se quedó afuera durmiendo. Aleluya. Con unos celos terribles. Deseoso de que amaneciera. Estaba su vida y su mente carcomida por los celos y el odio y el rencor. En la mañana, cuando despertó, después de estar durmiendo afuera, entró a la casa, llamó a la puerta, tocó a la puerta, y cuando su mujer llegó, que lo vio, se le saltó encima y se abrazó ante él. Él la separó y le dijo, ingrata mujer, ¿por qué me saludas? ¿Por qué me besas? Tú eres una traicionera, una traidora. Estuve 20 años trabajando para ti. Ahora llego y cuando vengo te encuentro con otro. Ella se echó a reír, le dijo, ¿cuál otro? Estaba con un hombre ayer aquí, en tu regazo, acariciándolo. Ese es que ella decía, ese es nuestro hijo. Cuando tú te fuiste hace 20 años, yo quedé embarazada. Aleluya. Tiene 20 años de edad y es mi hijo y nuestro hijo. Él lo iba a matar por estar ofuscado. Iba a matar a ella también, aleluya, porque las apariencias engañan.
1: Aleluya.
0: ¿Y sabe qué sucedió? Se abrazaron, se pidieron perdón. Y cuando él le entregó los dos panes que el hacendado le había enviado, que se pusieron a comer y ahí estaban, amén, abrieron los panes, ahí estaban todo el dinero que él había ganado en esos 20 años.
1: Aleluya.
0: Que lo había cambiado por esos tres consejos. Y hay mucha gente que son avarientos al dinero y aman más al dinero que a Dios y que a su mujer y a sus hijos y a todo el mundo. Cuando tiene que amar primero, aleluya, a Dios, a tu semejante primero, y el dinero eso viene y va. Eso es algo que tú lo puedes tener ahora y mañana no. Tú puedes tener una posición ahora terrible, con dinero en el banco, con de todo, y de repente cayó todo y te quedaste sin nada y vas a tener que ir entonces donde aquellos que tú despreciaste. Gloria a Dios. Así que mi amado hermano, gloria a Dios, vamos a la palabra, porque esto, yo creo que esto se va a quedar hoy aquí. Esto es un bolígrafo por ahí. ¿Se va a quedar hoy aquí? ¿Por qué se va a quedar hoy aquí? Porque lo vamos a terminar hoy. El que leíste fue Hebreos 13. Voy a anotarlo aquí. 13, 4. Amén. Quiero decirles, amado, que vamos a ir a la palabra, a lo que dice Jesús. No vamos a ir a lo que dice Miguel Majero ni nadie. Jesús, aleluya, en el capítulo 5 del Evangelio según San Mateo. Y lo que le hablé a usted de Pedro, lo que le hablé de Pablo y todas estas cosas, era para que usted entiendan que el ser humano puede equivocarse. Y usted sabe lo que le pasó a Pedro, hermano. Que Pedro hizo acepción de personas. Que Pedro, aleluya, se puso hipócrita. Y Pablo tuvo que regañarlo.
1: Santo.
0: Aleluya. Y si usted quiere leer esto, no sé si me dé tiempo, si no, mañana se lo doy. Pero yo quiero terminar esto hoy, por lo menos. Pero aquí habla en el capítulo, estamos buscando a Gálatas. Amén. No, vamos a buscar a Gálatas primero. Gálatas 2:11. Vamos a buscar Gálatas 2:11 por ahí en adelante, donde habla la palabra de Dios. Yo se lo voy a amén. Gálatas 2:11, búscamelo por ahí. Vive Jesús. Aleluya. Y ahí está el apóstol Pablo, hermano, hablando. El apóstol Pablo está hablando de Pedro, porque tuvo que regañarlo también, hermano. Aleluya. ¿Por qué? Porque Pedro quería hacer judaizar a la gente, aleluya, por hipocresía. Aleluya, vamos a ver lo que dice ahí la palabra. Gálatas 2, bueno, yo lo voy a buscar entonces, porque vive Dios, ¿lo conseguiste? Amén. 2:11. Vive Jesús.
1: Amén.
0: Amén. Pues léemelo, please.
1: La palabra se lee así.
0: Pégate para acá.
1: Ajá. Pero cuando Pedro vino a Antioquía, le resistía cara a cara.
0: ¿Quién resistía a Pedro cara a cara? El apóstol Pablo, escuche.
1: Porque era de condenar.
0: De condenar. ¿Y qué era de condenar? Escuche.
1: Pues antes que viniese algunos de parte de Jacobo, comía con los gentiles.
0: Ok, comía con los gentiles antes que vinieran unos que venían de parte de Jacobo. Comía con los gentiles. ¿Y qué pasó después?
1: Pero después que vinieron, se retraía y se apartaba. Porque tenía miedo de la circuncisión.
0: Tenía miedo de la circuncisión y se retraía y se apartaba de ellos, hermano. Es como que dice, este no es mío, yo no, con este no ando.
1: No lo conozco.
0: No lo conozco, no sé quién es. Aleluya, hipócrita, fariseo. Amén. Sigue.
1: Y en su asimilación participaba también los otros judíos, de tal manera que aún Bernabé fue también arrastrado por la hipocresía de ellos.
0: Y esa misma hipocresía se le pegó a otro judío, incluyendo a Bernabé. Y él tuvo que llamarle la atención a Bernabé también. Aleluya. Sigue. Sí.
1: Pero cuando vi que no andaban rectamente conforme a la verdad...
0: Que no andaban rectamente, que no andaban. ¿Qué hizo? Gloria a Dios.
1: Conforme a la verdad del Evangelio, dijo Pedro delante de todos, si tú, siendo judío, vives como los gentiles y no como los judíos, ¿por qué obliga a los gentiles a judaizar?
0: Amén. Vivía como los gentiles, no como los judíos, pero quería que los gentiles judaizaran. Judaizar es hacerte judíos prosélitos, como dicen judíos. Gloria a Dios, aleluya. Sigue.
1: Nosotros, judíos de nacimiento y no pecadores de entre los gentiles, sabiendo que el hombre no es justificado por las obras de la ley,
0: aleluya,
1: sino por la fe en Jesucristo.
0: Amén.
1: Nosotros también hemos creído en Jesucristo para ser justificados por la fe de Cristo.
0: Amén.
1: Y no por la obra de la ley, por cuanto por las obras de la ley nadie será justificado.
0: Amén. Así es, amado. Vio, él lo que estaba haciendo era jugando a dos caras con mucha gente. Cuando viene fulano, aleluya, yo soy de fulano y desprecio a este otro. Cuando vengo, estoy solo yo, me ama a mí, ay, y desprecio a fulano. Aleluya. Así que, mi amado hermano, ¿de qué estamos hablando aquí? Tuvo que llamarle la atención, ¿quién? Pablo. Por eso yo le digo a ustedes que los seres humanos, exceptuando a Cristo, que es diferente a todos, hermanos, hay que creerle. Ahora bien, vamos a bajar, aleluya, el diálogo ese que tenemos, el subjetivo de lo que el hombre piensa o cree respecto a lo que dice cualquier apóstol o cualquier evangelista. Y vamos a ir a Cristo, que está en el Evangelio según San Mateo, capítulo 5, y lo voy a leer. Versículo, aleluya, capítulo 5, versículo 31. Y lo que tiene en la Biblia titulada, va a ver ahí que dice Jesús y el divorcio. Ahora, si usted después de eso le queda cualquier sanguijuela por ahí o cualquier otra cosa, eso es su problema. Yo le voy a hablar a usted algo hoy que Dios me ha inquietado que lo diga para beneficio de la obra de Dios y de su propia salvación, hermano que me escucha. Escúcheme bien. Buscamos capítulo 5, versículo 31 del Evangelio según San Mateo. Si hay algún comentario por ahí, nena, o algo.
1: Sí, pero da eso y yo te digo la
0: gloria a Dios, amén. Y dice aquí, también fue dicho, cualquiera que repudia a su mujer, aleluya, dele carta de divorcio. Eso es lo que dice la palabra. Deuteronomio 24, del 1 al 4. Deuteronomio 24, del 1 al 4. Que cualquiera que repudia a su mujer, dele carta de divorcio. Repudiarla es dejarla, despreciarla. Por lo que fuera, hermano. Por lo que fuera. Pero mire lo que el Señor dice aquí. No se podía. Pero yo digo que cualquiera pero yo os digo que el que repudia a su mujer, a no ser por causa de fornicación, hace que ella adultere, y el que se casa con la repudiada comete adulterio. Pero yo quiero que usted vaya arriba, a no ser por fornicación, bien. Amén. A no ser por fornicación. En otras palabras, la única causa de la carta de divorcio es la fornicación. Porque si es por otra cosa, no la puede hacer.
1: Y ahí habla Jesús.
0: Y habla Jesús. Aquí no habla Pablo, ni habla Miguel Majero, ni habla Pedro. Pero qué fácil es despreciar lo que Dios ha dicho para meterse en otra doctrina como los Jesus Only, que escucharon a Pedro y se olvidaron de Jesús. Se olvidaron de Mateo 28, 19, donde dice, id de hacer discípulos a todas las naciones, bautizándolos en el nombre del Padre, del Hijo y del Espíritu Santo. Eso lo dijo Jesús. Mas sin embargo, Pedro, en el capítulo 2 del libro de los Hechos, aleluya, déjame buscar el texto bien para que no haya problema. Hechos 2, amén, 2. Vive Dios, ¿dónde está eso por aquí? Aleluya. Hechos 2, 38. Dice que se bautiza en el nombre de Jesús. Hello. ¿A quién tú le vas a creer? ¿Al hombre o a Dios? Vamos aquí a creerle a Dios, a Jesús.
1: Aleluya.
0: Aquí lo que habla es que en el tiempo antiguo se le daba carta de divorcio, pero él dice ahora que cualquiera que repudia a su mujer y le da carta de divorcio, cualquiera que repudia a su mujer, a no ser, a no ser poli, significa la causal, adulterio, fornicación, porque es que fornica adultera. Fornicar es tener relaciones con una persona sin estar casado. Aleluya. Pero una persona puede fornicar y adulterar a la misma vez. ¿Cómo? Si la persona está libre y no está casado, pero la otra persona está casada, está cometiendo adulterio ella y él también. Y a la misma vez fornicación, porque ahí viene todo. O sea que cuando único se puede la persona divorciar y darle carta de divorcio es por fornicación o adulterio. Ahora voy. En el tiempo pasado venía un hombre, se mataba adulterando y mujeregueando por las calles. Llegaba a su casa y el pastor decía, no, tiene que abrirle la puerta. No puede divorciarte. Y si te separa, quédate sin casar. Jesús no dice eso. Aleluya. No dice que te quedes sin casar.
1: Aleluya.
0: ¿Por qué? Porque el inocente no va a pagar por el pecado del culpable. ¿Cuándo usted ha visto que si una persona, por ejemplo, en la casa, solamente en el Antiguo Testamento, cuando Acán cometió el pecado de desobediencia y de anatema, Dios permitió que todo el pueblo judío sufriera? ¿Por qué? Porque esa es una diferencia grande entre lo que es el pueblo judío, el pueblo de Dios, y la iglesia de Cristo. La iglesia de Cristo no pasa eso. Aquí la salvación es individual. En cambio, allá no. Allá, si uno cometió un error, todos pagaban.
1: Santo eres
0: Dios. Aleluya. Por eso es porque se dio cuenta Josué cuando fueron a tomar Jai, que perdieron la batalla, y se dio cuenta que era porque había anatema en el pueblo de Dios. ¿Y cuál era el anatema? ¿Cuál era? ¿Cuál era? Acán, que había tomado un manto babilónico, 30 ciclos de plata y un lingote de oro. En otras palabras, ese fue el pecado. Cuando yo le dijo a él y le dijo a bien claro Josué que no tomaran nada del anatema, nada tomaran. Anatema es maldición, gloria a Dios, aleluya. Pero cuando él lo hizo, y después confesaron ellos, fueron apedreados y muertos toda la familia con todo lo que tenían fuera del campamento. Porque era como la chinche, que agajan todas, eso le parecían chinche. Gloria a Dios, mi alma te adora.
1: Aleluya.
0: Y ahora vemos aquí, aleluya, en la época de Jesús. Si una persona comete adulterio, una mujer o un hombre, la persona queda libre para volverse a casar si quiere. Dele carta de divorcio. En otras palabras, está libre porque si se divorcia es porque se puede casar.
1: Aleluya.
0: Porque si no se puede divorciar, tampoco se puede casar. Aleluya. No sé si usted me entiende.
1: Gloria a Dios.
0: Para un buen entendedor, con pocas palabras bastan. Entonces, ¿qué pasó, hermano? ¿Qué dice Jesús? Bueno, se lo voy a leer de nuevo. Jesús dice, aleluya, también fue dicho, cualquiera que repudie a su mujer, dele carta de divorcio. Pero yo os digo, dice Jesús, que el que repudie a su mujer, a no ser por causa de fornicación, hace que ella adultere, y que se casa con la repudiada comete adulterio. Amén. Así que ahí está claro. No, amén, si el causal es adulterio o fornicación. Porque vuelvo y te digo, qué lindo es que la persona inocente se quede ahí esperando. Y aquel por allá, fiestando, andando con aquella, con el otro, con aquel, con quien sea. Ambos sexos estamos hablando aquí. Aleluya, mujer y hombre. Y después llega y hay que recibirlo en la casa, lo más chévere, porque llegó el general. Hermano, Dios no es así. ¿Qué le pasa a usted? Así que los hermanos que tienen ese problema, hay pastores de Dios que Dios usa de verdad, que son gente de Dios y que tienen misericordia. Vaya donde esos pastores y lleven el problema. Ahora, escúcheme bien lo que le voy a decir. Si usted está en el Evangelio, aleluya, usted quiere estar cajando mujer y dejando por ahí, haciendo lo que le da la gana, eso es otro cantar. Por eso es que la Biblia dice que los adúlteros los juzgará Dios y los fornicarios. ¿Por qué los juzgará Dios? Porque Él sabe lo que tú hiciste y por qué lo hiciste. Que fue por tu propia prudencia, para tu propio beneficio, no para glorificar el nombre del que vive para siempre. Y esto sería ya otro tema, que luego entonces en otro tiempo lo vamos a tratar también igual. Pero hay muchas personas, amados hermanos, que viven de esa manera. Pero Dios los va a juzgar, Dios es el que los va a juzgar. Tú no puedes, si te casas con un adicto a droga, divorciarte. Porque él adulteró, pero con la droga. Eso no es causal de divorcio. Con el alcohol, lo mismo. Ahora, si una persona está adulterando y tú sabes, con testigos, de que anda con mujeres, no porque mujeres caprichosas, que a veces llegan los maridos a la casa y empiezan a oler, tú huele a perfume. Y él le dice, nena, el perfume tuyo, mujer, que yo esta mañana te voy a abrazarte, se me pegó, mira para que tú veas que es el mismo olor. Aleluya. Pero empiezan a buscar pelo, jaro. Ese pelo que tienes ahí, ese es de la gata que esta mañana yo le agarré al hombro. o de la peja. Gloria a Dios. Y no saben, porque tienen una persecución. Son unos celosos empedernidos, hermano. Que si Cristo viene, se los lleve el diablo con todo y jabo y tripa y todo. Gloria a Dios, aleluya. Así que, mi amado hermano, yo no sé si hay comentarios por ahí, pero le estoy hablando lo que la Biblia dice, lo que dice Jesús. Vamos a ver los comentarios ahora. Sí, amén. Vive Jesús.
1: Estaba diciendo la hermana Maribel Esteras, dijo, uh-huh, si 7 veces cae el justo, Jehová lo levantará y en restauración con arrepentimiento y lo usa con poder y gran gloria de Dios.
0: Amén.
1: Y nadie puede prohibirle su llamado, uh-huh, y cargo.
0: Amén.
1: Que Dios le da en la iglesia.
0: Eso es así. Uh-huh. Eso es así. ¿Alguien más que haya hecho comentario? Amén.
1: Mi hermano Beto fue que dijo que estaba en el hospital, estaba en una cita hoy.
0: Ah, amén.
1: Entonces,
0: amén.
1: La pastora Lidia Bernaza dice: ahora en la gracia no hay que consumar un acto de adulterio o fornicación. Ya con desear en el corazón, hecho es el pecado. Aquí lo dice,
0: amén,
1: Jesús. Mira.
0: Sí, aquí lo dice. Está en la palabra Jesús y el adulterio. En capítulo 5, verso 27, del Evangelio según San Mateo, lo que la pastora Lidia Bernazar ha dicho está aquí. Dice: ¿oísteis que fue dicho, no cometerás adulterio? Pero yo os digo que cualquiera que mira a una mujer para codiciarla, ya adulteró con ella en su corazón. Por lo tanto, si tu ojo derecho, te da ocasión de caer, amén. Dice, si tu ojo derecho, amén, ¿dónde está eso? Se me fue. Si tu ojo derecho te es ocasión de caer, sácalo y échalo fuera, échalo de ti. Pues mejor este es que se pierda uno de tus miembros y no, aleluya, tu cuerpo, todo tu cuerpo en el infierno. Uh-huh. Así que ahí está claro. Uh-huh. Cuando una persona, ahí habla del término varón. Uh-huh. Aquí habla de varón, pero acuérdese que también la mujer tiene ese problema. Yo lo mismo voy para un lado y para el otro, porque es lo mismo. En Gálatas 3 dice que ya no hay varón ni hembra y somos uno en Cristo Jesús. Por lo tanto, cada quien tiene que pagar por lo que hace. Una mujer puede adulterar. ¿Cuántas mujeres yo no he visto por ahí mirando a hombres que se los quieren comer? Aleluya. ¿Y cuántos hombres no he visto yo mirando a mujeres que se las quieren comer con los ojos? Ya adulteraron en su corazón. Eso es un adulterio también. Ahora, si le pides perdón a Dios, ¿qué hace Dios? Te perdona. Porque Dios todos los pecados que el hombre comete los perdona, exceptuando ¿cuál? La blasfemia contra el Espíritu Santo. Aleluya. ¿Quién más? Comentario.
1: La pastora dice, eso es para lo que le gusta, mirar para el lado.
0: Amén. Eso es así. Mirar para el lado con el jabo del ojo. Hey, porque están con la esposa y tú las ves que ven cualquier pareja por allá y la están mirando. Sí. Aleluya. Óigame, la Biblia es clara, hermano. Aquí tenemos que mantenernos firmes o como dice, somos o no somos. Tú eres de Dios, demuéstralo. Porque a lo mejor tú no te das cuenta cuando tú miras la cabeza para mirar a una doncella que va por ahí en una ropa indecorosa, que no se debe ni de mirar, debe ser vergüenza para ti, para otra persona, y tú la miras, aleluya, tienes problema con Dios. Y no solamente eso, si te están mirando la gente de afuera.
1: Santo, aleluya.
0: Porque la Biblia dice que tenemos ante sí una grande nube de testigos y nos están mirando hasta por la celosía, dice la Biblia. Y van a decir, y eso que va a la iglesia, y eso que es un predicador de la palabra, y eso que dice aleluya y gloria a Dios. Uh-huh. Escúcheme, entonces el que paga es Dios, que es inocente.
1: Santo.
0: Él no tuvo la culpa de nada ni la tenía. Y murió por nosotros y sigue siendo inocente. Aleluya. Amén.
1: El hermano Alan
0: Calderón
1: dice:
0: Alan.
1: También aplica a las mujeres, no solo a los hombres.
0: 10. Yo he dicho lo mismo. Que es para los dos. Porque hay mujeres iguales que están mirando a los hombres que se los quieren comer. Es más, hay mujeres, hermano, escúcheme bien, que miran al hombre primero de abajo para arriba. Aleluya. Y hay hombres que miran a la mujer de después del cuello para abajo. Aleluya. Amén, hermano. Y usted lo sabe. Cada quien sabe cómo está. Cada quien sabe lo que hace. Y por lo que usted haga o deje de hacer, tiene que darle cuenta a Dios por eso. Así que, mi amado hermano, no sé si hay algún otro comentario.
1: Gerardo Esquivel dice, aleluya.
0: Hermano Esquivel, amén. Eso es así, porque la mujer tiene que cuidarse. Mire, y el hombre igual. Hay mujeres que buscan la mirada de los hombres, la buscan. Cuando el hombre los mira, se quedan ahí, con una cara fresca, mirando al hombre. Y hay hombres iguales.
1: Santo,
0: aleluya. que miran a la mujer y se quedan ahí con una cara fresca mirando. Y si los dos son frescos los dos, si los dos son unos hijos del diablo los dos, se formó ese bulú ahí. Dos adulterios, dos fornicarios.
1: Santo,
0: aleluya. Esto es terrible. Esto es terrible. Bueno, pero Dios va a tomar en consideración todas estas cositas que pasan en el ser humano. Y lo que yo quería decirle a ustedes es que la persona inocente que le falló el otro tiene que ser libre, hermano, para volverse a casar si quiere con un ser humano que honre a esa persona, ya sea mujer o hombre, que lo honre y le dé la valía que merece. Esa siempre ha sido mi inquietud. Yo siempre lo he hecho. Cuando en el templo en el pasado llegaban personas que venían del mundo, que venían para recasarse o recasados, yo les preguntaba. Ellos me contaban y yo, como he entendido, aleluya, las situaciones. Hombres que fallaron, mujeres que fallaron. ¿Qué pasa con el inocente? ¿Tiene que quedarse ahí esperando? No, mi hermanito. Amén, dime.
1: La pastora Lidia Bernaza dice, eso es amén, en la viña hay de todo.
0: Eso es así. Eso es así, como decía el hermano Alan Calderón, hay de todo, hombre y mujer igual.
1: La
0: hermana Lidia, por eso está diciendo, pero el hermano Alan Calderón estaba diciendo ahorita que hay de los dos lados. Pues claro que sí. Y la hermana pastora Lidia Bernazal dice, en la viña del Señor hay de todo. Uh-huh. Todo el mundo comete esos errores, pero procura usted no cometerlo, hermano. Y para que se queme, cásese mejor, sin problema.
1: El hermano Alan dice, también debemos saber cómo vestirnos, tanto los hombres como las mujeres.
0: Eso es así, eso es otro tema. Eso entra la santidad. ¿Cómo vestirse el hombre como la mujer? Porque hay hombres a veces, amados hermanos, que se visten enseñando la protuberancia de la genética. ¿Y quiere que le diga algo? Hombres que a veces tienen caderas como mujeres a veces. El trasero bastante, bastante pronunciado. Y hay mujeres que les gusta eso, hermano.
1: Santo, aleluya.
0: Yo he escuchado mujeres que dicen, que le preguntaron, oye, ¿qué te gusta más a ti del hombre? Y dice, el trasero, las caderas. Aleluya, así es. Porque le llama la atención eso. Imagínese usted que un hombre una vez dijo que le llamaba la atención los zapatos de la mujer.
1: Santo.
0: ¿Sí? Que el zapato de la mujer le servía para excitación. Se excitaba con el zapato de la mujer.
1: Había que meter un zapatazo.
0: Mira qué cosa. Bueno, si le daba con un zapatazo, yo no sé qué pasaría. Porque no le preguntaron. Pero hay cada cosa, hermano. Cada parafilia. Eso se conoce dentro de la psicología como una parafilia. Aleluya. Y los parafílicos están botados donde quiera. Porque eso es una atadura del diablo. Amén. Aleluya. Porque yo entiendo que el matrimonio tiene su forma de tener sus relaciones sexuales. Y eso es entre ellos allá, con Dios y ellos. No para la gente. Pero hay gente que hace cosas, mi hermano, que dejan perplejo a la gente. Gloria
1: Santo,
0: a Dios.
1: Aleluya.
0: Amén. Vive Dios.
1: Mi hermano Alan dice, para no ser tentación a los demás.
0: Exacto. Sí, porque el hombre se viste con ropa pegada. Y como le decía ahorita, que ahí estaba. La mujer lo mira y eso le da tentación a la mujer. La mujer viste mal, porque déjeme decirle a los hermanitos, escuchen bien, a las mujeres pentecostales que usan falda, escúchenme. Hay mujeres pentecostales que no se ponen pantalones, porque lo dice la Biblia. Deuteronomio 22:5, por si acaso, ahí está en la Biblia, léelo. No vestirá la mujer la ropa del varón, y el varón la ropa de la mujer, porque es abominación a Jehová cualquiera que tal cosa hace. Dios abomina eso. Pero no te pone pantalones, pero te pone una falda, peor que el pantalón. Bien pegada. Que no deja nada a la imaginación.
1: Y
0: aleluya. Y después para ponérsela, tiene que estreparse encima de la cama y darle vuelta. Y a lo último, tiene que poner un poco de vaselina para ponérsela, para que resbale y suba. Y después buscan al hermano o a la hermana. Apriétame aquí que no puedo. Yo voy a meter la pipa para adentro y tú me aprietas. Y ahí abrocha el botón. Que si ese botón no fuera fuerte, salía disparado. Muchas veces salen con el botón y regresan sin él. Gloria a Dios, aleluya. Y hay cuidado, y hay que tener cuidado que no le coja un ojo a uno ese botón, que sale disparado por ahí para abajo.
1: Santo,
0: y lo mismo en la parte de abajo como en la de arriba.
1: Aleluya.
0: Una blusita tan pegada, mi hermano, aleluya, que si el botón se zafa, te saca un ojo. Y claro, los que están averiguados, ¿sí? Se levantan los senos para arriba, se ponen el brasier, y si no tienen mucha protuberancia de la genética, se añaden un poquito, se compran los rellenos, y es terrible, hermano, la vanidad, y el diablo bregando, para llamar la atención.
1: Santo.
0: Yo le digo a la mujer, ¿tú quieres mostrar algo? Muéstraselo a tu marido.
1: Aleluya.
0: ¿Ese es tu esposo? ¿O que tú eres una jamera callejera del diablo? Amén, para todo el mundo. Cuidado. Y hombre, igual, ¿quieres mostrar algo? Muéstraselo a tu esposa. Sí. No más nadie.
1: Aleluya.
0: Use pantalones holgados. que no sean apretados. La mujer igual, el hombre, la mujer está en su falda, su traje, y el hombre los pantalones, úselos holgados. No que se le pegue nada, porque como le dije ahorita, hay mujeres que le miran el trasero hasta los hombres, ¿sabes? Los miran de todos los lados. Y los hombres provocando. Aleluya, lo hacen para provocar, el diablo los usa. Y a las mujeres también, primero se miran en el espejo a ver cómo se ven.
1: Santo, aleluya.
0: Para ver cómo impresionan a la gente.

0: ¿sabe? ¿Usted no sabía eso? O los ojos invitan al hombre, mujeres. Por eso que dice la Biblia que la mujer de ojos altivos. Amén. Tres cosas abomina el Señor. Amén. La mujer de ojos altivos, la lengua mentirosa. Aleluya. Y los pies apresurados a hacer el mal. Pero sobre todo, ojos altivos. Son personas que están mirando y como y con los ojos hablan. No tienen que hacer nada. Ningún gesto. Los mismos ojos te hablan, para que lo sepas. Wow, ¿cómo es eso? Yo no sé, pero sucede. Amén, aleluya. Ajá, dime.
1: El hermano Alan dice, nosotros los hombres tenemos que decirle a nuestra esposa que se le ve bien y que no.
0: No se le ve bien.
1: Que se le ve bien.
0: Le decirle a nuestra esposa que se le ve bien y lo que no se ve bien.
1: Para que no sea
0: amén.
1: De tentación a nadie.
0: Para nadie. La mujer, cuando mire, cuando, y más te digo, cuando anda con el esposo, aleluya, hay mujeres que andan con el esposo y mirando al que está al lado. Aleluya. O vestiendo mal para llamar la atención al que está al lado. Aleluya. Eso es diabólico, hermano. Y si usted, aleluya, está haciendo cosas diabólicas, ¿de quién es usted entonces? Analice. Gloria a Dios. Analice a ver qué es lo que está pasando. Así que en esta hora, gloria a Dios, le damos gracias a todos los hermanos que estuvieron en la sintonía. Quiero decir a los hermanos que usted va a volver a escuchar este mensaje a las 3 de la tarde hoy. A las 3 de la tarde, en horario diferido, amén, la repetición de este mensaje. No se lo olvide. A las 3 de la tarde. Y hoy tenemos culto a las 7:15, 7:20. Ya estamos abriendo los micrófonos. Estamos orando de antes, pero estamos abriendo los micrófonos a esa hora para traerle el culto. Hoy estamos dando un estudio bíblico sobre Mateo 24. Así que lo que le interesa saber sobre las señales y cosas que muchas veces no se predican, que están ahí, vamos a escuchar hoy el mensaje. Amén. ¿Alguien más? Vamos a ver las personas que estuvieron en la sintonía. Si hay algún otro comentario.
1: Amén. Amén. Hay unos que son privados y otros que son...
0: Ajá.
1: Ok, estuvieron con nosotros el hermano Luis Varela y Blanca Rivera.
0: Amén.
1: Marta Morales Saavedra.
0: Saavedra.
1: Maribel Esteraz.
0: Amén.
1: Isabel Ramírez.
0: Aleluya.
1: La pastora Lidia Benazar.
0: Aleluya.
1: Eunice Rivera.
0: Amén. Loida.
1: Sonia Río.
0: Amén.
1: Wanda Coniel.
0: Raquel Río también.
1: Raquel Río.
0: Amén.
1: Claribel Nieves.
0: Aleluya.
1: Los pastores María Estel y Ernesto Sánchez.
0: Santo Jesús.
1: Gerardo Esquivel.
0: Amén.
1: Estrellita Aracelis.
0: Amén.
1: María Da Penja.
0: Da Penja, sí.
1: Rubí Sánchez.
0: Amén.
1: Paola Roja. Restaurador de Vida.
0: Aleluya.
1: Magdalena Miraña. Ani González. Elizabeth Román. Michael Obando. Rosa Vega. David Alejandro. Davis Alejandra.
0: Uh-huh.
1: Ivette Teresa. Migdalia Nieve, que ella pide oración por ella y por su familia.
0: Mindy. Esa es la sobrina de mi prima.
1: Ajá. Josefina Linares.
0: Amén.
1: Y Alan Calderón. Y hay amén. Un comentario aquí que está haciendo la hermana Maribel Esteraz.
0: Léeme los comentarios.
1: Dice, pastor, yo siempre he estado dura en que el recasamiento, aunque sea por adulterio, no es causa para ser libre de nuevo matrimonio. Uh-huh. Y soy muy dura con este tema. Y hoy he tenido una experiencia de ver algo
0: uh-huh.
1: okay. que jamás veía en las palabras. Cuando dice que sea menos, sea por fornicación, ¿pasión? Sea adúltera.
0: O adulterio. Uh-huh.
1: O sea adúltera. Se queda libre solo el inocente. Y estoy que te lee esta palabra sorprendida y tendré que oír esta predicación más a una vez y arreglar este error que estoy asegurado he estado errónea siendo amén. Un fuego siento un fuego y necesito meterme más en este mensaje
0: amén.
1: Siempre decía que el inocente es, y el culpable se hacen adúlteros y no hay alguno se rompió en mí. Pude ver la verdad y siento temblor en mí.
0: Amén. Gloria a Dios. Dios bendiga a nuestra hermana Maribel Esteraz. Y precisamente eso es lo que queremos nosotros cuando hablamos esta palabra. Que haya una convicción de lo que está bien y lo que está mal para arreglarlo

0: y trazar bien la palabra de verdad. Yo, aleluya, desde una vez al principio yo pensaba igual, aleluya, pero ¿qué pasa? Cuando tú te metes en la palabra, Dios te convence. Y como le digo, el inocente no puede pagar como por el culpable, porque entonces estaríamos como en la ley antigua, que Acán murió y toda la familia murió con él. O si una persona mete en preso al marido porque él era un traficante de droga, van a meter a los hijos y a la mujer también. No, ellos quedan libres, ellos no tienen problema. Y al quedar libre, porque es el único causal de divorcio que hay en el adulterio y la fornicación, pues tiene el derecho de nuevamente volver otra vez a ser feliz. Porque no va a ser un infeliz. Así es que yo exhorto que cada uno piense, ¿verdad?, como dice la Escritura, y que cada uno se ponga para su número a entender lo que Dios quiere para con cada uno de nosotros.
1: Mi hermano Alan le dice, amén, prima, la gloria es de Dios.
0: Amén.
1: Entonces amén. Maribel dice, y tú sabes, primo, mi dureza con este tema.
0: Amén.
1: Y veo la luz en de la verdad hoy. Wow.
0: Amén. Amén, la gloria es de Dios. Cuando Dios inquieta a uno para estas cosas, porque yo lo he hablado otras veces en otros foros, en otros lugares, pero Dios quiso, y me lo decía en estos días, tienes que hablar esto, porque hay gente que son de Dios. Mire, la hermana Maribel está en una sierva de Dios tremenda, que hasta yo le ofrecí tiempo aquí en esta emisora para que tenga su programa. Y estoy esperando siempre, aleluya, el momento que ella desee, ¿verdad?, estar con nosotros y tiene su parte aquí. Y que Dios la amén, porque Dios está trabajando con ella y con todos. Aquí lo que hay que hacer es hacer la voluntad de Dios. Y olvidarse de los hombres, de los mensajes que hemos recibido en el pasado de gente, amados hermanos, que son, eso tiene chauvinistas, amén, se llama eso, en términos acá humanitarios, que no pueden hacer una excepción de una cosa ni de la otra, sino que ellos viven de acuerdo a lo que ellos piensan. Y tenemos que aprender a hacer lo que dice la Escritura. Por eso cuando empecé, le hablé de Pedro, de los errores que cometió y qué cosas han pasado, pues cuenta de ese error. Y la vez de Pablo, porque Pablo es uno que habla mucho del matrimonio. Pero Pablo se casó, enviudó y nunca más se casó. Aleluya, se dedicó a Dios.
1: Porque él quiso hacerlo.
0: Si quería casarse, se podía casar. Así que una persona, Emma, le voy a decir más. Le voy a poner un poquitito más. La Biblia dice que la paga del pecado es ¿qué?
1: Muerte.
0: Hello. La paga del pecado es ¿qué? Muerte. Mas la dádiva de Dios es vida eterna en Cristo Jesús, Señor nuestro. Una persona que peca está muerto. Se murió.
1: Aleluya.
0: Se murió. Una persona que está en adulterio y sigue en adulterio, hermano. Aleluya. En fornicación está muerta en delitos y pecados. Así que la esposa está viuda, si es un varón. Y si es una mujer, el esposo está viudo. Aleluya. Para que lo sepa. Amén. Está viudo. Porque eso fue un pecado. Aleluya. Y eso no lo quería Dios que pasara. Por eso es que cuando Cristo habla, habla claro y contundentemente respecto a esto. Y mucha gente se van siempre a Pablo, pero se olvidan de Cristo. Y yo siempre le digo, usted vaya primero donde Jesús. Porque Pablo viene siendo como usted y yo, santos de Dios, que Dios nos ha llamado para hacer la voluntad de Dios y ser santo porque eres santo. Imitar a Cristo. Pero lo más importante aquí es lo que Dios habla, lo que Jesús habla. Dime.
1: La hermanita María Estera dice, sí, pastor, yo he recibido ese tiempo aquí para predicar y Dios está arreglando unos asuntos. Y ya sé que está pronto a que yo pueda entrar aquí. Amén. Amén. A Dios sea la gloria. Amén.
0: Amén. Así que, como le digo a la hermana Maribel, la oferta siempre está en pie. Ella es una de las hermanitas que nosotros sabemos que Dios la puede usar con poder y gloria en este ministerio. Así es que estamos para servirle. Y gracias por sus comentarios. Gracias por todos los hermanos que estuvieron comentando. El hermano Alan Calderón, la hermana Esquivel. Amén.
1: El hermano Alan dice, a veces nos hacemos sabios en nuestra propia opinión.
0: Amén.
1: Y no puede ser así.
0: No, si lo dice Jesús. Dice, y no seáis sabios en vuestra propia opinión. Amén. Hay que ver, escuchar todo. La Biblia dice, escudriñarlo todo y retenerlo bueno, dice la Biblia. Amén. Y claro, está en el pasado, eso que la hermana postulaba y sabía, hermana Maribel, yo también y todo el mundo, era lo que los pastores antiguos decían. Porque muchos de ellos no estudiaron la palabra, no se metieron en la Biblia. Y se metieron en un texto equivocado y lo confundieron para poner, amén, pretexto a lo que predican. Bueno, pero nos gozamos, hermano, le damos la gloria al Señor por todas esas vidas que tuvieron en la sintonía y todas sus opiniones cuentan. Aquí estamos, aleluya, no se olvide, este programa va a ser repetido a las 3 de la tarde para que le saque más provecho, amén, de parte del Señor. Vamos entonces a orar por todos y cada uno de ustedes, aleluya, para que Dios les bendiga y les cuide. Padre, en el nombre de Jesús de Nazaret, aquí hemos estado predicando tu palabra, hablando aquello para lo cual tú nos has llamado. Ahora te pido, Padre, que tú bendiga a cada uno de los hermanitos, los que aportaron, Padre mío, conocimiento y sabiduría a este tema. Los que han entendido lo que antes no entendían, Padre mío. Y los que están en la sintonía, que no se expresaron, pero que están ahí. Simplemente dijeron, estamos aquí, están alabando a Dios, te están glorificando a ti, Padre mío. Cuídalos y protégelos. Una vez más te pido unas oraciones especiales por mi hermanita, aleluya, Wanda Corniel. Ayúdala, Padre. En estos días, Dios mío amado, tiene que tomar decisiones sabias. Ayúdala, Padre Santo, para que las pueda tomar con bien y con sabiduría y con entendimiento tuyo. Bendice a todos y cada uno de los hermanitos, Padre, ayúdalos y fortalécelos y permite que tu unción y tu poder esté con cada uno de ellos día tras día, Padre mío. En el nombre de Jesús, te doy la gloria y te doy la honra por todo lo que nos has dado en este día. Recíbela tú porque es tuya, Señor. Amén. Bien, mis amados hermanos, Dios me los bendiga, Dios les guarde. Una vez más, reciban un cordial y afectuoso saludo de parte mía y de mi amada esposa. Gloria y de todos los que elaboramos en este ministerio radial. Aleluya. Y gracias por su sintonía, hermano. La apreciamos en todo lo que vale. Así que aquí estamos para ustedes. No se olvide, a las 7:20 estamos en el culto nuestro, amén, de nuestra congregación, Estudio Bíblico, Mateo 24. Y en la noche, a las 11:30, hora del este, estamos orando por la iglesia. Dios te bendiga, Dios te guarde. Y recuérdate, no todo lo que se piensa se debe decir y no todo lo que se dice no se debe pensar. Hay que pensar todo lo que dice. Piensa todo lo que dice, pero no diga todo lo que piensa. Dios te bendiga, Dios te guarde y mantente en la sintonía de Radio Unción Fe y Poder. Amén.

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qué no vienes delante de Él a adorarle, a contemplar su hermosura? El Salmo 45 dice acerca de Jesús: eres el más hermoso de los hijos de los hombres, la gracia se derramó sobre tus labios. Contempla su hermosura y adórale.

pero me ayudó Jehová. Y Satanás te empuja para que tú caigas. Satanás te empuja para detenerte, para que tú no entres al ministerio que Dios te ha prometido. Adora. Satanás te empuja para quitarte

0: el Señor nos manda a caminar y seguir hacia adelante, aunque venga lo que venga. Gloria a Jesús, aleluya. Bendito sea Dios, gloria a Jesús, aleluya. Y vamos a orar para presentar este programa.
1: Hay que hacer con las cuentas.
0: Oh, ok. Bendito sea Dios. Aleluya. Bendito sea tu nombre, Señor. Dándole gracias al Señor por todas las cosas lindas que Él hace. Vamos ahora a presentar este programa. Padre, te doy gracias, Señor, por este privilegio que tú me das, Padre, para exponer tu palabra, Señor. Señor, que no sea yo, que sino que seas tú usándome para tu gloria y para tu honra, Señor. Yo soy el barro, tú eres el alfarero. Haz conmigo como tú quieras, Padre. Padre, si te he ofendido, sea en palabra, en pensamiento, en actitud, perdóname. Limpia mi corazón día a día, Señor, minuto a minuto, Señor. Llénanos de ti cada día más, Señor, para seguir venciendo y buscando tu rostro y tu presencia, Señor, porque a ti te doy la gloria y toda la honra, Señor, porque tú te la mereces, mi Rey. Aleluya, bendice a tu siervo, hermano pastor, bendícelo, ayúdamelo, fortalécemelo y dámele fuerza para que venza y siga hacia adelante. Sigue usándolo con poder y gloria, Señor. Bendice tu iglesia, bendice cada hermanito y hermanita con nombre y apellido. Bendice, derrama de tu Espíritu Santo, tu unción. Aleluya, engendra en cada uno de nosotros. Aleluya, la nueva criatura, Padre Santo. Llénanos con tu Espíritu Santo y fuego, con tu unción, Padre Celestial. Aleluya, necesitamos, Padre Santo, de ti día a día, Señor, en cada momento, Padre Santo. Te damos toda la gloria, Señor. Salva las almas de los cuatro confines de la tierra, Señor. Liberta el cautivo, Padre Santo. Salva a las prostitutas, a las lesbianas, a los homosexuales, el adicto, el alcohólico, Padre Santo. Ten misericordia de ellos y el huérfano, Señor, deambulante, Padre Celestial, aleluya. Ten misericordia de ellos. Salva sus almas, Padre Celestial. Extiende tu mano de misericordia, Señor. Yo sé que tú cada día lo estás llamando al arrepentimiento, Padre Santo, pero quítale la sordera espiritual y la ceguera espiritual para que ellos puedan ver cuando tú estás haciendo un llamado y esos oídos oigan esa palabra, Padre, y que le penetre en lo más profundo de su corazón, Padre Santo, para que te puedan dejar que tú entres en su corazón, Padre. Señor, te damos gracias, te damos gloria, te damos honra. Toda alabanza es tuya, Señor amado, porque tú te la mereces, Jesús de Nazaret, Señor. Sin ti nada somos. Tú eres nuestra única esperanza, tú eres nuestro único refugio, Padre Santo. Sin ti nada somos, Padre Santo, aleluya. Te damos gracias porque la gloria y la honra es tuya, Señor, porque tú te la mereces, Jesús. Amén, gloria a Jesús, aleluya. En el día de hoy, gloria a Jesús, aleluya, vamos a hablar de la salvación. Gloria a Jesús, aunque el pastor cada rato está hablando de eso, ¿verdad? Se predica la palabra, aleluya, sobre la salvación. Gloria a Jesús, aleluya, pero puede ser que en ese momento usted no estaba ahí, no estaba escuchando la palabra del Señor. Y el Señor quiere que la oiga en el día de hoy, gloria a Jesús, aleluya, porque Dios tiene un plan con cada uno de nosotros, gloria a Jesús, y aleluya. Y Él, cuando Él vino, el Padre mandó a su Hijo a este mundo, aleluya, para que muriese por cada uno de nosotros, aleluya, para darnos salvación, aleluya, porque el único que nos puede salvar a nosotros se llama Jesús de Nazaret, aleluya, bendito sea Dios. Tú eres el grande y el poderoso, Jesús de Nazaret. Sin ti nada somos, Padre Santo, aleluya. Bendito sea tu nombre, Señor. Tú eres el grande y el poderoso, Señor. Te damos gracias, Padre Santo, aleluya. Así que el Señor ha venido, aleluya, a salvarnos, a cada uno de nosotros. Gloria a Jesús, aleluya. Y si miramos, vamos a leer en Efesios capítulo 2, gloria a Jesús, versículo 8 y 9. Ahí es donde el Señor nos habla, aleluya, sobre la salvación. Gloria a Jesús. Y la palabra se lee así: en el nombre del Padre, del Hijo y del Espíritu Santo. Amén. Porque por gracia soy salvo, por medio de la fe, y esto no es de vosotros, pues es don de Dios, no por obras, para que nadie se gloríe. Gloria a Jesús, aleluya. ¿Vieron? Gloria a Jesús, porque Jesús, cuando vino a este mundo, gloria a Jesús, Él nos vino a dar salvación, aleluya. Pero tú la recibes, gloria a Jesús, aleluya. Esa salvación tú la recibes, aleluya, cuando tú aceptas a Cristo como tu exclusivo salvador de tu alma, aleluya. Cuando tú dejas que Jesús entre en tu corazón, aleluya, y tú lo aceptas como tu salvador, gloria a Jesús, aleluya, y esto, aleluya, Dios te va a salvar, gloria a Jesús, aleluya. Pero este camino se llama fe. Nosotros tenemos que tener fe, confianza, aleluya, en Dios, aleluya. No podemos tener fe hoy, mañana no, pasado sí, no. Tenemos que tener una fe, aleluya, inquebrantable. Gloria a Jesús, una fe, aleluya. Bendito sea Dios, sabemos que hay momentos, aleluya, donde el enemigo, gloria a Jesús, aleluya, está atacando la iglesia. Está atacando las vidas para que claudiquen, aleluya, para que se aparten de Dios, para que dejen a Dios a un lado, aleluya. Pero no estamos en esos tiempos de dejar al Señor, al contrario, el tiempo es de nosotros agarrarnos de la mano de Dios y seguir hacia adelante peleando la buena batalla. Pide siempre ayuda a Dios y Él te va a ayudar. Él te va a dar la fuerza que tú necesitas. Él te va, aleluya, a dirigir en todo momento. Gloria a Jesús, aleluya. Te va a decir lo que puedes hacer, lo que no puedes hacer, dónde ir, dónde no ir. Gloria a Jesús, aleluya. Pero tú tienes que tener fe en Dios, aleluya. Acuérdate que cuando Dios hace cosas, aleluya, es para Él glorificarse. Dios hace proeza. Dios hace liberación, aleluya, porque muchas veces nosotros queremos que Dios liberte nuestra familia, aleluya, en el momento de nosotros, no es en el momento de nosotros, es en el momento de Dios, aleluya. Nosotros tenemos que, aleluya, creerle a Dios, aleluya, dejar las cargas a Dios, confiar en Él, aleluya, y Él hará, aleluya, gloria a Jesús, aleluya. Cuando nosotros, aleluya, dejamos todo en las manos del Señor, gloria a Jesús, vamos a ver la gloria de Dios, aleluya, bendito sea Dios. Y aquí estamos, gloria a Jesús, aleluya. Cuando Jesús, voy a leer el versículo 7, dice, para mostrar en los siglos venideros la abundante riqueza de su gracia en su bondad para con nosotros en Cristo Jesús. Porque por gracia soy salvo por medio de la fe. Aleluya, ¿vieron? Que por medio de la fe. Y luego el verso 9 dice, no por obra para que nadie se gloríe. ¿Por qué dice no por gloria para que nadie se gloríe? Porque muchas personas, gloria a Jesús, aleluya, en estos últimos tiempos están haciendo mucha obra, mucha obra, mucha obra, aleluya, pero que ellos quieren que le den la gloria a ellos. La gloria no es de ellos, la gloria es de Dios, aleluya. Nosotros no tenemos gloria ninguna, bendito sea Dios, pero muchas veces las personas, gloria a Jesús, aleluya, hacen cosas para que lo gloríen a ellos, para que digan, ay, fulano de tal, es un siervo de Dios, mira, él le regala dinero, él hace tantas cosas, aleluya, me lleva a compra, me hace tantas cosas, aleluya, eso es parte de, pero no es para que demos gloria al hombre, tenemos que darle la gloria a Dios. ¿Por qué? Porque Dios es el que le proveyó a esa persona, aleluya, para que te bendijera a ti, aleluya, porque Dios hace así. El Señor te bendice a ti para que tú bendigas a otros, gloria a Jesús. No es para que tú te quedes con la bendición para ti solo, no. Tenemos que compartir, aleluya. Y también nosotros tenemos que compartir, ¿qué? La palabra del Señor, aleluya. Nosotros tenemos que compartir, aleluya, todo lo que Dios nos ha dado. Bendito sea Dios, cuando el Señor quiere que nosotros vayamos y prediquemos el Evangelio, aleluya. Tú estás compartiendo, ¿qué? El Evangelio con los demás. Bendito sea Dios, aleluya. Bendito sea tu nombre, Jehová, aleluya. Así que tenemos que ir llevando el Evangelio a toda criatura también. Gloria a Jesús, ¿para qué? Para que ellos también sean salvos. Aleluya, así como tú recibiste a Cristo como tu Salvador, esas vidas puedan recibir al Señor como su Salvador también, gloria a Jesús, aleluya, porque muchas vidas, bendito sea Dios, aleluya, caminan en este mundo sin fe, sin Dios, sin esperanza, bendito sea Dios, aleluya. A veces uno mira a las personas, aleluya, cuando uno está en las tiendas, cuando uno está en diferentes lugares, bendito sea Dios, aún en la, aleluya, en la farmacia, aleluya, en las clínicas, bendito sea Dios, cuando tú ves a esas personas triste, aleluya, a distanciada, con la mente volando, bendito sea Dios, aleluya, porque ellos dicen, no tengo salvación, no tengo esperanza, bendito sea Dios. Cuando una persona le dice, mira, tú tienes cáncer, te quedan 5 días de vida, aleluya, y esa persona se muere antes de tiempo, bendito sea Dios, aleluya, porque no esperaban esa respuesta. Aleluya, pero no dejan que Jesús entre en su corazón y transforme su vida. Gloria a Jesús, Dios lo puede transformar. Dios lo puede sanar al instante. Gloria a Jesús, aleluya. Esos resultados que te dieron a ti, gloria a Jesús, para que te volviese loco o loca. Bendito sea Dios, aleluya. No, no hagas caso a eso. Haz caso a Dios, gloria a Jesús. Acepta a Cristo como tu Salvador. Bendito sea Dios, aleluya. Si Dios quiere, aleluya, que tú tengas 5 días de vida, esos son los únicos 5 días de vida. Pero qué mejor pasarlo en el Señor. Qué mejor aceptar a Cristo como tu Salvador, aleluya. Aleluya, porque cuando tú aceptas a Cristo como tu Salvador, aleluya, bendito sea Dios, y te toca partir, gloria a Jesús, aleluya, tu alma, aleluya, tu espíritu y alma van a estar a Dios, en Dios, gloria a Jesús, pero tu cuerpo va a estar descansando, gloria a Jesús, aleluya, porque aceptaste a Cristo como tu Salvador, aleluya. ¿Para qué? Para que te salve tu alma, que tu alma no se pierda, bendito sea Dios. Pero muchas personas, cuando uno le está hablando del Señor, que uno dice, mira, acepta a Cristo como tu Salvador, rápido sale. No, yo soy católico. No son ellos, sino que el enemigo usa esa artimaña con la gente, gloria a Jesús. Hemos ido a sitios donde dice, en las puertas dice, yo soy católico, no me venga con propaganda, no me venga con religiones aquí, aleluya, pero no son nada, no tienen, ni siquiera visitan la iglesia, bendito sea Dios, aleluya, el templo, gloria a Jesús, aleluya, bendito sea Dios, aleluya, pero no quieren dejar que Dios entre, porque si Dios entra en sus corazones, bendito sea Dios, Él saca ese odio, ese rencor, esa ira que tiene en tu corazón, esos pensamientos negativos que el enemigo le pone a la gente, diciéndole, a ti nadie te ama, tu familia no te quieren, no te llaman, mira, no te buscan, no son por ti, aleluya, mira, el que te buscaba ya no te busca tampoco, aleluya, gloria a Jesús. Esas son las artimañas del enemigo que está bregando con la mente del corazón de la gente, aleluya, porque quieren, aleluya, que ellos se pierdan, bendito sea Dios, pero nosotros tenemos que darle ese corazón a Cristo, aleluya, para que lo transforme, aleluya, para que te dé paz en medio de esa tormenta, bendito sea Dios, aleluya. Bendito sea Dios, aleluya. Hay madres que han perdido sus hijos en estos días. Bendito sea Dios, aleluya. No tienen consuelo, no tienen paz, aleluya. Pero si claman a Dios, aleluya, Él te va a dar la paz. Él te va a dar el gozo, aleluya, a pesar de que esté pasando por una situación difícil, aleluya, que haya perdido un ser querido, aleluya, no importa quién sea, bendito sea Dios, aleluya, bendito sea Dios, aleluya, Dios te va a dar la paz, Dios te va a dar consuelo, bendito sea Dios, aleluya, bendito sea Dios, yo te lo digo por experiencia, bendito sea Dios, cuando yo perdí a mi madre, aleluya, no la perdí, sino que se salvó, está descansando en el Señor, bendito sea Dios, aleluya, pero cuando mi madre partió, aleluya, bendito sea tu nombre, aleluya, el Señor me estaba preparando días antes para cuando aconteciese eso, bendito sea Dios, ¿cómo? En el ayuno, en la oración, aleluya, dándonos fuerza, fortaleza, aleluya, perder una madre no es fácil, bendito sea Dios, pero Dios nos prepara a tiempo, aleluya, y te deja saber, aleluya, que ella va a descansar, tu mamá va a descansar, tu papá va a descansar, bendito sea Dios, porque Dios te lo deja saber, aleluya, bendito sea Dios, y así fue como con mi hermana, bendito sea Dios, que ella murió de cáncer de 37 años, bendito sea Dios, porque ella también fue como si fuese, aleluya, mi madre, bendito sea Dios. ¿Por qué? Porque ella nos cuidaba cuando estábamos pequeños, bendito sea Dios. Y tú sabes que cuando los hermanos cuidan a uno, pues uno los quiere como si fueran sus padres, bendito sea Dios, aleluya, porque mi mamá tenía que trabajar, aleluya, para sostener la casa también, bendito sea Dios, porque éramos 8 hijos, éramos 12 en total, bendito sea Dios, pero 8 que estaban en la casa, bendito sea Dios, aleluya, pues aleluya, ella tenía que trabajar, pues ella nos cuidaba a nosotros, gloria a Jesús, aleluya, porque era de las mayores, bendito sea Dios. Pero Dios, aleluya, Él tiene control de todo. Él te va a dar consuelo, te va a dar la paz que tú necesitas, aleluya. Pero cuando tú aceptas a Cristo como tu Salvador, aleluya, tú vas a ver las cosas, aleluya, como que eso es, no es nada, aleluya, eso es como si fuera algo pasajero, aleluya, porque tú dices, ah, ella no está aquí ahora, pero pronto la veré cuando sea rapto de la iglesia, bendito sea Dios, aleluya, cuando el Cristo venga a buscar su iglesia, gloria a Jesús, aleluya, nos levantemos, aleluya, nosotros vamos a verlo a ellos también ahí, bendito sea Dios, el día de la redención. Por eso que es necesario que cada uno de nosotros aceptemos a Cristo como nuestro Salvador, aleluya. Pero no es aceptarlo y nada más, no, esto requiere muchas cosas, requiere obediencia. Fíjate, lo más que el Señor nos quiere de nosotros es la obediencia, bendito sea Dios, aleluya, porque Él dice que Él no quiere sacrificio, Él lo que quiere de nosotros es obediencia, bendito sea Dios, aleluya, bendito sea Dios, porque tú te puedes pelar las rodillas, puedes pelarte los codos, puedes pelarte lo que sea, bendito sea Dios, pero si no eres obediente, no vas para ningún lado, bendito sea Dios, pero hay que pedirle al Señor, Señor, ayúdame a ser obediente, Padre Celestial, aleluya, porque en la mínima cosa le podemos fallar al Señor, bendito sea Dios, aleluya, bendito sea tu nombre, gloria a Jesús, aleluya. Nosotros tenemos que pedirle al Señor que cada día, Señor, dame nueva fuerza, aleluya. Tenemos que pedírsela a Dios, gloria a Jesús, aleluya, porque, aleluya, son tantas las artimañas del enemigo, bendito sea Dios, que tiene en contra de la iglesia de Cristo, nos tiene odio, no nos pasa, porque dice, se van a salvar y yo no me pude salvar, gloria a Jesús, Él tiene envidia, Él tiene celo, aleluya, de nosotros, de los hijos de Dios, bendito sea Dios, por eso que busca la forma de cada día tirarte tierra, darte desprecio. Tú ves cuando la gente te desprecia, aleluya. Yo digo, si a mí nadie me quiere, no me interesa, después que me quiera Dios, es lo más importante, gloria a Jesús, y mi esposo, ¿verdad? Aleluya, pero estoy hablando en general, gloria a Jesús, aleluya, porque muchas veces la gente dice, no, porque si me meto en el evangelio, mi mamá no me va a hablar, mi papá no me va a hablar, mi familia me van a despreciar. No, yo no quiero eso, yo quiero estar en paz con todo. No vas a tener paz, eso es mentira del enemigo, bendito sea Dios. La paz la va a tener tú cuando tengas a Cristo en tu corazón, bendito sea Dios, porque tú teniendo a Cristo en tu corazón, aleluya, tú vas a llevar el mensaje a esa familia, aleluya, que necesitan ser salvos también, bendito sea Dios. Te van a despreciar al principio, pero acuérdate que cuando tú le das palabra de parte del Señor, gloria a Jesús, esa palabra se queda ahí, aleluya, en su mente, bendito sea Dios, aunque se rechacen, aunque digan lo que digan, esa palabra está en su mente, aleluya. Luego va a tocar el corazón, gloria a Jesús, aleluya, y va a decir, pero ¿por qué no acepté a Dios? Si eso es el Dios Todopoderoso, es aceptarlo para que entre en mi corazón, pero ¿por qué no lo hice? Bendito sea Dios, aleluya. Pues entonces cuando tú vuelves otro día, gloria a Jesús, a llevarle palabra, otra vez ellos mismos te van a pedir la oración, te van a decir, mira, yo quiero aceptar a Cristo, mira, yo quiero que tú ores por mí, gloria a Jesús, porque muchos de ellos a veces no saben, aleluya, decir quiero aceptar a Cristo, ¿verdad? Ellos lo que dicen es, quiero que ore por mí, gloria a Jesús, aleluya, pues es por la salvación de ellos, bendito sea Dios, aleluya. Es importante seguir llevando la palabra, aleluya, bendito sea Dios, no nos podemos rendir, aleluya, que si te cierran la puerta hoy, mira, cuando el pastor aceptó a Cristo, gloria a Jesús, aleluya, aleluya, cuando él aceptó a Cristo, la familia le cerraban las puertas, y todo el mundo lo despreciaba y él se sentía como solo, bendito sea Dios, las amistades, la familia, todo, él se sentía solo porque era el único que se había convertido a Cristo en ese barrio, aleluya, bendito sea Dios, aleluya. Pero ¿cómo él pudo vencer? Porque él le pedía ayuda a Dios, gloria a Jesús, aleluya. Y él se sometía en ayuno y oración, aleluya, por la familia, bendito sea Dios. Tuvieron que suceder cosas, aleluya, bendito sea Dios, enfermedad en la familia, en los hijos, aleluya, de la familia, aleluya. Y así fue que Dios los trajo a los caminos de él. Bendito sea Dios, aleluya. Vieron el milagro que Dios hizo, aleluya, cuando para el hombre era imposible, pues para Dios era posible. Bendito sea Dios, porque acuérdate que Dios tiene un propósito con todas las cosas, aleluya. Se enfermó ese niño, una fiebre que no se le quitaba, llorando día y noche, fiebre, no quería comer, aleluya. Pero cuando Dios vino, gloria a Jesús, nada más con tocar esa niña, bendito sea Dios, aleluya, Dios la libertó de la fiebre, le quitó todo lo que sentía, aleluya, y empezó a comer, gloria a Jesús. Y hasta el día de hoy ya ella es madre, no sé si es abuela también, ¿verdad? No creo que sea abuela porque es joven, pero si es abuela, pues bien, si no, pero es madre, bendito sea Dios, aleluya. Cuando los médicos dicen que ya no hay solución, Cristo dice, ahora voy yo, aleluya. Pero si hubiéramos puesto a Cristo primero, que antes que los médicos, aleluya, hubiéramos visto la gloria de Dios antes de tiempo, bendito sea Dios. Pero como era un propósito de Dios, así fue que la familia vino a los caminos del Señor, aleluya. Muchas de ellos están perseverando, dándole gloria y honra a Dios por todo, aunque otros no le den gracias a Dios por las cosas que Dios hizo. Hay otros que sí que están agradecidos, bendito sea Dios, aleluya. Y también hay otra familia, bendito sea Dios, que también se enfermó, aleluya, una de las nietas también, gloria a Jesús, o la hija, creo que fue la hija, bendito sea Dios, aleluya, porque Dios quiere entrar a las casas. ¿Para qué? Para salvar las almas, para salvar sus almas, bendito sea Dios, aleluya. Pero ese tío, bendito sea Dios, no ha aceptado a Cristo todavía, pero cuando vamos allá le hablamos, aleluya, bendito sea Dios. Pero para ellos son religiosos, bendito sea Dios, pero hay que tenerle paciencia. Pero acuérdate que ya esa palabra está sembrada, aleluya, y ellos creen que Dios puede hacer milagros, bendito sea Dios, pero no quieren al Dios de los milagros, bendito sea Dios. Eso yo entiendo la gente, bendito sea Dios, ellos quieren que Dios haga milagros con ellos, pero no quieren al Dios de los milagros que lo puede hacer, bendito sea Dios, porque ellos se creen que el familiar o la persona que está orando es el que tiene la potestad de sanar. No, el que tiene la potestad de sanar es Dios. Solo nosotros somos instrumentos de Dios para, aleluya, para que podamos predicar esa palabra a esa vida, a la familia, bendito sea Dios, a quien sea, bendito sea el Señor. Y así pues Dios va a seguir obrando en cada vida. Mira, aunque sean personas que se sientan, que sean más malos que Caín, bendito sea Dios, aleluya, bendito sea Dios, Dios lo va a libertar, aleluya. Seguimos orando, aleluya, y vamos a ver la gloria de Dios. A esa gente que son blasfemas, aleluya, los vamos a ver alabando y glorificando el nombre del Señor, aleluya. El enemigo los tiene hablando malo, los tiene haciendo cosas negativas, bendito sea Dios. Pues entonces el Señor va a invertir esa situación, va a ponerlo a alabar a Dios, aleluya. Y cuando llevaban palabras y se ponían enemistad con la gente, pues ahora va a ser amigo de la gente predicándole a Cristo, bendito sea Dios. Porque cuando Dios hace algo, lo hace con un propósito, bendito sea Dios. Nosotros tenemos que darle gracias a Dios en todo, y Dios quiere entrar en nuestros corazones, Él quiere salvar tu alma. Pero mira, Él dice que no por obra, para que nadie se gloríe, aleluya. Porque de qué vale, tú puedes dar, aleluya, tú puedes dar hasta un hijo tuyo para que se salve alguien, ¿verdad? Eso no es cierto, ¿verdad? Pero hay gente que dicen, yo soy capaz de sacrificar a mi hijo por fulano de tal, por sutano, o por qué sé yo, por las cosas locas que hay aquí, bendito sea Dios, aleluya. Por más que tú hagas, tú no puedes hacer nada, porque tú no tienes, aleluya, la potestad para salvar a nadie, bendito sea Dios, aleluya. Por eso es que el Señor dice, no por obra, para que nadie se gloríe, porque Dios no quiere que nadie se gloríe. Ah, yo fui allá, oré por tal persona, Y fue sana, aleluya. Cuando yo puse la mano, esa persona fue sana. No fuiste tú, tú fuiste un instrumento de Dios, aleluya, para aleluya, usarte a ti para que Dios sanar esa vida. Bendito sea Dios, porque si Dios quiere que esa vida se sane, mira, con la palabra nada más ella ha hecho. Bendito sea Dios, aleluya. Pero como Él dice que Él tiene aquí a sus siervos y a los profetas, aleluya. Bendito sea Dios, a ellos oírle, aleluya. Bendito sea Dios, porque si no, hay gente que dice, ah, pero ¿cómo tú sabes que hay un Dios que existe? Mira la creación. Ah, pero eso existió siempre. Aleluya, eso fue creado por Dios. Dios ha tenido ese cuidado con cada uno de nosotros, aleluya, con la iglesia, con la gente inconversa, con los malos, con los buenos, con todo. Aleluya, Dios creó los cielos y la tierra, creó un sol para todos, aleluya, creó la luna para todos, aleluya. La flora, la fauna, todo lo que hay, aleluya, Dios lo creó para nosotros, aleluya, porque cuando Él estaba pensando, aleluya, de crear al hombre, gloria a Jesús, aleluya, ya Él, aleluya, había puesto las cosas en su lugar, ya había puesto peces en el mar, aleluya, búscate Génesis, empieza a leer el Génesis desde el lunes de Génesis hacia adelante. Empezó a los mares, a dividir el agua dulce y el agua salada, gloria a Jesús, aleluya. Eso, ¿el hombre puede hacer eso? No, solamente un ser supremo, aleluya, y ese es Dios, gloria a Jesús, aleluya. Aleluya, él envió animales, semillas, aleluya, para que naciesen árboles, aleluya, aleluya, para que tuvieran semillas, porque Él dijo a la fruta, para que la fruta dieran semilla, bendito sea Dios, y adentro de

y meditando, wow, Dios, yo no sabía que tú habías hecho esto desde la creación, bendito sea Dios. El hombre existía cuando el Señor hizo eso. Después fue que el Señor creó al hombre y a la mujer, gloria a Jesús. Primero él creó al hombre y luego de una costilla del varón sacó a la mujer, gloria a Jesús, aleluya. Pero él quería que sea, que fuera ayuda idónea, bendito sea Dios, aleluya. Pero si tú miras, cuando llega el pecado, cuando llega la desobediencia, pues ahí todas las cosas cambian, bendito sea Dios. Si no, nosotros estuviéramos en el Edén, bendito sea Dios, estuviéramos allá todo el mundo contento, aleluya, no se perdía nadie. No se iba a perder nadie, aleluya, porque iban a estar ahí, aleluya, en el Edén, gloria a Jesús, y Dios iba a ser, aleluya, que iba a estar hablando con nosotros, gloria a Jesús, aleluya, bendito sea Dios. Pero el hombre, gloria a Jesús, siempre trata de hacer las cosas negativas, bendito sea Dios, y el hombre siempre trata de sacar a Dios para el lado, bendito sea Dios. Nosotros no, nosotros tenemos que tener ese Dios en nuestros corazones, tenemos que tenerlo a nuestro lado, aleluya, porque Él es que pelea nuestras batallas, gloria a Jesús, aleluya. Él es que es nuestro escudo, nuestro refugio, nuestro pronto auxilio en medio de las tribulaciones, aleluya. Bendito sea Dios, aleluya. Por eso que dice la palabra, que porque por gracia soy salvo, por medio de la fe. Y esto no de vosotros, como que dice, eso no es tuyo, pues es don de Dios, aleluya. El don de Dios, que la salvación, gloria a Jesús, aleluya, bendito sea Dios, aleluya. Dios nos ha dado la salvación a cada uno para que nos salvesen, aleluya. Pero tú siempre pensando, aleluya, en las cosas materiales, aleluya, pensando las cosas de aquí, aleluya. Y total que cuando uno se muere no se lleva nada. Nos afanamos por las cosas de este mundo, por tantas cosas, aleluya, nos afanamos en tantas cosas, pero nos olvidamos de Dios, es principal, que Dios es que te da la vida, Dios es que te va a ayudar, aleluya, bendito sea Dios, aleluya. Tienes una enfermedad, clama a mí, que yo te responderé, bendito sea Dios, tú clamas al Señor, aleluya, y Él te va a responder. Pero muchas personas quieren que Dios les responda sin ellos clamar, bendito sea Dios, aleluya. Yo sé que Dios lo sabe todas las cosas, Él sabe tu necesidad, Él sabe tu situación, bendito sea Dios, pero Él quiere que tú le reconozcas que eres Dios y que te puede ayudar, y reconocer que sin Él nada podemos hacer, sin Él no podemos vivir, bendito sea Dios, aleluya, bendito sea Dios, aleluya. Así que el Señor quiere, aleluya, que nosotros le sirvamos, aleluya, en fe, caminemos en fe, que le creamos a Él ciegamente, bendito sea Dios, aleluya. Aunque tú te encuentres en una situación, aleluya, que un ejemplo, ¿verdad?, que te digan, tiene hasta las 12 de la noche, aleluya, bendito sea Dios, aleluya. Un ejemplo, ¿verdad?, como materialmente, como uno dice aquí en la tierra, tiene hasta las 12 de la noche a pagar un bill o algo así, o tiene que pagar un dinero antes de las 12 de la noche, bendito sea Dios, aleluya. Y la gente se queda mirando, ah, pero Dios no ha hecho nada, estamos en el día que me toca pagar, pero Dios no ha hecho nada, aleluya, son las 11:50, Dios no ha hecho nada, aleluya, son las 11:59 y Dios no ha hecho nada, pero Dios a las 11:59:30, aleluya, Dios llegó. ¿Por qué? Porque somos probados. Somos probados a ver qué hacemos en medio de las situaciones. Bendito sea Dios, aleluya. Pero cuando tú tienes una plena confianza en Dios, aleluya, y tú no sabes, aleluya, que Dios haya pagado tu deuda, gloria a Jesús, aleluya, haya tocado a una persona, aleluya, a un mundano, a una persona, ¿verdad?, que no le sirve a Dios, que son ricas, aleluya, y que ese rico en ese día dice, bueno, en este día yo voy a ayudar a la gente pobre, voy a pagarle las deudas de ellos, pero voy a escoger algunas personas, bendito sea Dios. Tú no sabes que tú estás en esa lista, bendito sea Dios, aleluya. Y en ese día, gloria a Jesús, tú estabas en esa lista, gloria a Jesús, que Dios saldaba todas tus deudas.

Bendito sea Dios, aleluya. Y tú no lo sabías. Bendito sea Dios. Y tú, acá, ay, ese Dios no ha hecho nada. Y Dios, y entonces cuando le llaman al otro día, mira, te da congratulations. Tú, aleluya, has sido el mejor cliente que hemos tenido. Has saldado tu deuda. Aleluya. Y tú te quedas, ¿cómo? Si yo no lo hice, yo no he hecho nada de eso. Pero ¿quién lo hizo? Lo hizo Cristo, lo hizo Dios, aleluya, porque sabía la preocupación que tú tenías. Por eso que es importante olvidarnos de las cosas. Sí, tenemos que esforzarnos, hacer lo que tenemos que hacer, pero no afanarnos, no preocuparnos de más, aleluya, porque la ansiedad, en la ansiedad te confunde, en la ansiedad no te deja pensar, la ansiedad lo que quiere es que tú, ay, no tienes solución, pues, mátate. Ahórcate, haz esto, lo negativo. Rápido el enemigo le pone la mente a esas cosas, a la mente, a la gente. Bendito sea Dios, pero nosotros no podemos hacer eso. Al contrario, cuando el enemigo te dice, haz esto, bendito sea Dios, haz algo negativo, no. Hágalo positivo. Un ejemplo, el enemigo te dice hoy, no vaya para la iglesia porque tú estás enferma, a ti te duele una pierna, no vaya a la iglesia. Ese día, mira, prepárate más rápido, más tempranito, aleluya, y arranca para el templo, porque ese día Dios tenía la bendición para ti, bendito sea Dios. Ese día era el día que Dios te iba a sanar de esa enfermedad, aleluya, pero por quedarte en la casa, por dejar a Dios por segundo plano, bendito sea Dios, te estás quedando con esa enfermedad hasta que Dios diga, bendito sea Dios. ¿Qué pasaba en Betesda? Aleluya, había un hombre allí con 38 años esperando quién lo tiraba, quién lo tirara, aleluya, en el, aleluya, para que fuera sano, aleluya, en, bendito sea Dios, aleluya, en el río, bendito sea Dios, porque me sale en la mente ahora, bendito sea Dios, pero él estuvo ahí 38 años, no había quien lo ayudase, bendito sea Dios, aleluya. Porque, y entonces cuando vino Jesús de Nazareno, bendito sea tu nombre, aleluya, cuando él vino, aleluya, y vio a ese hombre ahí, aleluya, ¿qué hizo Dios? Él lo sanó, bendito sea Dios, aleluya, toma tu lecho y anda, bendito sea Dios, aleluya, bendito sea Dios, porque él no tenía esperanza, pero cuando Jesús llega, aleluya, la gloria es de Dios, se derrama la bendición de Dios, cuando Jesús llega, Dios sana, Dios liberta, aleluya, ese hombre gadareno, aleluya, él no tenía un demonio ni no, él tenía potestades, bendito sea Dios, pero cuando Jesús dijo, hasta aquí llegó todo, aleluya, cuando Jesús dice, basta ya, hasta aquí llegaste, le dice, Señor, hasta aquí llegaste, Satanás, te tienes que ir ahora en el nombre de Jesús. Y cómo salieron esos demonios de ese hombre, y ese hombre fue libre, aleluya, gloria a Jesús, aleluya. Así mismo tenemos que confiar en Dios, que puede hacer, mira, no importa la persona como sea, puede ser el hombre más malo del mundo, bendito sea Dios, aleluya, porque no es la persona, son los demonios que ellos tienen adentro, aleluya, que manda a matar, a herir, aleluya, a hacer cosas que no le agradan a Dios, bendito sea Dios, pero cuando Jesús llega, esa persona es libre, aleluya, va a ser libre, gloria a Jesús, aleluya, y lo es, aleluya. Por eso que es importante nosotros orar por nuestra familia, no importa la situación que tenga esa familia, no importa, aleluya, para Dios no hay nada imposible, aleluya, pero la oración es eficaz, aleluya, cuando, aleluya, el hombre no puede, Dios dice, yo puedo, aleluya, cuando el hombre dice, ya no hay, aleluya, no hay esperanza para ese hombre, aleluya, aleluya, sí hay esperanza, aleluya, porque Dios va a llegar a tiempo a esas vidas, gloria a Jesús, tenemos que creerle a Dios, aleluya, el creador del cielo y de la tierra, bendito sea Dios, aleluya, el que creó al hombre, aleluya, el que creó el ojo, aleluya, dice la palabra que el que creó el ojo no verá, aleluya, ¿cómo va a hacer que una persona que cree algo no va a ver? Bendito sea Dios, si Dios creó al hombre, aleluya, él sabe tu necesidad, él sabe tu situación, bendito sea Dios, pero nosotros hacemos a Dios un Dios inútil, un Dios de una medalla, de un póster, aleluya, de
aleluya, de hecho de palo, aleluya, de madera, bendito sea Dios. No, nosotros creemos en un Dios poderoso, un Dios que todo lo puede, un Dios, aleluya, que hace milagro, que hace prodigio, que levanta el caído, que da vista a los ciegos, aleluya, bendito sea Dios. El paralítico lo pone a andar, bendito sea Dios, aleluya, bendito sea tu nombre, aleluya. Aleluya, porque no sabemos, bendito sea Dios, aleluya, que te acuerdas que decía, con la sombra de Pedro eran sanados los enfermos. No era la sombra, ni tampoco Pedro, era el espíritu que tenía Pedro, bendito sea Dios, aleluya. Así mismo puede pasar, aleluya, con nosotros, bendito sea Dios, que nos use Dios, ¿verdad?, para su gloria y para su honra, porque a Él sea toda la gloria, bendito sea Dios, aleluya, y muchas vidas sean sanadas, aleluya, pero Dios usándote, déjate usar por el Señor, déjate que el Señor entre en tu corazón y te haga nueva criatura, aleluya, que tú seas su vaso, aleluya, para que tú sigas llevando el mensaje, la palabra a toda criatura, gloria a Jesús, aleluya. No podemos detenernos ahora que ya el Señor está a las puertas, aleluya. Tienen que venir muchas vidas, ser salvas, para que las vidas sean salvas, Dios mío, aleluya, llevando ese mensaje, aleluya, bendito sea Dios. No te sientas mal, lleva ese mensaje en la tienda, en supermercado, aleluya, en tienda de ropa, en tienda de lo que sea, aleluya. Usa lo que tú estés ahí y hayan vidas ahí. Un ejemplo, comprando una ropa, un traje, una camisa, bendito sea Dios, ahí tú le hablas la palabra del Señor. Mira qué bonita esa blusa se ve bella para a una sierva del Señor, bendito sea Dios, aleluya, para que se cubra su desnudez. Poco a poco uno va hablando a las vidas, bendito sea Dios. El Señor quiere eso, que llevemos la palabra, aleluya, bendito sea Dios. No nos podemos detener, aleluya, tenemos que seguir marchando, tenemos que seguir llevando esa palabra, bendito sea Dios, aleluya, porque estamos en los tiempos, aleluya, en los tiempos, aleluya. El tiempo es corto, bendito sea Dios, aleluya. Hay que seguir llevando ese mensaje a toda criatura. Bendito sea Dios. Así que, aleluya, acuérdate que somos salvos. Por gracia somos salvos. No porque tú te lo merecías, no porque tú eres mejor que nadie, no porque tú eres, aleluya, el mejor santo, el que tiene más dinero, aleluya, el que se lo cree ser el todo, no. Sino somos salvos por gracia. Aleluya. Y no es don de nosotros, y no es por obra, para que nadie se gloríe. Aleluya. Así que tenemos que darle siempre toda la gloria al Señor, ahora y siempre. Bendito sea Dios. Aleluya. Bendito sea Dios. Vienen dificultades, vienen situaciones difíciles. Habla con Dios. Habla con Dios en tu mente. Si estás en un lugar que no puede alabar al Señor duro, alábalo en tu mente. Háblale al Señor en tu mente. Mantén comunión con el Señor siempre. Bendito sea Dios. Aleluya. Aleluya. Cuando yo estaba en Puerto Rico, bendito sea Dios, la gloria es del Señor. Aleluya. A veces cortando el zacate, cortando el pasto. Bendito sea Dios. Aleluya. Con la máquina. Pero mi mente estaba con comunicación con el Señor, hablando con el Señor. Aleluya. Y cuando miraba, ya había terminado las cosas, ya yo había terminado el trabajo, bendito sea Dios. Aleluya. Pero tenía mi mente en Cristo, gloria a Jesús. Y así es que el Señor quiere que nosotros estemos, aunque estemos en los trabajos, que lo tengamos en la mente, aleluya. Porque tú no sabes si en ese momento Dios te va a dar una palabra para una vida, aleluya, que está a tu lado. Aleluya, y Dios quiere que tú le hables esa vida, pero como tú tienes miedo, aleluya, los miedosos no entrarán al reino de los cielos. No podemos tener miedo, tenemos que llevar la palabra, aleluya, como soldados que somos de Cristo, bendito sea Dios, aleluya, hablarle a las almas, gloria a Jesús, y hablarle esa vida que Dios quiere, que te está hablando para que tú le hables esa vida y te está, aleluya, deteniéndote. No le estás hablando y esa vida está esperando una palabra de parte del Señor. Tenemos que llevar la palabra y darle, aleluya, y decirle lo que Dios quiere que le diga. Bendito sea Dios. Así que, aleluya, tenemos que seguir peleando la buena batalla. No nos podemos detener, aleluya.
Y a Dios sea toda la gloria. Bendito sea Dios. Así que vamos a orar por las vidas que estuvieron en la sintonía. Aleluya. Y dándole la gloria y la honra al Señor por todo. Bendito sea Dios. Bendito sea tu nombre, Jehová. Aleluya. Voy a orar por todo lo que estuvieron en sintonía. Gloria a Jesús. Los que veo y los que no veo. Aleluya. Veo que la hermana Chullita Solano está por ahí. Dios te bendiga, hermana Chullita. Su esposo Rosario Tomeli. Gloria a Jesús. Aleluya. La hermana Maribel Vélez de Las Marías, Puerto Rico. Aleluya. Sus padres. Bendice al Señor. Bendice, aleluya, Claribel, Clarián, Angelito, Samarita, aleluya, bendito sea Dios, Eddie Varela, María Esther Varela, que el Señor me los bendiga también, a todos los que están en la sintonía, que Dios me los bendiga, aleluya, vamos a orar, Padre, te damos gracias, Señor, por cada una de las vidas que estuvieron en la

Señor, gracias. Dígalo conmigo, Señor, gracias. Me llama la atención un pasaje bíblico en la Biblia, Primera de Samuel, donde hay una mujer que está pasando por un momento difícil. Hay una esterilidad en ella que no le permite que un hijo nazca.

entiende conmigo? Yo quiero que usted cante esta alabanza conmigo, que yo sé que Dios se va a mover. ¿Alguien lo entiende conmigo?

La próxima vez que alguien se vaya a burlar de ti porque no tienes ministerio hoy, porque todavía no está sonando. La próxima vez que alguien en tu familia no crea, alma mía, adora a Dios en lo que Dios puede hacer en ti. Vuelve al altar, porque en algún momento tú, alguien va a tener que ser testigo de lo que Dios va a hacer contigo. Alguien que diga amén a eso. Y en algún momento tú le vas a decir,

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0: Aleluya, gloria al Dios vivo y maravilloso. Dios le bendiga, mis amados hermanos y amigos que nos sintonizan en esta hermosa tarde a través de Radio Unción Fe y Poder, la emisora del amor del Señor que Dios nos ha dado para poder llevar esta palabra, aleluya, a cada uno de ustedes, aleluya, en esta hermosa mañana y siempre. Radio Unción Fe y Poder, transmitiendo en vivo y en directo desde nuestros estudios localizados en la 548 de la Broadway y llegando al mundo entero a través de nuestra página web radiounciónfeypoder.com, también, aleluya, a través de Facebook, gloria a Dios, aleluya, a través de Facebook estamos también, gloria a Dios, aleluya, en Tuning Radio, aleluya, en Amazon Fire TV, en Amazon TV, aleluya, en Roku TV y también, aleluya, a través, gloria a Dios, de Android TV. Así que le damos la gloria al Señor por esta oportunidad y dándole las gracias a Dios, porque a pesar de que, gloria a Dios, aleluya, pues hemos estado un poquito cansados, ayer tuvimos un viaje largo, estuvimos en Staten Island, en Yonkers, Nueva York, Staten Island. En Yonkers, Nueva York, gloria a Dios, aleluya, visitando a nuestros pastores allí. Aleluya, la pastora Virgi y Pedro, que Dios me los bendiga y me los cuide mucho. Ayer fue una grande bendición allá con ellos. Hemos comido, hermano, lo que usted no sabe. Pero yo comí algo que hace años que yo no comía. Años de años. Y fue una deliciosa gandinga. Óigame, hermano. Cuando llegué aquí, como ellos me dieron también para traer, ¿verdad? Pues dije, yo no me puedo acostar sin comerme otra poca de gandinga. Por si acaso el Señor viene, ¿verdad? Pues me la como y no la dejo ahí. Pues me comí una poca de gandinga otra vez. Y cada día más deliciosa, cada jato. Qué bueno. Así que gracias a los hermanos por todo eso. Gracias a la hermana Maggie Cruz y su mamá que hicieron la gandinga, ¿verdad? Aleluya. Y la hermana, todo lo demás. Y estuvo muy bueno. Nos gozamos. La iglesia estaba allá. Todos estábamos por allá yendo el culto del domingo allá. Usted lo sabe. Si está escuchando por ahí, aleluya, y fue todo glorioso, el viaje fue bueno, regresamos para atrás igual, gloria a Dios, aleluya, un poquito cansado, porque cuando ya uno tiene más de 15 años, pues a veces el cuerpo se cansa un poco, pero nada, hermano, le damos la gloria al Señor por esta bendición que nos ha dado, y esa bendición que nos sigue dando, y la fortaleza que nos da, aleluya, y Él es el poderoso y el grande. Pero aquí tenemos a mi amada esposa que siempre está conmigo, aleluya. Yo manejé de aquí para allá, ella de allá para acá. Y nos combinamos. Y ahora pues ella le va a saludar. Adelante.
1: Amén. Gloria a Dios. Que el Señor me los bendiga a todos en esta hermosa tarde. Dios me los bendiga.
0: Aleluya. Aleluya. Y Dios bendiga a mi amada esposa. Y estoy tomando un poco de café descafeinado. Ya que sabe a chocolate. Así que café. Descafeinado es como si fuera chocolate, aunque el chocolate también tiene cafeína. Gloria a Dios, así que le damos gloria al Señor y vamos a orar inmediatamente para el comienzo de este programa. Y si usted necesita oración, necesita consejería, usted necesita, aleluya, que oremos por cualquier situación de su vida, pues usted la puede pedir a través, aleluya, de nuestro teléfono. Puede llamar al 615-4162, aleluya, o si no, puede escribirnos, aleluya, en Facebook, en Tuning Radio, en cualquiera de las páginas que estamos ahí nosotros, nos puede escribir. Y WhatsApp, sobre todas las cosas. Y ahí estamos para ayudarlos en lo que podamos. Así que vamos a orar, Padre, en el nombre poderoso de Jesucristo. Te damos la gloria, te damos la honra, porque tú eres el Señor grande y maravilloso. Aleluya. La gloria te la damos a ti porque es tuya. Y reconocemos tu grandeza y tu poderío, que es septiterno, y que tú dijiste en tu palabra que estaría con nosotros hasta el fin, y hoy no es una excepción, siempre estás con nosotros. Aleluya. Cuando nos acostamos, tú estás con nosotros. Cuando nos levantamos, tú estás con nosotros. Y durante el día, tú estás con nosotros. Y máxime, cuando te adoramos, Señor, porque tú habitas en medio de la alabanza. Te doy las gracias, Señor, por esta bendición. Gracias porque estamos aquí dando este programa en esta hora. Y te pedimos que bendiga a mi amada esposa, que bendiga a todos aquellos hermanos y amigos que van a estar en la sintonía, los que ya están también igualmente, Señor amado. Aleluya, al igual que los que van a estar a las 5 de la tarde, aleluya, en el programa que vamos a dar, este mismo programa en horario diferido. Gracias por todo, Señor, porque la gloria siempre es tuya. Tú eres el poderoso y el grande, y creemos en ti como un Dios poderoso que liberta, que salva y que sana, y que está con nosotros hasta el fin. Gracias te damos, Padre, úsalos conforme tu voluntad. Dame sabiduría sobre el tema que voy a hablar, Señor, en esta hora. El tema, aleluya, de la fe. Es un tema, Señor, que mucha gente lo han escuchado muchas veces, yo lo he predicado muchas veces, pero hoy voy a ponerle, aleluya, una esencia distinta. Aleluya. Además de la esencia que tú pones, que es la del Espíritu Santo, en la palabra yo voy a predicar algo que quizás a lo mejor no le había puesto esos términos, esos temas a la fe.
1: Aleluya.
0: Unos, aleluya, seis temas dentro de la fe. La gloria te la damos a ti. Así que el tema de hoy, gracias, Señor, porque me ha dado el título, los seis temas de la fe. Aleluya. Aleluya. Dios me los bendiga, Dios me los cuide, y adelante por ahí, sígase gozando. Aleluya, y siga adorando el que vive y reina por los siglos de los siglos. Esto aquí no se puede poner como acá, aquí. Gloria a Dios. Aleluya. Sea el nombre de Jehová bendito. Aleluya. Dios es bueno, hermano. Aleluya. Y un abrazo cordial y afectuoso para todos esos hermanitos que siempre nos están sintonizando en diferentes partes del globo terráqueo. Aleluya, Él es el que lo hace. Ahí le damos toda la gloria y toda la hoja. Está chiquito. Aleluya.
1: No es como antes.
0: Santo Jesús. La gloria, ahorita estabas así, grande como acá. Gloria a Dios. Bueno, pero ni modo, vamos a dejarlo como sea, no hay problema. Nosotros pues peleamos la batalla, y si de momento no se puede pelear, pues no nos vamos a coger, pero nos quedamos aquí y seguimos peleando la batalla.
1: Aleluya.
0: Aleluya, ahora se fue. Gloria a Dios. Bueno, pues para adelante. A Dios le damos la gloria y la honra. Bien, amados hermanos, pues vamos a hablar hoy sobre, aleluya, los seis...
1: No, la fe.
0: La fe, sí, pero yo dije seis... El título que yo te di, no sé si lo copiaste, Jaime, a veces me fue de la cabeza, porque fue un título que me dio Dios de momento, mientras estaba orando. Aleluya, aleluya, pero...
1: De la fe.
0: Así es, la fe, sí, pero, aleluya. Son seis aspectos de la fe. Aleluya, Santo Jesús. Aleluya, o la fe en seis formas diferentes que nosotros la usamos. Nosotros usamos la fe de muchas maneras, pero son seis que siempre la usamos. Gloria a Jesús. Vamos con la primera. Aleluya. Vamos a buscar Efesios 2:8. Aleluya. Y vamos a hablar de un don. ¿Y qué es un don? Dentro de los nueve dones, el don de fe.
1: Aleluya.
0: Adelante. Gloria a Dios.
1: Amén. La palabra del Señor se lee así, en el nombre del Padre, del Hijo y del Espíritu Santo.
0: Amén. Amén.
1: Porque por gracia soy salvo por medio de la fe, y esto no de vosotros, pues es don de Dios.
0: Amén.
1: Aleluya.
0: Amén. Somos salvos por fe.
1: Yes.
0: Y no es por nosotros. Usted puede hacer lo que le dé la gana y lo que haga. Sea bueno o sea malo, pero como quiera, ese don de fe viene de Dios.
1: Aleluya.
0: Porque los nueve dones vienen a través del Espíritu Santo de Dios. Los cinco ministerios vienen a través del Espíritu Santo de Dios.
1: Bendito Dios.
0: Y si cada uno de esos ministerios no consta o no cuenta con el Espíritu Santo de Dios, aleluya, no es un ministerio de Dios y no es un don de Dios. Hay personas, amados hermanos, que han hecho caso omiso de buscar la presencia de Dios en su vida, y que el Espíritu Santo los toque y los llene.
1: Aleluya.
0: Y se le olvida, y yo lo repito aquí todos los días, no hay un día que yo no hable de eso aquí.
1: Santo
0: y se le olvida que el Señor dijo en su palabra, aleluya, pero recibiréis poder cuando haya venido sobre vosotros el Espíritu Santo, y me seréis el testigo en Judea, en Samaria y hasta lo último de la tierra. En otras palabras, usted no puede ser un testigo fiel de Dios ni un testigo eficaz de Dios.
1: Aleluya.
0: Si usted no tiene el Espíritu Santo, y para que lo tenga tiene que orar a Dios, buscarlo, primero convertirse a Cristo, naturalmente entregarle el corazón a Cristo, porque una persona que no le ha entregado el corazón a Cristo no puede tener el Espíritu Santo.
1: Aleluya.
0: Aleluya. Aleluya.
1: Gloria a Dios.
0: Porque lo dice la Biblia, buscar primeramente el reino de Dios y su justicia, y las demás otras cosas serán añadidas.
1: Aleluya.
0: Aleluya. Cuando tú buscas al Espíritu Santo, buscas a Dios, buscas todo, lo demás va a llegar. Así que tenemos el primero, aleluya, que es don de fe. Efesios 2:8. Aleluya, dice que la fe es un don. Aleluya. Y dentro de los 9 dones está la fe. El don de sanidad, aleluya, no puede funcionar si no hay fe. Es un don que va unido con la fe. Pues si usted ora por una persona y usted no tiene fe, la persona, aleluya, no se va a sanar. No va a recibir la bendición que debe recibir cuando una persona ora con fe.
1: Aleluya.
0: Y la fe, como dice la Biblia en Hebreos 11:1, es la certeza de lo que se espera, la convicción de lo que no se ve. Y en Hebreos 11:6 te dice que sin ella tú no puedes agradar a Dios.
1: Aleluya.
0: En otras palabras, usted tiene que empezar por ahí, teniendo fe. Si usted no la tiene, hermano, ¿a quién usted está agradando? A usted mismo.
1: Santo eres.
0: Y lo sabemos cuando nosotros vivimos de esa manera, con fe. Pero cuando tú, aleluya, se está orando por ti y tú no exhibes esa fe creyendo que Dios lo hace, tú no tienes fe.
1: Aleluya.
0: Estás ausente de fe cuando vives una vida normal, pero cuando vienen situaciones difíciles, no sigues sirviéndole a Dios porque te caes y te destruye porque la cosa se puso fea. ¿Y dónde está tu fe? Que dice que Él andará con nosotros hasta el fin, estará con nosotros hasta el fin. Y donde quiera que vamos, Él anda con nosotros.
1: Aleluya.
0: Por eso es que no podemos nosotros, aleluya, ser incrédulos. Porque una persona que es incrédula, amados, carece de esa fe. Porque para que usted pueda ser creyente, tiene que tener esa fe. Y es una fe, aleluya, salvadora. Es una fe redentora.
1: Aleluya.
0: Es una fe, aleluya, de milagro, de prodigio, de maravilla. Es una fe, aleluya, que te va a acompañar siempre en tu vida. Y cuando estás acompañado de esa fe, aleluya, vas a vivir una vida mucho mejor, más placentera en el Evangelio.
1: Gloria a Dios.
0: Pero si no la tienes, Nacarire del Oriente, ni Dios te agrada de ti.
1: Bendito Dios.
0: Ni te mira, ni nada. Tú vives por allá, a tu lado. Vives como te da la gana, pero no vives de acuerdo a Dios.
1: Bendito Jesús.
0: Porque los que vivimos de acuerdo a Dios tenemos fe. Y es una fe inquebrantable, que no se puede quebrantar, que no se puede cortar, que no se acaba nunca, que no se extingue, que es infinita, gloria a Dios, aleluya. Y cada día nos levantamos con esa misma fe, pero con un poquito más, aleluya, de credibilidad en lo que nosotros vivimos y lo que hacemos. Así que, amado hermano, aleluya, vamos al siguiente aspecto de la fe. Aleluya. Lo otro es la prueba de la fe.
1: Aleluya.
0: Porque la fe existe, pero es que se tiene que ser probada, si es verdad. Gloria a Dios que existe y que está ahí. Primera de Pedro 1:7.
1: Dice así: para que sometida a prueba vuestra fe, mucho más preciosa que el oro, el cual, aunque perecedero, se prueba con fuego, sea hallada en alabanza, gloria y honra cuando sea manifestado Jesucristo.
0: Amén. Así es que la fe, como se prueba el oro,
1: aleluya,
0: también tiene que ser probada.
1: Amén.
0: El oro se prueba, aleluya, de la siguiente manera: se pasa por el fuego, aleluya, y permanece siendo oro.
1: Aleluya.
0: Y puede ser que el fuego sea tan intenso que la derrita, pero cuando se enfría, vuelve a ser oro de nuevo, no cambia.
1: Aleluya.
0: Ni siquiera usted puede ver ahí cenizas, porque nunca llega el oro a ser cenizas, siempre sigue siendo oro. Si usted quiere probar eso, tráigame todo el oro que quiera para acá. Lo quemamos aquí para que usted vea. Pero eso sí, tiene que dejármelo aquí porque yo tengo que seguir bregando con ese oro. Gloria a Jesús. Aleluya.
1: Bendito Dios.
0: Así es que, y la fe igual, hermano, es como el oro. Es probada a diario. ¿Cuántas veces Dios prueba tu fe a ver si es verdad que tú, aleluya, crees verdaderamente en lo que Él dice?
1: Aleluya.
0: ¿Cuántas veces tú vas al frente para que se ore por ti y tu fe es probada? Porque mientras estás orando, el diablo te está hablando en la oreja. En la oreja. Y te dice, no vas a ser sanado. O te pone la mente en otro lado para que no te concentres en esa oración que se está haciendo. Y es que el Dios de los cielos va a hacer ese milagro. Por eso es que no hay milagros en la vida, no los reciben. Porque su mente, aleluya, no puede concebir que de la nada, aleluya, Dios haga un milagro. Se le olvida que cuando no había nada, Dios creó los cielos y la tierra de la nada.
1: Aleluya.
0: Aleluya. Creyendo eso nada más es suficiente para que la fe tuya aumente todos los días de la vida. y que no estés escaso de esa fe, porque si tú tienes escasez de fe en tu vida,
1: bendito
0: aleluya,
1: Dios,
0: tu vida está languideciendo, se está perdiendo, aleluya, en el anonimato, y jamás en la vida puedes crecer, porque la fe, aleluya, tiene que ser probada. Y cuando Dios te prueba a través de esa fe, muchas veces sucumbes,
1: bendito Dios,
0: porque no la tienes.
1: Aleluya.
0: Esa misma fe te va a ayudar a creer, te va a ayudar a confiar en esa fe, aleluya, aunque eso suena raro, pero es así.
1: Bendito Dios.
0: La fe te ayuda a tener más fe, la fe te ayuda a que la fe sea una fe salvadora, libertadora, redentora, y una fe muy especial. Pero si tú no tienes, aleluya, ni un atisbo de fe en tu vida está languideciendo, te estás perdiendo, y te estás perdiendo lo mejor de Dios.
1: Aleluya.
0: Ver su mano poderosa obrando milagros, prodigios y maravillas. Qué lindo es cuando tú oras por una persona que está quebrantada de salud.
1: Bendito Dios.
0: Y de repente tú le preguntas, ¿qué pasó? Se fue la enfermedad.
1: Aleluya.
0: Eso es glorioso.
1: Gloria a Dios.
0: Qué lindo es cuando tú estás orando para que Dios le platifique las muelas a la gente, y cuando de repente viene la gente acá a testificar, tiene las muelas resplandecientes.
1: Gloria a Dios.
0: Ya sea de oro, ya sea de plata, o ya sea marfil, o el material original. ¿Y cuántas veces ha pasado eso en este ministerio, en las glorias de Dios que nosotros tenemos para de Dios? Aleluya, que Dios nos ha dado. Muchas veces, cuando vamos al campo misionero, la gente pasa al frente. Algunos hasta inclusive rebajan, han rebajado.
1: Aleluya.
0: Dios rebaja. Sí. Aleluya, rebaja, aleluya, el exceso de peso si tú tienes fe.
1: Aleluya.
0: Pero hay personas a veces que uno le dice, pasen al frente para que reciban, aleluya, una rebaja de peso. Y suben, será verdad. O sea, hermano, le voy a decir, no hay una creencia firme que Dios lo hace.
1: Aleluya.
0: Porque si hubiera una creencia firme, lo primero que la mujer hace es agarrarse la falda, que no se le caiga. Por fe, las agaja. Yo sé que se me van a caer, las voy a agarrar porque ya yo no voy a tener tantas libras. Y el hombre, los pantalones, se los va a ajustar más, va a ajustar,
1: aleluya,
0: dos o tres puntos más a la correa. Aleluya, al agujero o puntos. Gloria a Dios, porque tiene esa fe. Pero ¿dónde está la fe del ser humano? Aleluya, que vive con enfermedades. Que ellos dicen, esa es mi enfermedad. Ellos que aprenden al diablo. ¿Cómo va a ser tu enfermedad? Si la enfermedad no es de nosotros. La enfermedad es del diablo, que se la lleve él para allá.
1: Santo.
0: Lo de nosotros es gozo, paz, bendición, vida eterna. Aleluya. Pero hay gente que yo lo he escuchado. Mi enfermedad me tiene así. Mi enfermedad, tú no tienes nada. Y mientras sigas diciendo mi enfermedad, entonces la cogiste para ti. Entonces es tuya. Y ninguna enfermedad es de nosotros, no es de nosotros, aleluya, es del diablo. Señor, la reprenda, y tú no vas a dejar que el enemigo te polinice, aleluya, diciéndote cosas extrañas y raras que no tienen que ver nada con la palabra divina de Dios. Si la Biblia te dice a ti y me dice a mí, yo soy tu sanador, quiere decir que ninguna enfermedad que tú tienes es tuya.
1: Aleluya.
0: No, Señor, porque Él nos sanó. ¿Cuándo nos sanó? Hace 2025 años, 26 ahora. Hace 2026 años Él nos sanó, porque lo dice la Biblia. Dios, Isaías 53:5, métete en la cabecita ese texto. Herido pues por nuestras rebeliones, molido por nuestros pecados. El castigo de nuestra paz fue sobre Él, y el 5, y por sus llagas fuimos curados. Esas heridas que Jesús pasó en la cruz del Calvario, esas llagas nos dieron la salud a nosotros.
1: No fue en vano.
0: Aleluya. Aleluya. Y Él sufrió por ti y por mí para darte esa victoria.
1: Sí,
0: entonces, si nos dio esa victoria, ¿cómo tú vas a venir y vas a decir, esa es mi enfermedad? Esa es la enfermedad que el médico dice.
1: Aleluya.
0: Esa es la enfermedad que el diablo dice. Pero no es la mía. Yo me acuerdo una vez que yo tuve un encuentro con un especialista allá en Puerto Rico de la diabetes. Aleluya. Que yo le decía a él me decía, ¿tú tienes diabetes? Y yo decía, no. ¿Tú tienes diabetes? No. ¿Pero sé qué aparece? No. Eso es un error. Yo estoy sano, Cristo me sanó. ¿Y si no te sana? Pues yo sigo buscándolo y sirviéndole. Porque no todas las enfermedades, el Señor las quiere sanar, Él quiere dejarte algo para que tú lo busques. Aleluya. Y si no hay nada, tú estás libre de enfermedades, tienes dinero, tienes posición y todo eso. ¿Buscarás a Dios? No lo buscan, hermano. Aleluya, porque la gente busca a Dios cuando tiene necesidades, porque sabe que Él puede, aleluya, cubrir esas necesidades. Y qué bueno, eso es lo que Dios quiere. Pero hay otros, amados hermanos, con necesidades, pero piensa que esas necesidades son de ellos y que Dios no los puede librar de esas necesidades. Pues sí te puede librar. Tiene necesidad de dinero y te puede suplir. ¿Y cómo yo lo sé? Lo dice la Biblia. Aleluya, mi Dios, pues, así dice, os suplirá todo lo que os falte, de acuerdo a vuestras riquezas en gloria. Y todos tenemos riquezas en gloria. En el cielo tenemos riqueza.
1: Aleluya.
0: Aleluya. Y no es que Dios te va a mandar lingotes de oro para acá abajo, que te chuquen la cabeza y te maten.
1: Bendito
0: Dios. Y tampoco billetes que se van a ir para otro sitio. El mero que los va a aprovechar eres tú. Él te lleva a los lugares donde va a haber bendición para ti. Él te va a poner las personas a tu lado que te van a ayudar en bendición. Aleluya. Porque el Dios del cielo es el que hace todo eso. Aleluya. Todo eso. Mire usted. Yo hace, déjame ver cuántos años. Yo diría que más de 10 años más. Que yo no comía gandinga, oye. Sí. Y tengo que testificar esto. Como 10 años. Y entonces, porque mi mamá la hacía buena, mi esposa también. Y yo también. Pero a mí me gusta que me la den hecha. Porque cuando la hace otro, pues es mejor. Gloria a Dios. Y mire, hermano, lo menos que yo pensaba era que ayer, cuando fuera a la casa de la pastora Billy y Pedro, aleluya, me iba a disfrutar esa gandinga tan sabrosa. Lo menos que me esperaba yo era eso. Que me quedé, aleluya, con un gozo, que venía por ahí cantando de gozo. Aleluya, porque óigame, ¿cómo es que Dios te complace aún en las cosas más pequeñas? En las grandes y en todo, cuando tú tienes fe, cuando tú crees.
1: Aleluya.
0: Yo no sabía, fíjese, imagínate que yo tengo fe. Que yo me iba a gozar con una gandinga el día de ayer. Porque la hermana no me dijo qué iba a hacer. Ella dijo que íbamos a ir allá y vamos a comer y todo eso.
1: A mí me preguntaron qué le gustaría usted.
0: Le preguntaron a mi esposa.
1: Y para mí se me había olvidado.
0: ¿Sí?
1: O sea, que no
0: me olvidaba. Y no dijiste, ¿verdad? Porque
1: yo
0: no se acordaba.
1: Dije a ellos que sí, la gandinga, pero ellas me dijeron, si la conseguimos, se la vamos a hacer de sorpresa al pastor. Pero de ahí para afuera mismo.
0: Pero me sorprendieron, de verdad. Me sorprendieron con un gusto. Todavía queda un chipito ahí por mí, ¿verdad?
1: No queda.
0: Queda un poquito, sí. esa vez para hoy. Porque eso, yo me puedo comer gandinga toda la semana y no me molesta. Uh-huh. Aleluya. Ahora, pollo no puedo comer mucho, ni ajos tampoco. Un día así. Porque la gente hoy vive hoy día empollado. Pollo. Y pollo por la mañana, y pollo por la tarde, y pollo frito, y pollo en fricasilla. A pesar de que yo lo hago de diferentes maneras. El pollo lo hacemos de diferentes maneras. Digo, lo hacemos porque mi esposa es mi ayudante. Yo soy el chef.
1: ¿Verdad,
0: mi amor?
1: Sí, señor.
0: Y entonces ella me ayuda y lo hacemos todo de diferentes maneras, el pollo. En fricasé, se hace en sopa. Y como quiera el pollo, de esa manera es bueno. Pero hay gente que te dan pollo a ti frito. Pollo frito. Y ya cuando salen para la calle parecen un pollo frito.
1: Aleluya.
0: Es como la gente que le gusta mucho la alcapuja. La alcapuja es buena, pero no te la puedes comer mucho porque cuando salgas a la calle pareces una alcapuja. Y yo he visto gente por ahí, hermano, que no le sirven a Cristo y parecen alcapujas trasnochadas. Gloria a Dios, aleluya. ¿Pero sabes por qué? Porque no le sirven a Cristo.
1: Bendito sea
0: aleluya.
1: Dios.
0: Una alcapuja trasnochada, una alcapuja, como decía mi mamá, eso está impernido. Tú le metes el diente, parece goma.
1: Yeah.
0: Y hay gente que hace alcapuja y cuando tú le metes el diente parece que está comiéndote una goma.
1: Yeah.
0: Es más, te lo puedes sacar en pedacitos y ahí tienes chicle. Ponle menta, ponle fresa, lo que sea, y está mascando chicle.
1: Aleluya.
0: Gloria a Dios. Pero hay una hermana aquí que hace una alcapuja tremenda, que es la hermana Claribel Nieves, que hace unas buenas alcapujas. Y yo he comprado alcapujas en otros lados también, que son buenas, pero cuando uno no conoce las personas, pues no debe uno pues comer, porque uno no sabe qué tiene eso adentro, que le echan. Aleluya, es como, gloria a Dios, que la gente para rendir los alimentos a veces le echan cosas raras a las comidas, ¿ah?
1: Sí.
0: Y entonces usted está comiendo algo que no es lo que usted pidió. Eso pasa mucho en los restaurantes.
1: Bendito sea Dios.
0: Por eso es que no, usted no debe estar comiendo en el restaurante. Hay gente que le encanta comer en el restaurante. Porque se sienta ahí y le sirven. A usted le gusta que le sirvan. No, pues a usted no lo llamó Dios para que usted le sirva, que para usted servir. Nosotros lo llamó Dios para servir.
1: Aleluya.
0: Gloria a Dios, aleluya. Y tenemos que servir. Gloria a Dios. Así que la pasamos bien y cuando yo esté predicando siempre estoy testificando todo esto. Vamos a buscar la prueba de la fe, primera de Pedro 1:7. Ya la leímos, ¿verdad?
1: Sí.
0: Amén. Así que ahí está
1: Que la fe es como el oro. Hay que
0: ser. La fe hay que, aleluya, verla como el oro. Y tiene que ser probada. La fe tiene que ser probada. Usted todos los días está probado en fe. A ver si es verdad. Pero a veces te dejites. Cuando está llegando ya la oportunidad de probar esa fe, se te fue la fe. Y se

0: pasan. Y el Señor te dice, bástate con mi gracia. Porque mi poder se perfecciona en las debilidades. Aleluya. Y el poder, no que se perfeccione en Él, Él lo tiene perfecto, es en nosotros. Se va a perfeccionar en las debilidades. Y cuando tú tienes problemas y debilidades, la fe va aumentando cada día.
1: Aleluya.
0: Y aumentando. Y cada vez que Dios hace algo contigo, aumenta la fe. Hay gente en algunos lugares que tienen que vivir por fe. Porque los gobiernos no ayudan. Vamos a agarrar de ejemplo Venezuela, donde vive nuestros hermanos allá, nuestra hermana programadora
1: Gloria.
0: Gloria Contreras y su esposo, aleluya, Esteban Mieres. Ellos están ahí en un lugar donde el gobierno no creo que ayude a la gente. No lo creo, porque hay mucha hambre, mucha necesidad. Gente se muere porque no tienen un servicio médico que los pueda ayudar. En cambio, aquí en Estados Unidos tú vienes y tienes un problema de salud y no importa si tú tienes dinero o no, tú vas al médico y el médico te tiene que atender. Aleluya. Y te atiende de lo mejor y te da medicamentos y te lo receta. Aleluya. Pues es un gobierno estable que estabiliza al ser humano. Pero aún así falta más. Te falta Cristo. Aquí pueden tener todo lo que tengan y si no tienen a Cristo no tienen nada. Aleluya. Y en esos países, si tú tienes a Cristo, lo tienes todo. Aunque no tenga nada, lo tienes todo. Porque Cristo es el todo de la vida. Y entonces viene el Señor y te bendice. ¿Cuántas veces a usted no le ha pasado que no tiene que comer ni que alimentarse? Y viene el Señor y toca a alguien y lo envía. Yo me acuerdo el testimonio de Stephen Van Camp. Aleluya. De Rusia. Stephen Van Camp, un evangelista ruso, siervo de Dios, aleluya. Que Dios lo llamó y lo escogió para predicar su palabra. Él cuenta su testimonio. Aleluya. Que un día estaba él y sus hijos y su esposa sentados a la mesa porque era la hora de cenar, pero no había nada. Antes, aleluya, de sentarse a la mesa, Stephen le dijo a la esposa, sirve la mesa.
1: Aleluya.
0: Y la esposa lo miró. ¿Y qué vamos a poner en la mesa? Pon los platos, pon todo ahí, sirve la mesa y los cubiertos, que Jehová proveerá. Aleluya.
1: Gloria a Dios.
0: Y cuando llegó la hora, mira que los niños van a perder la fe. Pero chicos, ¿cómo tú vas a decir que van a perder la fe si Dios tiene cosas grandes para hacer? Y la fe aumenta cuando Dios hace cosas grandes.
1: Aleluya.
0: Aleluya. Y él le dijo, no. Sirve la mesa y sentémonos y oremos a Dios por los alimentos.
1: Gracias.
0: Los nenes miraban los platos vacíos. No había un plato grande para servirse en los platos pequeños. No había nada. Solamente los platos y los cubiertos. Y Stephen le dice a la esposa y a los niños, oremos por los alimentos.
1: Aleluya.
0: La esposa abrió la boca y los niños abrieron los ojos. ¡Oremos! ¡Cierra los ojos! Aleluya. Comenzaron a clamar a Dios. Como estaban orando, de repente, y ellos pararon de orar. Volvió otra vez el toque insistente. Y se levantó Stephen. Y fue a la puerta. Y abrió la puerta. Y llegó una anciana. Una anciana, hermano, con dos cestas, una en cada mano, una derecha e izquierda, que ni Steve la podía levantar casi. De alimento, hermano. De alimento. Gloria a Dios, ama. Kiabasohama. Ey, Sakina. Revendo, Ramansuhamaya. Óigame, dos cestas repletas de alimento. Y ayúdeme, dijo. Y él lo ayudó y subieron arriba. Oiga, y prepararon una casa de cena. Que esa fue la cena, dice él, que mejor había tomado en su vida, desde antes de la escasez. Gloria a Dios, aleluya. La ancianita se quedó allí, aleluya, y no vino para atrás porque no iba a llegar, estaba ya a punto de, y ahí fue que partió con Cristo, ahí mismo. Y él se encargó, aleluya, de las exequias fúnebres y lo ayudaron. Pero Dios la usó para llevar esos alimentos ese día. Y caminó un trayecto bien largo, hermano. Casi más de mediodía, casi más todavía, casi un día caminando para llevarle esos alimentos al siervo de él, Stephen Van Camp. Aleluya. Para que usted se dé cuenta que el Dios del cielo siempre va a suplir. Solo ten fe y confía. ¿Tienes una necesidad imperante hoy día? A lo mejor de dinero, ama Samaya. A lo mejor de víveres para alimentarte. A lo mejor de sanidad. Para tu cuerpo, el cuerpo de tus hijos o de tu familia, confía. Dios

0: pone lo que falta. Aleluya. Y cuando está Dios, no falta nada. Pero cuando Dios no está, todo falta.
1: Aleluya.
0: Porque la diferencia es Dios. Porque Dios, lo dice la Biblia, te lo repito de nuevo, os suplirá todo lo que os falte de acuerdo a vuestra riqueza en gloria. Dios siempre te va a proveer.
1: Gloria
0: y no ha habido nunca, nunca, nada que Dios no haya hecho. Yo tengo muchos testimonios, hermano, de eso. Inclusive cuando Dios me dijo una vez a mí, vas para México. Vas para México.
1: Aleluya.
0: ¿Y sabe qué pasó? Que yo le dije, Señor, tú me dices a mí que yo vaya para México. Voy para México. Pero hay una situación, Señor. Yo siempre viajo con mis hijos.
1: Aleluya.
0: 5 éramos en total. Y yo no puedo dejarlos. Y la otra situación es que no tengo dinero. Lo que tengo en la noche y el día es mi trabajo. La quincena que cobro se va. Acabando de cobrarla, ya se va. Y no tengo nada acumulado. Y si le digo a usted que yo tengo dinero acumulado, estoy mintiendo. Yo nunca acumulo nada. Yo todo lo utilizo en la obra de Dios o para los hijos o nosotros. Siempre he sido de esa manera. Y no tenía nada. Aleluya. Y vino un hermano un día y me dice, pastor, yo quiero hablar con usted. Dígame, hermano. Tenga, me dio un sobre. En aquel tiempo los pasajes eran baratos, no era tanto. En ese tiempo yo con 600 pesos viajaba y me sobraba con la familia. Ahora no, ahora necesita 6.000 o más, gloria a Dios. Aleluya. Ahora yo no puedo viajar al campo misionero si no tengo lo mínimo $5.000. Lo mínimo. Porque primero yo no voy a ningún campo misionero a depender de nadie. Como hacen muchos evangelistas. Aleluya, que van a pedir dinero. Y allá van y están en hoteles y están en todos lados. No, yo me quedo donde sea, hasta en el piso ya he dormido. Mi alma te alaba. Pero no me preocupa eso.
1: Bendito
0: porque
1: Dios.
0: Lo importante son las almas que yo me gano para Cristo. Las sanidades que esas vidas reciben de parte del Señor. Porque yo tampoco salvo a nadie. Lo hace Dios. Yo clamo y respondo.
1: Aleluya.
0: Aleluya. Hermano, y aparecieron ahí. El hermano dice que él fue a una cooperativa. Digo, no, a una financiera. Certificando. Yo le digo, vete a la financiera y coge un préstamo del máximo, que aquel tiempo daba 600. Y se lo da a mi siervo. Y eso hizo él, porque era un hombre obediente, siervo de Dios también, que ya duerme en Cristo. Aleluya. Y nosotros cuando... perdón. Cuando Dios nos indica hacer algo, lo hacemos. Porque a mí me ha mandado Dios a hacer cosas
1: bendito
0: así.
1: Bendito sea Dios.
0: Y yo también las he hecho. Pero si yo me pongo ahí, no, me quedo sin nada. Ah, no, después va a tener que pagar esos 600 pesos. ¿Y de dónde los voy a pagar? Y no tengo nada.
1: Aleluya.
0: La gente piensa en ellos. El día que usted deje de pensar en usted, usted va a tener victoria.
1: Bendito Dios.
0: Primero en Cristo y después los demás, en sus semejantes. Pero si usted siempre está pensando en usted, hermano, usted es un egoísta.
1: Bendito Dios.
0: Un ególatra. Que se ama a sí mismo. Pero que no ama a Dios ni ama al prójimo. Y la Biblia te lo dice. Ama a tu prójimo como a ti mismo.
1: Aleluya.
0: Mandado por Dios. Pero si tú no amas a tu prójimo como a ti mismo. Aleluya. Ahora tienes que tener cuidado cuál es el prójimo que tú estás ayudando. Porque hay prójimos por ahí, hermanos, que hacen cosas terribles. Estaba viendo yo un anuncio un día, o un documental que estaban hablando de la gente que quieren agarrar a la gente de Zángano. Y había una persona, aleluya, que tenía un automóvil de lujo. Llegaba en ese automóvil, estacionaba por allá lejos en un sitio. Y después venía ahí, aleluya, agajaba unas muletas, se ponía una ropa vieja encima de la nueva, se ponía un gorro, agajaba un pequeño frasquito y se iba. Se sentaba en la calle, a la orilla, a pedir dinero.
1: Bendito Dios.
0: Aleluya. Y todos los días recibió una cantidad bastante grande.
1: Aleluya.
0: Y entonces él dijo, espérate, esto es un negocio. Y yo voy a aprovecharlo. Y voy a contratar personal para que trabaje en ese negocio. Aleluya. Y buscó gente y le habló y le contó el cuento. Le dice, yo te voy a dar a ti el recipiente. Te voy a llevar a un lugar y te voy a dejar allí. Y por la tarde yo te voy a venir a buscar. Y te voy a llevar a tu casa y te voy a invitar a comer y todo. Pero la mitad de lo que tú recibes es mío. Y el hombre dijo, bueno, yo no tengo nada. Decía, pues, si te voy a tener algo, pues eso es bueno. Y se fue y comenzó. La primera vez se llevó para su casa $100. Porque recogió 200. Aleluya, chacho, será un negociazo.
1: Bendito Bendito Dios.
0: Aleluya. Allá en Puerto Rico, en el pueblo de Corozal, había un señor que pedía también limosnas. Iba por los negocios. Tú no le podías dar un centavo o dos o cinco. Más, si eran cinco centavos, le empotaba. Pues quería que no fueran prietos, que fueran blanquitos. Nickel, dime, quarter o peseta, tú sabes. Y billetes. Aleluya. Y siempre iba, asomaba el jociquito por la tienda, la gente lo miraba y ya, como lo veían viejito así, todo prebujado y aleluya, y maltratado, y con una ropa vieja, jota, gloria a Dios, aleluya, pues rápido le daban.
1: Aleluya.
0: Mas sin embargo, escucha esto, tenía a su hija, una sola hija que tenía, estudiando en un colegio privado, era un colegio católico de Corozal, privado, y él pagaba ahí, por ella. La alimentaba, le compraba ropa, ella vestía lo más bien. Tenía, aleluya, una parcela, un terreno en el pueblo de Morovi, en el pueblo de Morovi de Puerto Rico. Y ahí, aleluya, él tenía finca. Guineos, plátanos, panas, cuánta cosa había, naranja, aleluya, y vendía también de ahí. Gloria a Dios. Y pidiendo limosna en el pueblo todos los días. Bendito. Y cuando le daban pejitas prietas o centavitos, los botaba. Porque él no quería eso. O sea que era limonero y con gajote. Tenían que darle lo que él quería.
1: Aleluya.
0: Aleluya, óigame, qué tristeza. Y así hay muchos que viven de esa manera porque no tienen fe. Pero cuando usted y yo tenemos a Cristo, el día a día nuestro depende de la fe. Claro, yo le doy gracias a Dios porque yo pude estudiar.
1: Bendito Dios.
0: Pude trabajar. Y hoy día cuento con una pensión que no es una cosa del otro mundo. Porque no es una pensión que pueda pagar todas las deudas que uno tiene y que se satisfaga, pero por lo menos, aleluya, no estoy sufriendo por ahí y diciendo no tengo nada. Y dependiendo del gobierno, yo no dependo del gobierno para nada. Aleluya. ¿Por qué razón? Porque Dios del cielo nos suple.
1: Gloria a Dios.
0: Mi alma te alaba. Y si lo usa alguien, aleluya. Como le dije, ¿cómo yo iba a saber o cómo, aleluya, yo iba a pensar que en el día de ayer iba a comer algo que yo siempre me gustaba comer y que hace años que no comía? Porque usted vea, el viaje es largo, 2 horas de camino y de vuelta, ¿verdad? No, 2 horas para ir casi y 2 horas para venir. Aleluya. No, y nos fuimos con gozo.
1: También te acuerdas que estábamos hablando que yo quería comer ¿cómo se llama eso? Lo que yo comí ayer.
0: Tacos.
1: No, el otro.
0: Porque habían tacos también.
1: Tamales.
0: Mi esposa decía, uy, yo tengo que comerme unos tamalitos. Y claro, comemos tamales cuando vamos a Guatemala.
1: Aleluya.
0: Comemos tamales cuando vamos a El Salvador. Aleluya, pero de lo contrario, acá no es igual.
1: ¿Y en Texas, te acuerdas?
0: Ya, y en Texas. En Brownsville. Había una hermana que era la hermana Conchita, hermano, así unos tamales deliciosos. Yo nunca he comido tamales como esos, hermano. Aleluya. Como lo hacía la hermana Conchita. Donde quiera que yo, donde único yo empecé a comer tamales y comía tamales es en Brownsville, Texas. Cuando iba allá a la casa del hermano pastor
1: Chilo,
0: aleluya, y Gracie, que la hermana Conchita iba a la iglesia allá también, y desde que yo iba a la casa de la pastora Cata, que era la mamá de ellos, aleluya, pues la hermana Conchita siempre hacía esos tamales.
1: Bendito sea.
0: Aleluya,
1: Dios.
0: Pero tamales deliciosos, hermano. Te digo que yo, que no parecían tamales, parecía algo exquisito, algo gourmet, gloria a Dios, aleluya. Y yo me gozaba, y mi esposa ayer, pues también recibió una sorpresa y una bendición, que ella quería comer tamales. Ella no se lo dijo a la hermana, ni yo tampoco. Y había, ahí había de todo, hermano. Aleluya. Y yo le dije, ya me puedes decir a la hermana que te dé un poquito de gandinga para llevármela para la noche, para después. Y ella me dio.
1: Aleluya.
0: Y cuando llegué de allá, ya yo venía por el camino con la boca hecha agua para comerme ese poquito de gandinga cuando llegué aquí.
1: Bendito
0: y me lo comí otra vez. Porque cuando tú te gusta algo, tú lo repites. Y te lo comes. Y por ahí queda un chipito porrito. Y ahorita le voy a entrar. Pues me echa a mí otro poquito que voy a comer. Entonces no sé qué hay, si ajo o verdura, no sé. Pero ahorita inventamos, si no me la como así sola. Porque la gandinga es algo bueno, es sabroso, es delicioso. Y eso es el hígado, aleluya, del cerdo. Es la gandinga.
1: Bendito Dios.
0: Porque hay mucha gente, aleluya, que confunde, por ejemplo, el cuajito. La confunde con la oreja. La oreja es la oreja. La oreja se pica. De cerdo. Se lava bien, se pica. Y se adoba y se mete. Se mete a cocinar con agua y sal. Hay que cocinarla porque es dura. Y después que se ablanda un poco, porque es cartílago, y el cartílago es rico en proteína, o sea, que usted va a comer proteína pura. Luego lo agarra y lo pasa por aceite, que se fríe un poquito. O lo puede guisar, pero guisado. A mí, pero a mí me gusta más frito. Como chicharrón, aleluya. Y te lo come. Y eso es cartílago, eso es proteína pura. Y es la oreja del cerdo.
1: Aleluya.
0: Se come, usted se come el jabo, se come la oreja, se come la trompa. Se come las tripas, uno, el cuajo. El cuajo es el estómago del cerdo. Qué tan bueno que sabe. Sacan toda la porquería que está y se limpia bien. Aleluya. Y después se hierve, porque es duro, hay que meterlo, aleluya, el vino en olla de presión. Entonces, después que ya está, tú lo picas, oye, qué sabroso, voy a comprar cuajo ahorita por ahí. Porque ya me dio bajón de cuajo. Voy a ver dónde hay por ahí. Porque yo cuando como cuajo bueno es cuando yo voy allá abajo a un lugar donde hay una fábrica donde matan los cerdos ahí y los venden enteros, los venden en pedazos, los venden las patas, te venden las orejas, te venden la costilla, que es chuleta, la costilla de cerdo es chuleta. Bendito gloria a Dios, aleluya. Eso es en donde, en Heseltown. Ahí hay un lugar donde procesan los cerdos grandes y los distribuyen a diferentes partes de Pensilvania. Aleluya. Y está Nueva York y New Jersey. Y cuando yo voy por ahí, voy directamente a ese lugar. Y ahí tienen todas las carnes ahí los sábados cuando tú vas, porque los días de semana no. Tienen que encargarlo arriba y ya te lo tienen empacado. Tú pagas y te lo llevas. Pero los sábados tú vas y puedes escoger lo que tú quieras ahí. Está la carne exhibida ahí.
1: Aleluya.
0: Hay chuletas ahumadas. Y ya los ahuman ahí también. Bueno, hay un amalgama de una filigrama, aleluya, de carne de cerdo de diferentes tipos, hasta procesada. Y uno va ahí y se le salen los ojos a uno, gloria a Dios. Y termina uno saliendo con una caja que casi no la puede ni cargar. Pero le doy la gloria a Dios por eso, que entonces Dios te provee para que tú puedas ir ahí. Porque si Dios no provee, todo viene de Dios. Todo viene de Dios. Amén. Dime, mi amor.
1: Cuando uno quiere algo y por fe, Dios lo tiene todo calculado.
0: Exactamente.
1: Tú hablas, pides y Dios hace.
0: Es más, a veces yo no hago más que pensar.
1: Pensar.
0: Tengo este deseo de comerme esto, pero no se lo digo a mi esposa ni a nadie. Y de repente viene, apareció, a Tangana apareció. Aleluya. Porque Dios tiene cuidado de nosotros, hermano.
1: Sí, señor.
0: Y hasta los caprichitos de comer o de otras cosas, Él nos complace.
1: Sí, señor.
0: Sea el nombre de Jehová bendito. Yo le doy la gloria a Dios por eso. Así que continuamos aquí. Estamos hablando, aleluya, de la fe. Esa, aleluya, esos seis aspectos que ayudan en la fe. Primero, el don de la fe, que es el don. Efesios lo leímos. La otra, la prueba de la fe. Primera de Pedro 1:7, donde la Biblia habla que la fe tiene que ser probada. Y somos probados en fe todos los días de nuestra vida. Vamos al tercero. El reposo de la fe. Vamos a buscar Hebreos 4:3. Aleluya. Así que la fe también tiene reposo.
1: Aleluya.
0: Aleluya. Hebreos 4:3. Adelante. Ese cafecito es 4:3. Sin... No me gustó. Pero anyway, ya no. 4:3.
1: Dice así. Pero lo que hemos creído, entramos en el reposo. De la manera que dijo, por tanto, juré en mi ira, no entrarán en mi reposo. Aunque la obra suya estaba acabada desde la fundación del mundo.
0: Amén. Gloria a Dios. Vamos a leer la primera parte, otra vez.
1: Hebreos 4:3. Pero lo que hemos creído,
0: escuche,
1: entramos en el reposo, lo que creyeron.
0: Exacto. Al tú creer, entra en ese reposo. ¿Y qué es un reposo? Un descanso. Entonces tú descansas en fe. Porque tú sabes que te vas a acostar y te vas a levantar. Tú sabes que cuando vayas a un lugar vas a encontrar lo que tú estás buscando. Tú sabes, aleluya, que si vas al hospital ahora mismo y es un familiar enfermo, tú sabes que tú vas a ir ahí, vas a orar y Dios lo va a sanar. Y reposas en eso.
1: Aleluya.
0: En esa fe que tú tienes. Esa absoluta fe que sobrepasa todo conocimiento. ¿Y por qué digo esto? Porque los doctores tienen conocimientos científicos. Mas, sin embargo, el doctor no puede sanar un alma ni una vida. Pueden aliviar el dolor. Aleluya. Pueden diagnosticar lo que tienen. Recetar algún medicamento que le puede aleluya, pues aliviar esa dolencia, pero nunca te la puede quitar.
1: Aleluya.
0: El único que lo puede hacer es Dios, a través de la fe. Porque la fe mueve montañas. El Señor lo dice. Si tuvieras fe como un granito de mostaza, que eso apenas se ve en la mano, pedirías a ese monte que se moviera y él se moverá. Aleluya.
1: Aleluya.
0: ¿Y cuánta gente tienen por ahí montañas encima de su cabeza, encima de su cuerpo, que los está matando, los está destruyendo? Es como si 7 elefantes estuvieran encima de él en el piso.
1: Bendito sea Dios.
0: O sea, los mamuts o los elefantes son, aleluya, grandes. El mamut es un elefante prehistórico, también grande igual. Aleluya. Y entonces las personas pues tienen ese peso encima que no los deja levantarse. Pero cuando tiene fe, la fe va a mover montañas. Y una montaña, hermano, para moverse, necesita por lo menos un año de caterpillar trabajando ahí para mover esa montaña. Un año moviéndola y no se puede mover. Derechita no, en pedazos sí. La llevas en camiones para otro lado.
1: Aleluya.
0: Aleluya. Pero no se puede mover. Literalmente, como dice la Escritura, que la fe mueve montañas. Y por ahí cantamos el coro. Y ahí la montaña se moverá. Amén. Si tuviera fe como un grano de mostaza. Se moverá y se moverá y se moverá.
1: Aleluya.
0: Pero tiene fe. Tiene un problema ahora mismo que surgió en el día de hoy. Y más aquí a manso.
1: Gloria a Dios.
0: Y entonces, aleluya, ese problema está ahí encima de ti. Te está agobiando.
1: Bendito Dios.
0: Te quitó la paz. Te quitó el entendimiento y la sabiduría que Dios te había dado. Y te quitó la fe. Pero si tú comienzas entonces a meditar y a decir, espérate, si eso antes no estaba ahí, ¿por qué llegó?
1: Dios.
0: Pues como llegó, se va. Aleluya.
1: Jesús, aleluya.
0: En nombre de Jesús. Como llegó, se tiene que ir. Pero sí, siempre
1: aleluya,
0: acuérdate,
1: aleluya.
0: No tú ni yo. En el nombre de Jesús.
1: Jesús.
0: Ni en el nombre de Pedro, ni de Pablo, ni de nadie. En el nombre de Jesús.
1: Aleluya.
0: Porque Pablo, Pedro y todos los apóstoles oraban en el nombre de Jesús y pedían. Y nosotros igual. Gloria a Jesús. Se moverá la montaña. Se mueve. Se va. Y cuando abre los ojos ya no hay montaña.
1: Aleluya.
0: El problema se hizo nada. Se hizo añicos. El diablo quiere hacerte añicos tu alma, tu corazón y tu vida y tu cuerpo. Por eso vienen los problemas, las situaciones. Pero tú comienzas a meditar en fe y a decir, no, Señor, yo no recibo eso.
1: Aleluya.
0: Yo no lo recibo. Yo no sé, yo cuando oro, algo me está pasando a mí, a veces me está dando como un dolorcito de cabeza, y yo no recibo eso en el nombre de Jesús. No lo recibo, fuera, eso no es mío.
1: Sí, sí.
0: Y se va.
1: Aleluya.
0: Y se va. Yo antes padecía mucho de dolor de cabeza. Cada rato me daba. Por las presiones de la vida, por los estudios, por bregar con la gente, por todo. Bendito. Cuando aprendí, aleluya, que eso no era mío, que tenía que devolverlo para atrás, aprendí a reprender esa enfermedad y se fueron de mí. Tú, aquí tú no cabe dolor de cabeza, te me vas de aquí, tú no eres de aquí.
1: Aleluya.
0: Tú sí. No eres mío, tú no eres mío, tú eres del diablo y te vas con el diablo, ¿no? Señor, reprenda.
1: Yo decía, si según vino, te vas.
0: Te vas.
1: Porque tú no estabas ahí.
0: Exactamente. No estaba, pero hay gente que no está y lo buscan.
1: Lo amajan.
0: Sienten un chispito de agua ahí. ¡Ay! ¡Qué! ¡Me duele la cabeza! Rápido, se amajan un. Hacen así, miren. Como yo voy a hacer ahora, mira, así. Hacen así. Y se ponen un frontal así en la cabeza. Y se aprietan, parecen viejos verdes.
1: Aleluya.
0: Poniendo ese color de rosa. Gloria a Dios, aleluya.
1: Aleluya.
0: Y entonces ahí está el dolor. Y después se ponen un poco de Big Vaporú. También. Y esa peste, Big Vaporú. Yo no quiero saber de esa peste. A veces mi esposa me dijo, ¿te duele aquí? ¿Quieres Vicks? No. ¿Quieres que te ponga Bengay? Tampoco. Aleluya. Como vino se va. Aleluya.
1: Aleluya.
0: Porque sí, somos atacados por enfermedades. Claro que sí. Somos atacados por diversas aflicciones.
1: Aleluya.
0: Del cuerpo y del espíritu y del alma. Pero Dios nos libra de eso. Porque nos libertó en la cruz del Calvario. Nos hizo nueva criatura ahí. Y hoy día nos gozamos y nos deleitamos de su presencia que está continuamente con nosotros. Y si tú no estás, si la presencia de Dios no está contigo continuamente, ponte a adorarlo, ponte a alabarlo.
1: Aleluya.
0: Mire, se supone que nadie tiene que decirle a nadie que alabe a Dios. Nadie.
1: Santo.
0: Se supone que es su deber alabar a Dios. Al igual que cuando alguien te sirve, te da algo y tú te gozaste con lo que te dio, tú le das las gracias. Eso es como una alabanza.
1: Bendito Dios.
0: Gracias, Señor, por lo que me diste, por lo que hiciste, por lo que sigues haciendo, porque Dios siempre seguirá haciendo cosas a nuestro favor. Y todo lo que hace es bueno. Vamos para el cuarto.
1: Aleluya.
0: La palabra... No, perdón. No, la batalla de la fe. Porque hay una batalla, hermano. La batalla de la fe. Vamos a buscar... Aleluya. Santo.
1: Bendito Dios.
0: La batalla de la fe. Vamos a buscar Primera de Timoteo 6:12. Primera de Timoteo 6:12. La batalla de la fe. Primera de Timoteo 6:12. Timothy 6:12. Por si acaso hay alguien por ahí que no, ¿verdad?
1: Amén.
0: Amén, aleluya.
1: Dice así: pelea la buena batalla de la fe. Echa mano de la vida eterna.
0: Ajá.
1: Aleluya. A la cual asimismo fuiste llamado.
0: Ajá.
1: Habiendo hecho la buena profesión delante de muchos testigos.
0: Amén. Vamos a empezar con la primera parte. Vamos a empezar con la primera parte.
1: Pelea la buena batalla de la fe.
0: Pelea la buena batalla de la fe. O sea que cuando la palabra te dice pelea, que dice que hay una lucha ahí.
1: Exacto.
0: Que tiene que pelear esa batalla porque la fe se va a ir. Aleluya. Y hay que batallar por ella.
1: Aleluya.
0: El enemigo te la va a tratar de quitar y tú tienes que batallar por ella. ¿Y cómo tú batallas? No es diciendo, ah, pues si se murió, pues ¿qué vamos a hacer? Pues si me lo quitaron eso, ¿qué voy a hacer?
1: Bendito
0: pues
1: Dios.
0: Si me dijeron que no, ¿qué voy a hacer? Mire, este que está aquí pequeñito, no le podían decir que no en un sitio. Yo daba la vuelta y regresaba de nuevo.
1: Aleluya.
0: Y tengo testimonios que se me han olvidado, muchos testimonios de ellos. Si mi esposa se acuerda de alguno, pues me lo va a acordar. De sitio que yo he ido y me ha dicho que no. Y yo dice, bueno, y me voy. Ah, bueno, le voy a contar uno que llegó a mi mente ahora mismo. Una vez íbamos para México. Pero íbamos para Guatemala, atravesando México.
1: Aleluya.
0: Fuimos a Brownsville. Y ahí nos llevaron a Brownsville. Agarrar una bus de la ADO.
1: Bendito Dios.
0: Que es un transporte de Matamoros y de México. Y lleva a la gente hasta la frontera de Guatemala. Llega uno en ese vehículo, en la ADO. Y fuimos y estaba la misionera María Esther con nosotros. Y entonces ella sabe que yo fui al frente. Y le dije, yo necesito, éramos creo que ocho. Necesito pasaporte, o sea, visa, entrada, para 8 personas, para pasar por México e ir a Guatemala.
1: Bendito Dios.
0: El hombre me dijo categóricamente, no. Si usted quiere eso, tiene que ir a la entrada de Matamoros, en Brownsville casi, y ahí, en el consulado mexicano, pedirlas ahí.
1: Bendito sea Dios.
0: A veces se la dan. Entonces había que mirar para atrás. Yo no tenía quien me llevara porque ya los hermanos que me llevaron ahí se habían ido. Y aquí estamos entonces. ¿Qué es lo que hay que hacer aquí? ¡Orar!
1: ¡Aleluya!
0: Porque Dios me había dicho a mí, en Puerto Rico, que yo iba a ir a Guatemala y iba a ir a México.
1: ¡Bendito Dios!
0: O sea, si Dios me habló y fue Dios, pues tiene que cumplirse lo que Él dijo. Entonces, en la fe mía, yo comencé a batallar.
1: ¡Aleluya!
0: Y me quedé acá. Y le dije a la hermana, vamos a juntarnos aquí, todos nos juntamos a orar, porque ahí dijeron que no me van a dar la visa. En otras palabras, nos vamos a ir, entonces, ¿para qué yo vine de Puerto Rico? Para ir a Guatemala y no voy a ir, porque no me dejan pasar aquí.
1: Aleluya.
0: Es la única forma que tengo, o a menos que no me vaya en avión y no tenía el dinero para pagar los pasajes de todo el mundo. Aleluya, y entonces, como quiera, necesitaba pues también la visa para entrar, el visado.
1: Bendito Dios.
0: ¿Y sabes? Oramos. El Señor me dijo, vuelve de nuevo. Y me dijo, le vas a decir lo siguiente, yo quiero que me den una visa para entrar a México.
1: Aleluya.
0: Y cuando fui, me atendió el mismo Señor. El mismo.
1: Aleluya.
0: Porque ellos no cambian, era uno solo lo que había. Y yo fui, me dijo, ¿qué? ¿Deseas algo? Y yo, sí, yo deseo que, a ver si usted me puede conceder una visa para entrar a México. ¿Cómo no? Deme los pasaportes, se los di.
1: Aleluya.
0: ¿Cómo no? Mire, con una alegría yo, aleluya. Porque así es Dios. Tú tienes que pelear la batalla en fe y creer lo que Él te dijo. Ahora, si yo, como tonto, digo, ah, pues entonces no fue Dios que me habló.
1: Aleluya. aleluya.
0: Me iba a virar a mitad de camino. Después que estábamos ya, aleluya, a punto de agarrar el bus y caer en la frontera de Guatemala y ahí entrar en otro bus, me estaban esperando un hermano, un carro nos estaba esperando.
1: Bendito
0: para llevarnos hasta la capital de Guatemala. Aleluya. Óigame, qué terrible. ¿Cómo es hacer eso? No, señor. Y fui para allá derechito y cuando le dije eso, me dio las 7 visas para entrar a México.
1: Aleluya.
0: Nos montamos el lado y seguimos por ahí para abajo. Y el camino, olvídate, era día y noche, man, en un bus, 3 días y 3 noches, en un bus. Así mismo, no se podía uno bañar. Yo lo que hacía era que cuando me metía, cuando faltaban 15 minutos de receso, que paraba el bus, me metía al baño rapidito y me daba un lavado ahí, me quitaba la camisa y me daba un lavado como podía. Aleluya, un lavado polaco, cara, brazo y sobaco. Gloria a Dios, mi alma te alaba. Gloria a Jesús. Y entraba. Y me ponía y me secaba. Y volvía para atrás otra vez. Aleluya. Y así lo hicimos. Hermano, es que el trabajo del campo misionero no es fácil. Tú pasas trabajo desde entrar hasta llegar allá y lo que haces allá. Pero Dios se glorificó de una forma especial. Muchas, cientos de almas para Cristo, hermano. Sanidades que se cuentan. Si pasaban 20 enfermos, 20 salían libres. Ratificaciones de muela. Empezó, hasta una hermana se levantó de una silla afuera.
1: Aleluya.
0: Aleluya. Y después yo le dije, hermana, cójame. Empecé a coger por el templo y ya atrás de mí. Aleluya, como si fuera de un palo.
1: Aleluya.
0: Aleluya. Levantar de la silla de afuera, que llevaba años una silla de afuera.
1: Aleluya.
0: Y cuánta gente más fueron libres y sanados, hermano. Y había algo que el pastor no creía en la sanidad. Porque el pastor, cuando Dios partificó una muela a la esposa del hermano Franklin. Se llamaba Franklin Estuardo Muñoz Paredes.
1: Aleluya.
0: Que se llamaba ese hermano. Y era barbero, era peluquero. Y era de los hermanos que cuando yo estaba ahí, siempre nos llevaban de comer por la tarde, por la noche nos llevaban una charola de buena. Siempre hacían algo bueno para nosotros.
1: Aleluya.
0: Y la llevaba y nos la daba. Gloria, y comíamos bien. Y ese hermanito, pues tenía una esposa. Tenía muelas escariadas y rotas y dañadas. Y vino el Señor, aleluya, y le practicó unas cuantas muelas. Entonces, cuando ella testificó lo que pasó, el pastor venía y ver, y la miraba, y abría la boca, y le hacía así, y la miraba, no, yo no creo eso. Y viéndolo,
1: Santo.
0: Aleluya, hasta que Dios tuvo que bregar con él, hermano.
1: Sí, sí.
0: Ahí pasó una situación que yo no se lo voy a contar, que yo tuve que intervenir, aleluya, y Dios lo sacó avanti.
1: Bendito Dios.
0: Lo sacó a bien a él, gloria a Dios. Y la gloria se la dio al Señor. Dios me dio sabiduría para trabajar con ese loco que estaba en contra de él, que quería cobrarle un dinero. Aleluya. Y lo quería meter preso.
1: Bendito sea Dios.
0: Gloria a Dios. Pero Dios hizo un milagro grande. Me usó. Y yo lo llamé, espérate. Y le hablé con autoridad de Dios.
1: Aleluya.
0: Aleluya. Y Dios se glorificó. Porque cuando uno va al campo misionero, Dios hace obras benéficas.
1: Aleluya.
0: Hace obras de sanidad, hace obras de salud, hace obras de alimentación, de todo. Me acuerdo una vez que llegaron una gente que estuvieron viajando 2 días para llegar a la campaña.
1: Aleluya.
0: A pie, porque ahí no podían montarse el vehículo, no tenían dinero. Y sin comer, hermano. Y cuando llegaron al frente, aleluya, no tenían ni color, estaban hinchos y casi así, enjutos. Y el Señor logró, hermano, y le dio fuerza y le llenó la panza allí. Pero no porque le dieron nada, de arriba bajó el manjar y se lo dio el Señor ahí adentro del cuerpo. Le dio una fortaleza tan tremenda, hermano, que estaban nuevos los hermanitos. Eso hace Dios del cielo.
1: Gloria a Dios.
0: Eso hace Dios contigo si confías. Si lo vamos a dejar por ahí, si tiene fe. La confianza es fe. Fe es confianza. Así que vamos a dejarlo ahí, donde nos quedamos, marca por ahí. Aleluya, y vamos a terminar porque hay que hacer muchas cosas por ahí. El programa aquí es de 1 hora y las manecillas de gelo se han interpuesto para que tengamos que ponerle punto final este programa en este día. Así que vamos a ver los hermanos que estuvieron en sintonía. Si hay algún comentario, pues también no hay problema. Amén.
1: Aleluya. Santo eres, Señor. Aleluya.
0: Dime Dios, aleluya.
1: Si estuvieron con nosotros, hermana Rosa Vega.
0: Dios bendiga a nuestra hermana Rosa Aide Jiménez Vega. Dios te bendiga a la hermana Rosa, su esposo Juan, sus hijos Darren y Kyo, y sus hijas Aleidy, Gigi, Sol Marie y Heidi. Y también a la nietecita, la pequeña Keiliani. que ya tiene más de 2 años, ¿verdad?
1: No, va para 2 años.
0: Para 2 años, vaya. Así que ya va, ya mismo va para los terribles 2.
1: Creo que en octubre.
0: En octubre, ah, qué bueno. Gloria a Dios.
1: También estaba la hermana María Esther y Eddie Varela.
0: Dios bendiga a nuestros misioneros, miembros de nuestra congregación, María Esther y Eddie William Varela, evangelistas del Señor. Que Dios me los bendiga y me los cuide. Amén.
1: La hermana Maribel Pérez.
0: Dios bendiga a nuestra hermana y amiga también. Aleluya, misionera evangelista Maribel Vélez, de las Marías, Puerto Rico. Que Dios bendiga a su papá, nuestro amigo y hermano Federico, a su mamá, nuestra amiga y hermana, aleluya,
1: Margarita,
0: y a su hijo, nuestro hermano y amigo también, Adiel Gabriel. Que Dios me lo bendiga y me lo cuide allá en esa hermosa montaña de las Marías, en la Isla del Encanto, Puerto Rico, que en estos días parece del espanto, porque han muerto más gente, todos los días matan a 2 o 3. Aleluya, es terrible. Pero esa es la idiosincrasia de nuestro país.
1: Bendito sea Amén. Dios. También está la pastora Virginia Lee.
0: Dios bendiga nuestros pastores de Junker, Virginia y Pedro Andino. Que Dios me los bendiga y me los cuide. Y quiero decirles otra vez que la pasamos, aleluya, felices ayer. La pasamos de gozo en gozo, de vida en vida. Aleluya, y sobre todo la panza se gozó. Así que Dios me los bendiga y me los cuide. Aleluya, y bendiga también a si está por ahí escuchando.
1: Sí, María Cristina.
0: A María Cristina, que ella es la hija de la hermana. Aleluya, y es nuestra hermana en Cristo. Ella es como si fuera una nieta adoptada. Yo la tengo como si fuera mi nieta. Aleluya, así que María Cristina, Dios te bendiga, Dios te cuide. Y bendiga también a tu esposo y a tu hijo y a toda tu familia. Qué bueno. Gloria del Señor. Amén.
1: También estaba la hermana Julia Monclova.
0: Dios bendiga a la hermana Julita, hermana Julia Monclova de Pensilvania. Dios te bendiga, Dios te cuide, sierva. Bendiga a toda tu familia, a tu esposo y a toda tu parentela en esta hora. Que Dios te bendiga mucho y te cuide. Y que la paz de Dios esté contigo siempre. Dios te bendiga.
1: La hermana Chuyita Solano.
0: Dios bendiga a nuestra hermana de Tijuana, México, de Baja California, hermana Chuyita Solano y su amado esposo Rosario Lomeli. Que Dios me los bendiga y me los cuide. A todos sus hijos, a todas sus hijas, a todos sus nietos y nietas, yernos y nueras. Que Dios me los bendiga y me los cuide ahí. Aleluya, en Baja California.
1: Yes.
0: Aleluya, amén.
1: Amén. También estaba la familia Mendoza.
0: Dios bendiga de allá de Brownsville, Texas, la familia Mendoza. Los hermanitos que son hermanos del Señor bueno, que siempre buscan a Dios. Y son los cantantes de la iglesia de Brownsville, que pastorea nuestro hermano y amigo José y Rodríguez Jr., y su amada esposa, aleluya, Gracie. Que Dios me los bendiga y me los cuide. Sigan ahí ayudando a su pastor. Sigan para adelante. Yo sé que el enemigo los ha atacado con muchas enfermedades, pero nosotros seguimos orando por ustedes. Estamos clamando y vamos a seguir orando, aleluya, para que sigan hacia adelante. Y dentro de las situaciones difíciles, ustedes vean la gloria de Dios. Dios me los bendiga. Dios me los cuide.
1: También estaba la hermana Gloria de Mieres.
0: Dios bendiga a nuestra hermana Gloria Contreras de Mieres, allá en Venezuela. Y el hermano Esteban también, que Dios me los bendiga y me los cuide, allá en Venezuela, Suramérica, que Dios me le dé salud, me dé victoria y le provea sus necesidades. Aleluya, amén.
1: Hermana Clarita Nieves.
0: Dios bendiga a nuestra hermana Clara, aleluya, de Allentown, Pensilvania, que Dios me la bendiga y me la cuide. Aleluya, y también a nuestros pastores asociados, Ángel Ortiz Morales y Clarián Ortiz Nieves, y que Dios bendiga también a Clarimal y a la pequeña Alía, y también
1: a Samarita.
0: Parece que yo la estoy mencionando y le veo los ojitos brillositos mirando. Ella tiene una mirada de dulce, una mirada de niña de Dios. Que Dios la bendiga mucho y me la cuide siempre. A Samarita, Samara, gloria a Dios, amén.
1: Todo tiempo, Néstor Díaz.
0: Néstor Díaz, Dios te bendiga, hermano Néstor. Dios te guarde y gracias por estar con nosotros. Hubo un tiempo que te echamos de menos, pero volviste para atrás, qué bueno, y nos gozamos. Que Dios te bendiga a ti, bendiga a toda tu familia, amén.
1: Hermana Mary Ochoa.
0: Dios bendiga a nuestra hermana de Cali, Colombia, Mary Ochoa, bello. Dios te bendiga, sierva del Señor, Dios te guarde, y que la paz de Dios esté siempre con usted, y que la cuide y la proteja siempre, y que Dios le provea todas sus necesidades, amén.
1: Que le conteste todas sus peticiones.
0: Y las peticiones sean contestadas, eso va a ser así.
1: Sí, señor.
0: Amén.
1: Y María y Samuel.
0: Y Dios bendiga a nuestros vecinos, María y Samuel, y cualquier otro hermano o hermana que estuvo en sintonía y no lo mencionamos, saludos. Que Dios me los cuide mucho, me los bendiga, que Dios les dé fortaleza, aleluya, espiritual y material, y que los bendiga mucho. Vamos entonces ahora a orar, amados.
1: Gracias,
0: aleluya. Y no te olvides, este programa en horario diferido a las 5 de la tarde. Y hoy estaremos en nuestro templo. Hoy tenemos culto de oración, como siempre, orando de 7 a 7:50. Después el clamor. Seguimos orando ahí hasta las 8 y 15, por ahí más o menos, donde comenzará la sección de preguntas. Hoy tenemos una sección de preguntas que es, cuando usted tiene alguna duda de la palabra o algún tema en particular, no importa cuál sea, aleluya, sea un tema bíblico o un tema apócrifo, lo que sea, Dios nos va a dar sabiduría para contestarse en el nombre de Jesús. Amén. Vamos a orar y así terminamos en esta hora. Padre, en el nombre poderoso de Jesucristo, te damos toda la gloria y toda la honra a ti, porque nos has dado salud, fortaleza y vida para poder llevar este programa en esta hermosa tarde. Yo no me sentía bien, Padre, yo pensaba quizá que no podía, pero yo me esforcé y tú hiciste el gesto. Me diste la fortaleza, me diste la salud, y aquí estoy, Padre bueno, acabando de hacer lo que tú quieres que hagamos. Ahora te pido, Padre, por mi amada esposa que ha estado conmigo como siempre, que tú la bendiga y la cuide. Te pido por cada uno de los hermanos, hermanas, aleluya, amigos y amigas que estuvieron en la sintonía, Padre, y cuyos nombres ya mencionamos. Que cada uno por nombre y apellido sea bendecido y bendecida, papá. El que lo va a hacer es tú, y yo te doy a ti la gloria y te doy la honra. Recíbela en esta hora, Padre, para tu gloria y tu honra. Te lo pedimos y lo declaramos hecho. En el nombre de Jesús. Amén. Bien, mis amados hermanos, Dios me los bendiga y me los cuide. Y no te olvides, felices los de corazón puro, porque ellos verán a Dios. Dios te bendiga, Dios te cuide. Señora directora, mi amada esposa, disponga de las cámaras y de los micrófonos. Amén.

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Guárdalas en medio de tu corazón, porque son vida a los que las hallan y medicina todo tu cuerpo. 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

levántate e inténtalo otra vez. ¿Cuántas veces has experimentado esas caídas, caídas emocionales, y no te has permitido levantarte porque ha pasado un momento de dificultad? La Biblia dice que 7 veces cae el justo y vuelve a levantarse. Hoy Dios marca un tiempo para que tú te levantes y entres en una nueva temporada. Recuerda, eres un vencedor.

Entender que caer está permitido, pero levantarse es obligatorio. Levántate, toma tu lecho, toma lo que Dios ha depositado sobre ti, toma la vida que Dios ha depositado y comienza a avanzar un round más.

0: levantamos, tú estás con nosotros. Y durante el día, tú estás con nosotros. Y máxime, cuando te adoramos, Señor, porque tú habitas en medio de la alabanza. Te doy las gracias, Señor, por esta bendición. Gracias porque estamos aquí dando este programa en esta hora. Y te pedimos que bendiga a mi amada esposa, que bendiga a todos aquellos hermanos y amigos que van a estar en la sintonía, los que ya están también igualmente, Señor amado. Aleluya, al igual que los que van a estar a las 5 de la tarde. Aleluya, en el programa que vamos a dar, este mismo programa en horario diferido. Gracias por todo, Señor, porque la gloria siempre es tuya. Tú eres el poderoso y el grande, y creemos en ti como un Dios poderoso que liberta, que salva y que sana, y que está con nosotros hasta el fin. Gracias te damos, Padre, úsanos conforme tu voluntad. Dame sabiduría sobre el tema que voy a hablar, Señor, en esta hora. El tema, aleluya, de la fe. Es un tema, Señor, que mucha gente lo han escuchado muchas veces, yo lo he predicado muchas veces, pero hoy voy a ponerle, aleluya, una esencia distinta. Aleluya. Además de la esencia que tú pones, que es la del Espíritu Santo, en la palabra yo voy a predicar algo que quizás a lo mejor no le había puesto esos términos, esos temas a la fe. Unos, aleluya, 6 temas dentro de la fe. La gloria te la damos a ti. Así que el tema de hoy, gracias, Señor, porque me ha dado el título. Los 6 temas de la fe. Aleluya. Aleluya. Dios me los bendiga, Dios me los cuide. Y adelante por ahí, sígase gozando. Aleluya, y siga adorando el que vive y reina por los siglos de los siglos. Esto aquí no se puede poner como acá, aquí. Gloria a Dios. Aleluya. Sea el nombre de Jehová bendito. Aleluya. Dios es bueno, hermano. Aleluya. Y un abrazo cordial y afectuoso para todos esos hermanitos que siempre nos están sintonizando en diferentes partes del globo terráqueo. Aleluya. Él es el que lo hace. Ahí le damos toda la gloria y toda la hoja. Está chiquito. Aleluya.
1: No es como antes.
0: Santo Jesús. La gloria, ahorita estabas así, grande como acá. Gloria a Dios. Bueno, pero ni modo. Vamos a dejarlo como sea, no hay problema. Nosotros pues peleamos la batalla y si de momento no se puede pelear, pues no nos vamos a coger, pero nos quedamos aquí y seguimos peleando la batalla.
1: Aleluya.
0: Ahora se fue. Gloria, y bueno, pues para adelante, a Dios le damos la gloria y la honra. Bien, amados hermanos, pues vamos a hablar hoy sobre, aleluya, los 6,
1: la fe,
0: sí, pero yo dije 6, el título que yo te di, no sé si lo copiaste, ahí me fue de la cabeza, porque fue un título que me dio Dios de momento, me está volando, aleluya, aleluya, pero, así es la fe, sí, pero, aleluya. Son 6 aspectos de la fe. Aleluya, Santo Jesús. Aleluya, o la fe en 6 formas diferentes que nosotros las usamos. Nosotros usamos la fe de muchas maneras, pero son 6 que siempre la usamos. Gloria a Jesús. Vamos con la primera. Aleluya, vamos a buscar Efesios 2:8. Aleluya, y vamos a hablar de un don. ¿Y qué es un don? Dentro de los 9 dones, el don de fe. Adelante, gloria a Dios.
1: Amén, la palabra del Señor se lee así, en el nombre del Padre, del Hijo y del Espíritu Santo. Amén.
0: Amén.
1: Porque por gracia soy salvo, por medio de la fe, y esto no de vosotros, pues es don de Dios.
0: Amén.
1: Aleluya.
0: Amén. Somos salvos por fe.
1: Yes.
0: Y no es por nosotros. Usted puede hacer lo que le dé la gana y lo que haga. Sea bueno o sea malo, pero como quiera, ese don de fe viene de Dios.
1: Aleluya.
0: Porque los 9 dones vienen a través del Espíritu Santo de Dios. Los 5 ministerios vienen a través del Espíritu Santo de Dios. Y si cada uno de esos ministerios no consta o no cuenta con el Espíritu Santo de Dios, aleluya, no es un ministerio de Dios y no es un don de Dios. Hay personas, amados hermanos, que han hecho caso omiso de buscar la presencia de Dios en su vida y que el Espíritu Santo los toque y los llene.
1: Aleluya.
0: Y se le olvida, y yo lo repito aquí todos los días, no hay un día que yo no hable de eso aquí.
1: Santo
0: y se le olvida que el Señor dijo en su palabra, aleluya, pero recibiréis poder cuando haya venido sobre vosotros el Espíritu Santo. Y me seréis el testigo en Judea, en Samaria y hasta lo último de la tierra. En otras palabras, usted no puede ser un testigo fiel de Dios ni un testigo eficaz de Dios.
1: Aleluya.
0: Si usted no tiene el Espíritu Santo, y para que lo tenga tiene que orar a Dios, buscarlo, primero convertirse a Cristo, naturalmente entregar el corazón a Cristo, porque una persona que no le ha entregado el corazón a Cristo no puede, no puede tener el Espíritu Santo.
1: Aleluya.
0: Aleluya. Aleluya.
1: Gloria a Dios.
0: Porque lo dice la Biblia. Buscar primeramente el reino de Dios y su justicia y las demás otras cosas serán añadidas.
1: Aleluya.
0: Aleluya. Cuando tú buscas el Espíritu Santo, buscas a Dios, buscas todo, lo demás va a llegar. Así que tenemos el primero, aleluya, que es don de fe. Efesios 2:8. Aleluya, dice que la fe es un don. Aleluya, y dentro de los 9 dones está la fe. El don de sanidad, aleluya, no puede funcionar si no hay fe. Es un don que va unido con la fe. Pues si usted ora por una persona y usted no tiene fe, la persona, aleluya, no se va a sanar. No va a recibir la bendición que debe recibir cuando una persona ora con fe.
1: Aleluya.
0: Y la fe, como dice la Biblia, en Hebreos 11:1, es la certeza de lo que se espera, la convicción de lo que no se ve. Y en Hebreos 11:6 te dice que sin ella tú no puedes agradar a Dios.
1: Aleluya.
0: En otras palabras, usted tiene que empezar por ahí, teniendo fe. Si usted no la tiene, hermano, ¿a quién usted está agradando? A usted mismo.
1: Santo eres.
0: Y lo sabemos cuando nosotros vivimos de esa manera, con fe. Pero cuando tú, aleluya, se está orando por ti y tú no exhibes esa fe creyendo que Dios lo hace, tú no tienes fe.
1: Aleluya.
0: Estás ausente de fe cuando vives una vida normal, pero cuando vienen situaciones difíciles, no sigues sirviéndole a Dios porque te caes y te destruye porque la cosa se puso fea. ¿Y dónde está tu fe? Que dice que Él andará con nosotros hasta el fin, estará con nosotros hasta el fin. Y donde quiera que vamos, Él anda con nosotros.
1: Aleluya.
0: Por eso es que no podemos nosotros, aleluya, ser incrédulos. Porque una persona que es incrédula, amados, carece de esa fe. Porque para que usted pueda ser creyente, tiene que tener esa fe. Y es una fe, aleluya, salvadora. Es una fe redentora.
1: Aleluya.
0: Es una fe, aleluya, de milagro, de prodigio, de maravilla. Es una fe, aleluya, que te va a acompañar siempre en tu vida. Y cuando estás acompañado de esa fe, aleluya, vas a vivir una vida mucho mejor, más placentera en el Evangelio.
1: Gloria a Dios.
0: Pero si no la tienes, Nacarire del Oriente, ni Dios te agrada de ti.
1: Bendito
0: ni
1: Dios.
0: Te mira, ni nada. Tú vives por allá, a tu lado. Vives como te da la gana, pero no vives de acuerdo a Dios.
1: Bendito Jesús.
0: Porque los que vivimos de acuerdo a Dios tenemos fe. Y es una fe inquebrantable, que no se puede quebrantar, que no se puede cortar, que no se acaba nunca, que no se extingue, que es infinita. Gloria a Dios, aleluya. Y cada día nos levantamos con esa misma fe, pero con un poquito más, aleluya, de credibilidad en lo que nosotros vivimos y lo que hacemos. Así que, amado hermano, aleluya, vamos al siguiente aspecto de la fe. Aleluya. Lo otro es la prueba de la fe.
1: Aleluya.
0: Porque la fe existe, pero es que se tiene que ser probada, si es verdad. Gloria a Dios que existe y que está ahí. Primera de Pedro 1:7.
1: Dice así: para que sometida a prueba vuestra fe, mucho más preciosa que el oro, el cual, aunque perecedero, se prueba con fuego, sea hallada en alabanza, gloria y honra cuando sea manifestado Jesucristo.
0: Amén. Así es que la fe, como se prueba el oro, también tiene que ser probada. El oro se prueba, aleluya, de la siguiente manera: se pasa por el fuego, aleluya, y permanece siendo oro.
1: Aleluya.
0: Y puede ser que el fuego sea tan intenso que la derrita, pero cuando se enfría, vuelve a ser oro de nuevo, no cambia.
1: Aleluya.
0: Ni siquiera usted puede ver ahí cenizas, porque nunca llega el oro a ser cenizas. Siempre sigue siendo oro. Si usted quiere probar eso, tráigame todo el oro que quiera para acá. Lo quemamos aquí para que usted vea. Pero eso sí, tiene que dejármelo aquí porque yo tengo que seguir bregando con ese oro. Gloria a Jesús. Aleluya.
1: Bendito Dios.
0: Así es que, y la fe igual, hermano, es como el oro. Es probada a diario. ¿Cuántas veces Dios prueba tu fe a ver si es verdad que tú, aleluya, crees verdaderamente en lo que Él dice?
1: Aleluya.
0: ¿Cuántas veces tú vas al frente para que se ore por ti y tu fe es probada? Porque mientras estás orando, el diablo te está hablando en la oreja. En la oreja. Y te dice, no vas a ser sanado. O te pone la mente en otro lado para que no te concentres en esa oración que se está haciendo y en que el Dios de los cielos va a hacer ese milagro. Por eso es que no hay milagros en la vida, no los reciben. Porque su mente, aleluya, no puede concebir que de la nada, aleluya, Dios haga un milagro. Se le olvida que cuando no había nada, Dios creó los cielos y la tierra de la nada.
1: Aleluya.
0: Aleluya. Creyendo eso nada más es suficiente para que la fe tuya aumente todos los días de la vida. Y que no estés escaso de esa fe. Porque si tú tienes escasez de fe en tu vida,
1: bendito,
0: aleluya,
1: Dios,
0: tu vida está languideciendo, se está perdiendo, aleluya, en el anonimato, y jamás en la vida puedes crecer. Porque la fe, aleluya, tiene que ser probada. Y cuando Dios te prueba a través de esa fe, muchas veces sucumbes.
1: Bendito Dios.
0: Porque no la tienes.
1: Aleluya.
0: Esa misma fe te va a ayudar a creer. Te va a ayudar a confiar en esa fe. Aleluya, aunque eso suena raro, pero es así.
1: Bendito Dios.
0: La fe te ayuda a tener más fe. La fe te ayuda a que la fe sea una fe salvadora, libertadora, redentora y una fe muy especial. Pero si tú no tienes, aleluya, ni un atisbo de fe en tu vida está languideciendo, te estás perdiendo. Y te estás perdiendo lo mejor de Dios.
1: Aleluya.
0: Ver su mano poderosa obrando milagros, prodigios y maravillas. Qué lindo es cuando tú oras por una persona que está quebrantada de salud.
1: Bendito Dios.
0: Y de repente tú le preguntas, ¿qué pasó? Se fue la enfermedad.
1: Aleluya.
0: Se glorioso.
1: Gloria a Dios.
0: Qué lindo es cuando tú estás orando para que Dios le platifique las muelas a la gente, y cuando de repente viene la gente acá a testificar, tiene las muelas resplandecientes.
1: Gloria a Dios.
0: Ya sea de oro, ya sea de plata, o ya sea marfil, o el material original. ¿Y cuántas veces ha pasado eso en este ministerio, en las glorias de Dios que nosotros tenemos, para, de Dios? Aleluya, que Dios nos ha dado. Muchas veces, cuando vamos al campo misionero, la gente pasa al frente. Algunos hasta inclusive rebajan. Han rebajado.
1: Aleluya.
0: Dios rebaja.
1: Sí.
0: Aleluya, rebaja, aleluya, el exceso de peso si tú tienes fe.
1: Aleluya.
0: Pero hay personas a veces que uno le dice, pasen al frente para que reciban, aleluya, una rebaja de peso. Y suben, será verdad. O sea, es más, le voy a decir, más no hay una creencia firme que Dios lo hace.
1: Aleluya.
0: Porque si hubiera una creencia firme, lo primero que la mujer hace es agarrarse la falda, que no se le caiga. Por fe, las agaja. Yo sé que se me van a caer, las voy a agajar porque ya yo no voy a tener tantas libras. Y el hombre, los pantalones, se los va a ajustar más, va a ajustar.
1: Aleluya.
0: Dos o tres puntos más a la correa. Aleluya, al agujero o puntos. Gloria a Dios, porque tiene esa fe. Pero ¿dónde está la fe del ser humano? Aleluya, que vive con enfermedades, que ellos dicen, esa es mi enfermedad. Ellos que aprenden al diablo. ¿Cómo va a ser tu enfermedad? Si la enfermedad no es de nosotros, la enfermedad es del diablo, que se la lleve él para allá.
1: Santo.
0: Donde nosotros hay gozo, paz, bendición, vida eterna. Aleluya. Pero hay gente que yo lo he escuchado. Mi enfermedad me tiene así. Mi enfermedad, tú no tienes nada. Y mientras sigas diciendo mi enfermedad, entonces la cogiste para ti. Entonces es tuya. Y ninguna enfermedad es de nosotros. No es de nosotros. Aleluya. Es del diablo, Señor, la reprenda. Y tú no vas a dejar que el enemigo te polinice, aleluya, diciéndote cosas extrañas y raras que no tienen que ver nada con la palabra divina de Dios. Si la Biblia te dice a ti y me dice a mí, yo soy tu sanador, quiere decir que ninguna enfermedad que tú tienes es tuya.
1: Aleluya.
0: No, Señor, porque Él nos sanó. ¿Cuándo nos sanó? Hace 2025 años. 26 ahora. Hace 2026 años Él nos sanó. Porque lo dice la Biblia. Isaías 53:5, métete en la cabecita ese texto. Herido pues por nuestras rebeliones, molido por nuestros pecados, el castigo de nuestra paz fue sobre él, y el 5, y por su llaga fuimos curados. Esas heridas que Jesús pasó en la cruz del Calvario, esas llagas nos dieron la salud a nosotros.
1: No fue en vano.
0: Aleluya. Aleluya. Y Él sufrió por ti y por mí, para darte esa victoria.
1: Sí, sí.
0: Entonces, si nos dio esa victoria, ¿cómo tú vas a venir y vas a decir, esa es mi enfermedad? Esa es la enfermedad que el médico dice.
1: Aleluya.
0: Esa es la enfermedad que el diablo dice. Pero no es la mía. Yo me acuerdo una vez que yo tuve un encuentro con un especialista allá en Puerto Rico. de la diabetes. Aleluya. Que yo le decía a él, él me decía, ¿tú tienes diabetes? Y yo decía, no. ¿Tú tienes diabetes? No. ¿Pero sé qué aparece? No. Eso es un mejor. Yo estoy sano, Cristo me sanó. ¿Y si no te sana? Pues sigo buscándolo y sirviéndole. Porque no todas las enfermedades el Señor las quiere sanar. Él quiere dejarte algo para que tú lo busques. Aleluya. Y si no hay nada, tú estás libre de enfermedades, tienes dinero, tienes posición y todo eso, buscarás a Dios. No lo buscan, hermano. Aleluya, porque la gente busca a Dios cuando tiene necesidades. Porque sabe que Él puede, aleluya, cubrir esas necesidades. Y qué bueno, eso es lo que Dios quiere. Pero hay otros, amados hermanos, con necesidades, pero piensa que esas necesidades son de ellos. Y que Dios no los puede librar de esas necesidades. Pues sí te puede librar. Tiene necesidad de dinero y te puede suplir. ¿Y cómo yo lo sé? Lo dice la Biblia. Aleluya, mi Dios, pues, así dice, os suplirá todo lo que os falte, de acuerdo a vuestras riquezas en gloria. Y todos tenemos riquezas en gloria, en el cielo tenemos riqueza.
1: Aleluya.
0: Aleluya. Y no es que Dios te va a mandar lingotes de oro para acá abajo, que te chuquen la cabeza y te maten.
1: Bendito
0: y
1: Dios.
0: Tampoco billetes que se van a ir para otro sitio, y el menos que los va a aprovechar eres tú. Él te lleva a los lugares donde va a haber bendición para ti. Él te va a poner las personas a tu lado que te van a ayudar en bendición. Aleluya. Porque el Dios del cielo es el que hace todo eso. Aleluya. Todo eso. Mire usted. Yo hace, déjame ver cuántos años, yo diría que más de 10 años más, que yo no comía gandinga, oye. Sí, tengo que testificar esto. Como 10 años. Y entonces, porque mi mamá la hacía buena, mi esposa también, y yo también. Pero a mí me gusta que me la den hecha, porque cuando la hace otro, pues es mejor. Gloria a Dios. Y mire, hermano, lo menos que yo pensaba era que ayer, cuando fuera a la casa de la pastora Billy y Pedro, aleluya, me iba a disfrutar esa gandinga tan sabrosa. Lo menos que me esperaba yo era eso. Que me quedé, aleluya, con un gozo, que venía por ahí cantando de gozo. Aleluya, porque óigame, ¿cómo es que Dios te complace aún en las cosas más pequeñas? En las grandes y en todo, cuando tú tienes fe, cuando tú crees.
1: Aleluya.
0: Yo no sabía, fíjese, a pesar de que yo tengo fe, que yo me iba a gozar con una gandinga el día de ayer. Porque la hermana no me dijo qué iba a hacer. Ella dijo que íbamos a ir allá y vamos a comer y todo eso.
1: A mí me preguntaron qué le gustaría a usted.
0: Le preguntaron a mi esposa.
1: Y para mí se me había olvidado.
0: ¿Sí?
1: O sea, que no
0: y no, no dijiste, ¿verdad? Porque
1: yo
0: no se acordaba.
1: Dije a ellos que sí, la gandinga, pero ellas me dijeron, si la conseguimos, se la vamos a hacer de sorpresa al pastor. Pero de ahí para afuera a mí se me
0: olvidó. Pero me sorprendieron, de verdad. Me sorprendieron con un gusto. Todavía queda un chipito ahí por mí, ¿verdad?
1: No queda.
0: Queda un poquito, sí. esa vez para hoy. Porque eso, yo me puedo comer cantica toda la semana y no me molesta. Uh-huh. Aleluya. Ahora, pollo no puedo comer mucho, ni ajo tampoco. Un día así. Porque la gente vive hoy día empollado. Pollo. Y pollo por la mañana, y pollo por la tarde, y pollo frito, y pollo en fricasilla. A pesar de que yo lo hago de diferentes maneras. El pollo lo hacemos de diferentes maneras. Digo, lo hacemos porque mi esposa es mi ayudante. Yo soy el chef. ¿Verdad, mi amor?
1: Sí, señor.
0: Y entonces ella me ayuda y lo hacemos todo de diferentes maneras, el pollo. El fricassé, se hace en sopa y como quieras el pollo, de esa manera es bueno. Pero hay gente que te dan pollo a ti frito. Pollo frito. Y ya cuando salen para la calle parece un pollo frito.
1: Aleluya.
0: Es como la gente que le gusta mucho la alcapuja es buena, pero no te la puedes comer mucho porque cuando salgas a la calle parece una alcapuja. Y yo he visto gente por ahí, hermano, que no le sirven a Cristo y parecen alcapujas trasnochadas. Gloria a Dios, aleluya. ¿Pero sabes por qué? Porque no le sirven a Cristo.
1: Bendito
0: sea. Aleluya. Dios. Una alcapuja está anochada, una alcapuja, como decía mi mamá, eso está impernido. Tú le metes el diente, parece goma.
1: Yeah.
0: Y hay gente que hace alcapuja y cuando tú le metes el diente, parece que está comiéndote una goma.
1: Yeah.
0: Es más, te lo puedes sacar en pedacitos y ahí tienes chicle. Ponle menta, ponle fresa, lo que sea, y está mascando chicle.
1: Aleluya.
0: Gloria a Dios. Pero hay una hermana aquí que hace una alcapuja tremenda, que es la hermana Claribel Nieves. Que hace unas buenas alcapujas. Y yo he comprado alcapujas en otros lados también que son buenas, pero cuando uno no conoce las personas, pues no debe uno pues comer, porque uno no sabe qué tiene eso adentro, que le echan. Aleluya, es como, gloria a Dios, que la gente para rendir los alimentos a veces le echan cosas raras a las comidas. ¿Ah?
1: Sí.
0: Y entonces usted está comiendo algo que no es lo que usted pidió. Eso pasa mucho en los restaurantes.
1: Bendito sea Dios.
0: Por eso es que usted no debe estar comiendo en el restaurante. Hay gente que le encanta comer en el restaurante. Porque se sienta ahí y le sirven. A usted le gusta que le sirvan. No, pues a usted no lo llamó Dios para que usted le sirva, que para usted se servir. Nosotros lo llamó Dios para servir. Aleluya. Gloria a Dios, aleluya. Y tenemos que servir. Gloria a Dios. Así que la pasamos bien y cuando yo estoy predicando siempre estoy testificando todo esto. Vamos a buscar la prueba de la fe, primera de Pedro 1:7. Ya la leímos, ¿verdad?
1: Sí.
0: Amén. Uh-huh. Así que ahí está.
1: Que la fe es como el oro,
0: hay que ser. La fe hay que, aleluya, verla como el oro. Y tiene que ser probada. La fe tiene que ser probada. Usted todos los días está probando en fe. A ver si es verdad. Pero a veces te dejites. Cuando está llegando ya la oportunidad de probar esa fe, se te fue la fe. Y si se te fue la fe, se te fue el oro.
1: Bendito sea Dios.
0: Se te fue la victoria. Se te fue la forma de agradar a Dios. Porque a Dios lo agradamos en la fe. Cuando creemos, agradamos a Dios. Pero mientras no creemos, hermano, estamos desagradando. Aleluya. Lo dice la Biblia, sin fe es imposible agradar a Dios. Dice la palabra, dime.
1: La hermana Gloria hace un comentario. Dice, bástate mi gracia, le dijo al apóstol Pablo. Bástate mi gracia.
0: Uh-huh. Hermana Gloria
1: de Mierre.
0: Contreras, amén, amén. Sí, porque mi poder se perfecciona en las debilidades.
1: Sí, sí.
0: Sí, porque a veces nosotros estamos muy preocupados por las cosas que nos pasan. Y el Señor te dice, bástate con mi gracia. Porque mi poder se perfecciona en las debilidades. Aleluya. Y el poder, no que se perfeccione en Él, Él lo tiene perfecto, es en nosotros. Se va a perfeccionar en las debilidades. Y cuando tú tienes problemas y debilidades, la fe va aumentando cada día.
1: Aleluya.
0: Y aumentando. Y cada vez que Dios hace algo contigo, aumenta la fe. Hay gente en algunos lugares que tienen que vivir por fe. Porque los gobiernos no ayudan. Vamos a agarrar de ejemplo Venezuela. Donde vive nuestros hermanos allá, nuestra hermana programadora
1: Gloria.
0: Gloria Contreras y su esposo, aleluya, Esteban Mieres. Ellos están ahí en un lugar donde el gobierno no creo que ayude a la gente. No lo creo, porque hay mucha hambre, mucha necesidad. Gente se muere porque no tienen un servicio médico que los pueda ayudar. En cambio, aquí en Estados Unidos tú vienes y tienes un problema de salud y no importa si tú tienes dinero o no, tú vas al médico y el médico te tiene que atender. Aleluya, y te atiende de lo mejor y te da medicamento y te lo receta. Aleluya, pues es un gobierno estable que estabiliza al ser humano, pero aún así falta más. Te falta Cristo. Aquí pueden tener todo lo que tengan y si no tienen a Cristo no tienen nada. Aleluya, y en esos países, si tú quieres a Cristo, lo tienes todo. Aunque no tenga nada, lo tienes todo, porque Cristo es el todo de la vida. Y entonces viene el Señor y te bendice. ¿Cuántas veces a usted no le ha pasado que no tiene que comer ni que alimentarse? Y viene el Señor y toca a alguien y lo envía. Yo me acuerdo el testimonio de Stephen Bancroft. Aleluya. De Rusia. Stephen Bancroft, un evangelista ruso, siervo de Dios, aleluya. Que Dios lo llamó y lo escogió para predicar su palabra. Él cuenta su testimonio. Aleluya. Que un día estaba él y sus hijos y su esposa sentados a la mesa, porque era la hora de cenar, pero no había nada. Antes, aleluya, de sentarse a la mesa, Stephen le dijo a la esposa, sirve la mesa.
1: Aleluya.
0: Y la esposa lo miró. ¿Y qué vamos a poner en la mesa? Pon los platos, pon todo ahí, sirve la mesa. Y los cubiertos, que Jehová proveerá. Aleluya.
1: Gloria a Dios.
0: Y cuando llegó la hora, mira que los niños van a perder la fe. Pero chicos, ¿cómo tú vas a decir que van a perder la fe si Dios tiene cosas grandes para hacer? Y la fe aumenta cuando Dios hace cosas grandes.
1: Aleluya.
0: Aleluya. Y él dijo, no. Sirve la mesa y sentémonos y oremos a Dios por los alimentos.
1: Gracias.
0: Los nenes miraban los platos vacíos. No había un plato grande para servirse en los platos pequeños. No había nada. Solamente los platos y los cubiertos. Y Stephen le dice a la esposa y a los niños, oremos por los alimentos.
1: Aleluya.
0: La esposa abrió la boca y los niños abrieron los ojos. ¡Oremos! ¡Cierra los ojos! Aleluya. Comenzaron a clamar a Dios. Como estaban orando, de repente, y ellos pararon de orar. Y volvió otra vez el toque insistente. Y se levantó Stephen. Y fue a la puerta. Y abrió la puerta. Y llegó una anciana. Una anciana, hermano. con dos cestas, una en cada mano, una derecha e izquierda, que ni Stephen la podía levantar casi. De alimento, hermano. De alimento. Gloria a Dios, ama. Kiabaso ama. ¡Ey, Sakina! ¡Tremendo, Ramansu Jamaya! ¡Óigame! ¡Dos cestas! ¡Repletas de alimento! Y ayúdeme, dijo. Y él lo ayudó y subieron arriba. Oiga, y prepararon una casa de cena. Que esa fue la cena, dice él, que mejor había tomado en su vida. Desde antes de la escasez. Gloria a Dios, aleluya. La ancianita se quedó allí. Aleluya, y no vino para atrás porque no iba a llegar. Estaba ya a punto de... Y ahí fue que partió con Cristo, ahí mismo. Y él se encargó, aleluya, de las exequias fúnebres y lo ayudaron. Pero Dios la usó para llevar esos alimentos ese día. Y caminó un trayecto bien largo, hermano. Casi más de mediodía, casi más todavía. Casi un día caminando para llevarle esos alimentos al siervo de él, Stephen Bancroft. Aleluya. Para que usted se dé cuenta que el Dios del cielo siempre va a suplir. Solo ten fe y confía. ¿Tienes una necesidad imperante hoy día? A lo mejor de dinero, ama Samaya. A lo mejor de víveres para alimentarte. A lo mejor de sanidad para tu cuerpo, el cuerpo de tus hijos o de tu familia. Confía. Dios pone lo que falta. Aleluya. Y cuando está Dios, no falta nada. Pero cuando Dios no está, todo falta.
1: Aleluya.
0: Porque la diferencia es Dios. Porque Dios, lo dice la Biblia, te lo repito de nuevo, os suplirá todo lo que os falte de acuerdo a vuestras riquezas en gloria. Dios siempre te va a proveer.
1: Gloria
0: y no ha habido nunca, nunca, nada que Dios no haya hecho. Yo tengo muchos testimonios, hermano, de eso. Inclusive, cuando Dios me dijo una vez a mí, vas para México. Vas para México.
1: Aleluya.
0: ¿Y sabe qué pasó? Que yo le dije, Señor, tú me dices a mí que yo vaya para México. Voy para México. Pero hay una situación, Señor. Yo siempre viajo con mis hijos.
1: Aleluya.
0: 5 éramos en total. Y yo no puedo dejarlos. Y la otra situación es que no tengo dinero. Lo que tengo en la noche y el día, mi trabajo. La quincena que cobro se va. Acabando de cobrarla, ya se va. Y no tengo nada acumulado. Y si le digo a usted que yo tengo dinero acumulado, estoy mintiendo. Yo nunca acumulo nada. Yo todo lo utilizo en la obra de Dios o para los hijos o nosotros. Siempre he sido de esa manera. Y no tenía nada. Aleluya. Y vino un hermano un día y me dice, pastor, yo quiero hablar con usted. Dígame, hermano. Tenga, me dio un sobre. En aquel tiempo los pasajes eran baratos, no era tanto. En ese tiempo yo con 600 pesos viajaba y me sobraba con la familia. Ahora no, ahora necesita 6.000 o más, gloria a Dios. Aleluya. Ahora yo no puedo viajar al campo misionero si no tengo lo mínimo $5,000. Lo mínimo. Porque primero yo no voy a ningún campo misionero a depender de nadie. Como hacen muchos evangelistas. Aleluya, que van a pedir dinero. Y allá van y están en hoteles y están en todos lados. No, yo me quedo donde sea, hasta en el piso ya he dormido. Mi alma te alaba. Pero no me preocupa eso.
1: Bendito
0: porque
1: Dios.
0: Lo importante son las almas que yo me gano para Cristo. Las sanidades que esas vidas reciben de parte del Señor, porque yo tampoco salvo a nadie. Lo hace Dios. Yo clamo y respondo.
1: Aleluya.
0: Aleluya. Hermano, y aparecieron ahí. El hermano dice que él fue a una cooperativa. Digo, no, a una financiera. Certificando. Yo le digo, vete a la financiera y coge un préstamo del máximo, que aquel tiempo daba 600. Y se lo deja a mi siervo. Y eso hizo él, porque era un hombre obediente, siervo de Dios también, que ya duerme en Cristo. Aleluya. Y nosotros cuando Dios nos indica hacer algo, lo hacemos, porque a mí me ha mandado Dios a hacer cosas así.
1: Bendito sea Dios.
0: Y yo también las he hecho. Pero si yo me pongo ahí, no, me quedo sin nada. Ah, no, después va a tener que pagar esos 600 pesos. ¿Y de dónde los voy a pagar? Y no tengo nada.
1: Aleluya.
0: La gente piensa en ellos. El día que usted deje de pensar en usted, usted va a tener victoria.
1: Bendito Dios.
0: Primero en Cristo y después los demás, en sus semejantes. Pero si usted siempre está pensando en usted, hermano, usted es un egoísta.
1: Bendito Dios.
0: Un ególatra. Que se ama a sí mismo. Pero que no ama a Dios ni ama al prójimo. Y la Biblia te lo dice. ama a tu prójimo como a ti mismo.
1: Aleluya.
0: Mandado por Dios. Pero si tú no amas a tu prójimo como a ti mismo, aleluya, ahora tienes que tener cuidado cuál es el prójimo que tú estás ayudando. Porque hay prójimos por ahí, hermanos, que hacen cosas terribles. Estaba viendo yo un anuncio un día, o un documental que estaban hablando de la gente que quieren agarrar a la gente de zángano. Y había una persona, aleluya, que tenía un automóvil de lujo. Llegaba en ese automóvil, lo estacionaba por allá lejos en un sitio. Y después venía ahí, aleluya, agajaba unas muletas. Se ponía una ropa vieja encima de la nueva. Se ponía un gorro, agajaba un pequeño frasquito y se iba. Se sentaba en la calle, a la orilla, a pedir dinero.
1: Bendito Dios.
0: Aleluya, y todos los días recibió una cantidad bastante grande.
1: Aleluya.
0: Y entonces él dijo, espérate, esto es un negocio y yo voy a aprovecharlo y voy a contratar personal para que trabaje en ese negocio. Aleluya. Y buscó gente y le habló y le contó el cuento. Le dice, yo te voy a dar a ti el recipiente, te voy a llevar a un lugar y te voy a dejar allí, y por la tarde yo te voy a venir a buscar y te voy a llevar a tu casa y te voy a invitar a comer y todo, pero la mitad de lo que tú recibes es mío. Y el hombre le dijo, bueno, yo no tengo nada. Decía, pues, si te voy a tener algo, pues eso es bueno. Y se fue y comenzó. La primera vez se llevó para su casa $100, porque recogió 200. Aleluya, chacho, ese era un negociazo.
1: Bendito Dios.
0: Aleluya, allá en Puerto Rico, en el pueblo de Corozal, había un señor que pedía también limosnas. Iba por los negocios. Tú no le podías dar un centavo o dos, o cinco, más, si eran 5 centavos, le importaba. Pues quería... Que no fueran prietos, que fueran blanquitos. Nickel, dime, quarter o peseta, tú sabes. Y billetes. Aleluya. Y siempre iba, asomaba el jociquito por la tienda, la gente lo miraba y ya, como lo veían viejito así, todo plebujado y aleluya, y maltratado, y con una ropa vieja, jota. Gloria a Dios, aleluya, pues rápido le daban.
1: Aleluya.
0: Mas sin embargo, escucha esto, tenía a su hija, una sola hija que tenía, estudiando en un colegio privado. Era un colegio católico de Corozal, privado, y él pagaba ahí por ella, la alimentaba, le compraba ropa, ella vestía lo más bien. Tenía, aleluya, una parcela, un terreno en el pueblo de Morovi, en el pueblo de Morovi de Puerto Rico, y ahí, aleluya, él tenía finca, guineos, plátanos, panas, de cuanta cosa había, naranja, aleluya, y vendía también de ahí. Gloria a Dios. Y pidiendo limosna en el pueblo todos los días.
1: Bendito.
0: Y cuando le daban pejitas prietas o centavitos, los botaba. Porque él no quería eso.

0: estoy sufriendo por ahí y diciendo no tengo nada. Y dependiendo del gobierno, yo no dependo del gobierno para nada. Aleluya. ¿Por qué razón? Porque Dios del cielo nos suple.
1: Gloria a Dios.
0: Mi alma te alaba. Y si lo usa alguien, como le dije, ¿cómo yo iba a saber o cómo, aleluya, yo iba a pensar que en el día de ayer iba a comer algo que yo siempre me gustaba comer y que hace años que no comía? Porque usted vea, el viaje es largo, 2 horas de camino y de vuelta, ¿verdad? No, no, 2 horas para ir casi y 2 horas para venir. Aleluya. Y nos fuimos con gozo.
1: ¿Te acuerdas que yo te estábamos hablando que yo quería comer ¿cómo se llama eso? Lo que yo comí ayer.
0: Tacos.
1: No, tacos, otro.
0: Porque habían tacos también.
1: Tamales.
0: Mi esposa decía, uy, yo tengo que comerme unos tamalitos. Y claro, comemos tamales cuando vamos a Guatemala.
1: Aleluya.
0: Comemos tamales cuando vamos a El Salvador. Aleluya, pero de lo contrario, acá no es igual.
1: Y en Texas, ¿te acuerdas?
0: Ya, y en Texas. Texas, en Brownsville. Había una hermana que era la hermana Conchita, hermano, así los tamales, deliciosos. Yo nunca he comido tamales como esos, hermano. Aleluya. Como lo hacía la hermana Conchita. Donde quiera que yo, donde único yo empecé a comer tamales y comía tamales es en Brownsville, Texas. Cuando iba allá a la casa del hermano Pastor
1: Chilo,
0: aleluya, y Gracie, que la hermana Conchita iba a la iglesia allá también. Y desde que yo iba a la casa de la pastora Cata, que era la mamá de ellos, aleluya, pues la hermana Conchita siempre hacía esos tamales.
1: Bendito sea.
0: Aleluya.
1: Dios.
0: Pero tamales deliciosos, hermano. Te digo que yo, que no parecían tamales, parecía algo exquisito, algo gourmet. Gloria a Dios, aleluya. Y yo me gozaba. Y mi esposa ayer, pues también recibió una sorpresa y una bendición. Que ella quería comer tamales. Ella no se lo dijo a la hermana.
1: No.
0: Ni yo tampoco. Y había, ahí había de todo, hermano. Aleluya. Y yo le dije, ya me puedes decir a la hermana que te dé un poquito de gandinga para llevármela para la noche, para después. Y ella me dio.
1: Aleluya.
0: Aleluya. Y cuando llegué de allá, ya yo venía por el camino con la boca hecha agua para comerme ese poquito de gandinga cuando llegué aquí.
1: Bendito
0: y
1: Dios.
0: Me lo comí otra vez. Porque cuando tú te gusta algo, tú lo repites. Y te lo comes. Y por ahí queda un chipito porrito. Y ahorita le voy a entrar. Pues me echa a mí otro poquito que voy a comer. Entonces, no sé qué hay, si ajo o verdura, no sé. Pero ahorita inventamos, si no me la como así sola. Porque la gandinga es algo bueno, es sabroso, es delicioso. Y eso es el hígado, aleluya, del cerdo, es la gandinga.
1: Bendito Dios.
0: Porque hay mucha gente, aleluya, que confunden, por ejemplo, el cuajito. La confunden con la oreja. La oreja es la oreja. La oreja se pica. De cerdo. Se lava bien, se pica. Y se adoba y se mete a cocinar con agua y sal. Hay que cocinarla porque es dura. Y después que se ablanda un poco, porque es cartílago. Y el cartílago es rico en proteína. O sea, que usted va a comer ahí proteína pura. Luego lo agarra y lo pasa por aceite, que se fríe un poquito. O lo puede guisar, cerdo guisado. A mí. Pero a mí me gusta más frito. Como chicharrón. Aleluya. Y te lo comes. Y eso es cartílago, eso es proteína pura. Y es la oreja del cerdo.
1: Aleluya.
0: Se come, usted se come el jabo, se come la oreja, se come la trompa, se come las tripas, uno, el cuajo. Aleluya. El cuajo es el estómago del cerdo. Qué tan bueno que sabe. Sacan toda la porquería que está ahí, se limpia bien. Aleluya. Y después se hierve, porque es duro, hay que meterlo, aleluya, hervir en olla de presión. Entonces, después que ya está. Tú lo picas, oye, qué sabroso, voy a comprar cuajo ahorita por ahí, porque ya me dio sí. Bajón de cuajo. Voy a ver dónde hay por ahí, porque yo cuando como cuajo bueno es cuando yo voy allá abajo a un lugar donde hay una fábrica donde matan los cerdos ahí y los venden enteros, los venden en pedazos, los venden las patas, te venden las orejas, te venden la costilla, que chuleta, la costilla de cerdo es chuleta. Gloria a Dios, aleluya. Eso es en donde, en Heseltown. Ahí hay un lugar donde procesan los cerdos grandes y lo distribuyen a diferentes partes de Pensilvania, aleluya, y está Nueva York y New Jersey. Y cuando yo voy por ahí, voy directamente a ese lugar y ahí tienen todas las carnes ahí los sábados cuando tú vas, porque los días de semana no, tienen que encargarlo arriba y ya te lo tienen empacado, tú pagas y te lo llevas, pero los sábados tú vas y puedes escoger lo que tú quieras ahí. Está la carne exhibida ahí.
1: Aleluya.
0: Hay chuletas ahumadas. Y ya los ahuman ahí también. Bueno, hay un amalgama de una filigrama, aleluya, de carne de cerdo de diferentes tipos.

0: procesada. Y uno va ahí y se le salen los ojos a uno, gloria a Dios. Y termina uno saliendo con una caja que casi no la puede ni cargar. Pero le doy la gloria a Dios por eso, que entonces yo te provee para que tú puedas ir ahí. Porque si Dios no provee, todo viene de Dios. Todo viene de Dios. Amén. Dime,
1: cuando, cuando uno quiere algo y por fe, Dios lo tiene todo calculado.
0: Exactamente.
1: Tú hablas, pides y Dios hace.
0: Es más, a veces yo no hago más que pensar.
1: Pensás.
0: Tengo este deseo de ocuparme esto, pero no se lo digo a mi esposa ni a nadie. Y de repente viene, apareció, a Tangana apareció.
1: Aleluya.
0: Porque Dios tiene cuidado de nosotros, hermano.
1: Sí, señor.
0: Y hasta los caprichitos de comer o de otras cosas, Él nos complace.
1: Sí, señor.
0: Sea el nombre de Jehová bendito. Sí. Yo le doy la gloria a Dios por eso. Así que continuamos aquí. Estamos hablando, aleluya, de la fe. Esa, aleluya, esos seis aspectos que ayudan en la fe. Primero, el don de la fe, que es el don. Efesios lo leímos. La otra, la prueba de la fe. Primera de Pedro 1:7, donde la Biblia habla que la fe tiene que ser probada. Y somos probados en fe todos los días de nuestra vida. Vamos al tercero. El reposo de la fe. Vamos a buscar Hebreos 4:3. Aleluya. Así que la fe también tiene reposo.
1: Aleluya.
0: Aleluya. Hebreos 4:3. Adelante. Ese cafecito es sin... No me gustó. Pero anyway, ya no.
1: 4:3. Dice así. Pero los que hemos creído, entramos en el reposo. De la manera que dijo, por tanto, juré en mi ira, no entrarán en mi reposo. Aunque la obra suya estaba acabada desde la fundación del mundo.
0: Amén. Gloria a Dios. Vamos a leer la primera parte otra vez.
1: Pero los que hemos creído,
0: escuche,
1: entramos en el reposo, lo que creyeron.
0: Exacto. Al tú creer, entra en ese reposo. ¿Y qué es un reposo? Un descanso. Entonces tú descansas en fe. Porque tú sabes que te vas a acostar y te vas a levantar. Tú sabes que cuando vayas a un lugar vas a encontrar lo que tú estás buscando. Tú sabes, aleluya, que si vas al hospital ahora mismo y es un familiar enfermo, tú sabes que tú vas a ir ahí, vas a orar y Dios lo va a sanar. Y reposas en eso.
1: Aleluya.
0: En esa fe que tú tienes. Esa absoluta fe que sobrepasa todo conocimiento. ¿Y por qué digo esto? Porque los doctores tienen conocimientos científicos. Mas sin embargo, el doctor no puede sanar un alma ni una vida. Pueden aliviar el dolor. Aleluya. Pueden diagnosticar lo que tiene, recetar algún medicamento que le puede, aleluya, pues aliviar esa dolencia, pero nunca te la puede quitar.
1: Aleluya.
0: El único que lo puede hacer es Dios, a través de la fe. Porque la fe mueve montañas. El Señor lo dice. Si tuvieras fe como un granito de mostaza, que esa pera se ve en la mano, pedirías a ese monte que se moviera y él se moverá. Aleluya.
1: Aleluya.
0: ¿Y cuánta gente tienen por ahí montañas encima de su cabeza, encima de su cuerpo, que los está matando, los está destruyendo? Es como si 7 elefantes estuvieran encima de él en el piso.
1: Bendito sea Dios.
0: O sea, los mamut o los elefantes son, aleluya, grandes. El mamut es un elefante prehistórico, también grande igual. Aleluya. Y entonces las personas pues tienen ese peso encima, que no los deja levantarse. Pero cuando tiene fe, la fe va a mover montañas. Y una montaña, hermano, para moverse, necesita por lo menos un año de caterpillar trabajando ahí para mover esa montaña. Un año moviéndola y no se puede mover. Derechita no, en pedazos sí. La llevas en camiones para otro lado.
1: Aleluya.
0: Aleluya. Pero no se puede mover, literalmente, como dice la Escritura. Que la fe mueve montañas. Y por ahí cantamos el coro. Y ahí la montaña se moverá. Amén. Si tuviera fe como un grano de mostaza. Se moverá y se moverá y se moverá.
1: Aleluya.
0: Pero tiene fe. Tiene un problema ahora mismo que surgió en el día de hoy. Y más aquí a manso.
1: Gloria a Dios.
0: Y entonces, aleluya, ese problema está ahí encima de ti. Te está agobiando.
1: Bendito Dios.
0: Te quitó la paz. Te quitó el entendimiento y la sabiduría que Dios te había dado y te quitó la fe. Pero si tú comienzas entonces a meditar y a decir, espérate, si eso antes no estaba ahí, ¿por qué llegó?
1: Bendito Dios.
0: Pues como llegó, se va. Aleluya.
1: Jesús, aleluya.
0: En el nombre de Jesús. Como llegó, se tiene que ir. Pero sí, siempre,
1: Señor,
0: acuérdate.
1: Aleluya.
0: No tú ni yo. En el nombre de Jesús.
1: Jesús.
0: Ni en el nombre de Pedro, ni de Pablo, ni de nadie. En el nombre de Jesús.
1: Aleluya.
0: Porque Pablo, Pedro y todos los apóstoles oraban en el nombre de Jesús y pedían. Y nosotros igual. Gloria a Jesús. Se moverá la montaña. Se mueve. Se va. Y cuando abre los ojos ya no hay montaña.
1: Aleluya.
0: El problema se hizo nada. Se hizo añicos. El diablo quiere hacerte añicos tu alma, tu corazón y tu vida y tu cuerpo. Por eso vienen los problemas, las situaciones. Pero tú comienzas a meditar en fe y a decir, no, Señor, yo no recibo eso.
1: Aleluya.
0: Yo no lo recibo. Yo no sé, yo cuando oro, algo me está pasando a mí, a veces me está dando como un dolorcito de cabeza, y yo no recibo eso en el nombre de Jesús. No lo recibo. ¡Fuera! Eso no es mío.
1: Sí, sí.
0: Y se va.
1: Aleluya.
0: Y se va. Yo antes padecía mucho de dolor de cabeza. Cada rato me daba. Por las presiones de la vida, por los estudios, por bregar con la gente, por todo. Bendito. Cuando aprendí, aleluya, que eso no era mío, que tenía que devolverlo para atrás, aprendí a reprender esa enfermedad y se fueron de mí. Tú, aquí tú no cabes dolor de cabeza, te me vas de aquí, tú no eres de aquí.
1: Aleluya.
0: Tú sí. No eres mío, tú no eres mío, tú eres del diablo y te vas con el diablo, ¿no? Señor, que aprenda.
1: Yo decía, si según vino, te vas.
0: Te vas.
1: Porque tú no estabas ahí.
0: Exactamente. No estaba, pero hay gente que no está y lo buscan.
1: Lo amajan.
0: Siente un chispito de agua ahí. ¡Ay! ¿Qué? ¡Me duele la cabeza! Rápido, se amajan un... Hacen así, miren. Como yo voy a hacer ahora, mira, así. Hacen así. Y se ponen un frontal así en la cabeza. Y se aprietan, parecen viejos verdes.
1: Aleluya.
0: Poniendo ese color de rosa. Gloria a Dios, aleluya.
1: Aleluya.
0: Y entonces ahí está el dolor. Y después se ponen un poco de Big Vaporú. También. Y esa peste, Big Vaporú, yo no quiero saber de esa peste. A veces mi esposa me dijo, ¿te duele aquí? ¿Quieres Vicks? No. ¿Quieres que te ponga Bengay? Tampoco. Aleluya. Como vino, se va. Aleluya.
1: Aleluya.
0: Porque sí, somos atacados por enfermedades. Claro que sí. Somos atacados por diversas aflicciones.
1: Aleluya.
0: Del cuerpo y del espíritu y del alma. Pero Dios nos libra de eso. Porque nos libertó en la cruz del Calvario. Nos hizo nueva criatura ahí. Y hoy día nos gozamos y nos deleitamos de su presencia que está continuamente con nosotros. Y si tú no estás, si la presencia de Dios no está contigo continuamente, ponte a adorarlo, ponte a alabarlo. Mire, se supone que nadie tiene que decirle a nadie que alabe a Dios. Nadie. Se supone que es su deber alabar a Dios. Al igual que cuando alguien te sirve, te da algo y tú te gozaste con lo que te dio, tú le das las gracias. Eso es como una alabanza.
1: Bendito Dios.
0: Gracias, Señor, por lo que me diste, por lo que hiciste, por lo que sigues haciendo, porque Dios siempre seguirá haciendo cosas a nuestro favor. Y todo lo que hace es bueno. Vamos para el cuarto.
1: Aleluya.
0: La palabra... No, perdón. No, la batalla de la fe. Porque hay una batalla, hermano. La batalla de la fe. Vamos a buscar... Aleluya, santo.
1: Bendito Dios.
0: La batalla de la fe, vamos a buscar Primera de Timoteo 6:12. Primera de Timoteo 6:12, la batalla de la fe. Primera
1: Aleluya.
0: De Timoteo 6:12. Timothy 6:12. Pues si acaso hay alguien por ahí que no, ¿verdad?
1: Amén.
0: Amén, aleluya.
1: Dice así, pelea la buena batalla de la fe. Echa mano de la vida eterna. Aleluya, a la cual asimismo fuiste llamado.
0: Ajá.
1: Habiendo hecho la buena profesión delante de muchos testigos.
0: Amén. Vamos a empezar con la primera parte.
1: Pelea la buena batalla de la fe.
0: Pelea la buena batalla de la fe. O sea que cuando la palabra te dice pelea, quiere decir que hay una lucha ahí.
1: Exacto.
0: Que tiene que pelear esa batalla porque la fe se va a ir. Aleluya. Y hay que batallar por ella.
1: Aleluya.
0: El enemigo te la va a tratar de quitar y tú tienes que batallar por ella. ¿Y cómo tú batallas? No es diciendo, ah, pues si se murió, pues ¿qué vamos a hacer? Pues si me lo quitaron eso, ¿qué voy a hacer?
1: Bendito
0: pues si
1: Dios.
0: Me dijeron que no, ¿qué voy a hacer? Mire, este que está aquí pequeñito, no le podían decir que no en un sitio. Yo daba la vuelta y regresaba de nuevo.
1: Aleluya.
0: Y tengo testimonios que se me han olvidado muchos testimonios. de ellos, si mi esposa se acuerda de alguno, pues me lo va a acordar. Decirte que yo he ido y me ha dicho que no. Y yo dice, bueno, y me voy. Ah, bueno, le voy a contar uno que llegó a mi mente ahora mismo. Una vez íbamos para México. Pero íbamos para Guatemala, atravesando México.
1: Aleluya.
0: Fuimos a Brownsville. Y ahí nos llevaron a Brownsville a agarrar una bus de la ADO.
1: Bendito Dios.
0: Que es un transporte de Matamoros y de México. Y lleva a la gente hasta la frontera de Guatemala. Llega uno en ese vehículo, en la ADO. Y fuimos y estaba la misionera María Esther con nosotros. Y entonces ella sabe que yo fui al frente. Y le dije, yo necesito, éramos creo que ocho, necesito pasaporte, o sea, visa, entrada, para 8 personas, para pasar por México e ir a Guatemala.
1: Bendito Dios.
0: Y el hombre me dijo categóricamente, no, si usted quiere eso, tiene que ir a la entrada de Matamoros, en Brownsville casi, y ahí, en el consulado mexicano, pedirlas ahí.
1: Bendito sea Dios.
0: A veces se la dan. Entonces había que mirar para atrás. Yo no tenía quien me llevara porque ya los hermanos que me llevaron ahí se habían ido. Y aquí estamos entonces. ¿Qué es lo que hay que hacer aquí? ¡Orar!
1: ¡Aleluya!
0: Porque Dios me había dicho a mí, en Puerto Rico, que yo iba a ir a Guatemala y iba a ir a México.
1: Bendito Dios.
0: O sea, si Dios me habló y fue Dios, pues tiene que cumplirse lo que Él dijo. Entonces en la fe mía, yo comencé a batallar.
1: ¡Aleluya!
0: Y me quedé acá. Y le dije a la hermana, vamos a juntarnos aquí, todos nos juntamos a orar, porque ahí dijeron que no me van a dar la visa. En otras palabras, nos vamos a ir, entonces, ¿para qué yo vine de Puerto Rico? Para ir a Guatemala y no voy a ir, porque no me dejan pasar aquí.
1: Aleluya.
0: Es la única forma que tengo, o a menos que no me vaya en avión y no tenía el dinero para pagar los pasajes de todo el mundo. Aleluya, y entonces, como quiera, necesitaba pues también la visa para entrar, el visado.
1: Bendito Dios.
0: ¿Y sabes? Oramos. El Señor me dijo, vuelve de nuevo. Y me dijo, le vas a decir lo siguiente, yo quiero que me den una visa para entrar a México.
1: ¡Aleluya!
0: Y cuando fui, me atendió el mismo Señor. ¡El mismo!
1: ¡Aleluya!
0: Porque ellos no cambian, era uno solo lo que había. Y yo fui, me dijo, ¿qué? ¿Deseas algo? Y yo, sí, yo deseo que, a ver si usted me puede conceder una visa para entrar a México. ¿Cómo no? Deme los pasaportes, se los di.
1: Aleluya.
0: ¿Cómo no? Aleluya. Con una alegría yo, aleluya. Porque así es Dios. Tú aleluya. Tienes que pelear la batalla en fe y creer lo que Él te dijo. Ahora si yo, como tonto, digo, ah, pues entonces no fue Dios que me habló.
1: Aleluya.
0: Me iba a mirar a mitad de camino. Después que estábamos ya, aleluya, a punto de agarrar el bus y caer en la frontera de Guatemala y ahí entrar en otro bus. Me estaban esperando un hermano, un carro nos estaba esperando.
1: Bendito
0: para llevarnos hasta la capital de Guatemala. Aleluya. Óigame, qué terrible. ¿Cómo es hacer eso? No, Señor. Y fui para allá derechito y cuando le dije eso, me dio las 7 visas para entrar a México.
1: Aleluya.
0: Nos montamos en el lado y seguimos por ahí para abajo. Y el camino, olvídate, era día y noche, man, en un bus, 3 días y 3 noches, en un bus. Así mismo, no se podía uno bañar. Yo lo que hacía era que cuando me metía, cuando pasaban 15 minutos de receso, que paraba el bus, me metía al baño rapidito y me daba un lavado ahí, me quitaba la camisa y me daba un lavado como podía. Aleluya, un lavado polaco, cara, brazo y sobaco. Gloria a Dios, mi alma te alaba. Gloria a Jesús. Y entraba. Y me ponía y me secaba. Y volvía para atrás otra vez. Aleluya. Y así lo hicimos. Hermano, es que el trabajo del campo misionero no es fácil. Tú pasas trabajo desde entrar hasta llegar allá y lo que haces allá. Pero Dios se glorificó de una forma especial. Muchas, cientos de almas para Cristo, hermano. Sanidades que se cuentan. Si pasaban 20 enfermos, 20 salían libres. Gratificaciones de muela. Empezó, hasta una hermana se levantó de una silla afuera.
1: Aleluya.
0: Aleluya. Y después yo le dije, hermana, cójame. Pues a coger por el templo y ella atrás de mí. Aleluya, como si fuera de un palo.
1: Aleluya.
0: Aleluya. Levantar de la silla de afuera, que llevaba años una silla de afuera.
1: Aleluya.
0: Y cuánta gente más fueron libres y sanados, hermano. Y había algo que el pastor no creía en la sanidad. Porque el pastor, cuando Dios partificó una muela a la esposa del hermano Franklin. Se llamaba Franklin Estuardo Muñoz Paredes.
1: Aleluya. Aleluya.
0: Que se llamaba ese hermano. Y era barbero, era peluquero. Y era de los hermanos que cuando yo estaba ahí, siempre nos llevaban de comer por la tarde, por la noche nos llevaban una charola de buena. Siempre hacían algo bueno para nosotros.
1: Aleluya.
0: Y la llevaba y nos la daba. Gloria, y comíamos bien. Y ese hermanito, pues tenía una esposa. Tenía muelas escariadas y rotas y dañadas. Y vino el Señor, aleluya, y le practicó unas cuantas muelas. Entonces, cuando ella testificó lo que pasó, el pastor venía y ¡ave! Y la miraba y abría la boca y le hacía así y la miraba. No, yo no creo eso. Y viéndolo,
1: Santo.
0: Aleluya, hasta que Dios tuvo que bregar con él, hermano.
1: Sí.
0: Ahí pasó una situación que yo no se lo voy a contar, que yo tuve que intervenir, aleluya, y Dios lo sacó avanti.
1: Bendito Dios.
0: Lo sacó a bien a él, gloria a Dios. Y la gloria se la dio al Señor. Dios me dio sabiduría para trabajar con ese loco que estaba en contra de él, que quería cobrarle un dinero. Aleluya, y lo quería meter preso.
1: Bendito sea Dios.
0: Gloria a Dios. Pero Dios hizo un milagro grande, me usó. Y yo lo llamé, espérate. Y le hablé con autoridad de Dios.
1: Aleluya.
0: Aleluya. Y Dios se glorificó. Porque cuando uno va al campo misionero, Dios hace obras benéficas.
1: Aleluya.
0: Hace obras de sanidad, hace obras de salud, hace obras de alimentación, de todo. Me acuerdo una vez que llegaron una gente que estuvieron viajando 2 días para llegar a la campaña.
1: Aleluya.
0: A pie, porque ahí no podían montarse en vehículo, no tenían dinero. Y sin comer, hermano. Y cuando llegaron al frente, aleluya, no tenían ni color, estaban hinchos y casi así, enjutos. Y el Señor logró, hermano, y le dio fuerza. Y le llenó la panza allí. Pero no porque le dieron nada, de arriba bajó el manjar y se lo dio el Señor ahí adentro del cuerpo. Le dio una fortaleza tan tremenda, hermano, que estaban nuevos los hermanitos. Eso hace Dios del cielo.
1: Gloria a Dios.
0: Eso hace Dios contigo si confías. Así que lo vamos a dejar
1: si tiene fe.
0: Por ahí, si tiene fe. La confianza es fe. Fe es confianza.
1: Sí.
0: Así que vamos a dejarlo ahí, donde nos quedamos, marca por ahí. Aleluya, y vamos a terminar porque hay que hacer muchas cosas por ahí. El programa aquí es de 1 hora y las manecillas de Gelo se han interpuesto.
1: Aleluya.
0: Para que tengamos que ponerle punto final este programa en este día. Así que vamos a ver los hermanos que estuvieron en sintonía. Si hay algún comentario, pues también no hay problema. Amén.
1: Aleluya.
0: Porque nos han dado salud, fortaleza y vida. Gracias. Para poder llevar este programa en esta hermosa tarde. Yo no me sentía bien, padre, yo pensaba quizá que no podía, pero yo me esforcé y tú hiciste el gesto. Me diste la fortaleza, me diste la salud, y aquí estoy, padre bueno, acabando de hacer lo que tú quieres que hagamos. Ahora te pido, padre, por mi amada esposa que ha estado conmigo como siempre, que tú la bendiga y la cuide. Te pido por cada uno de los hermanos, hermanas, aleluya, amigos y amigas que estuvieron en la sintonía, padre, y cuyos nombres ya mencionamos. Que cada uno por nombre y apellido sea bendecido y bendecida, papá. El que lo va a hacer es tú, y yo te doy a ti la gloria y te doy la honra. Recíbela en esta hora, padre, para tu gloria y tu honra. Te lo pedimos y lo declaramos hecho. En el nombre de Jesús. Amén. Bien, mis amados.

Qué lindo es el Señor. Oh, alabo tu nombre, Dios, te adoro, Señor. Qué lindo es el Señor, qué lindo es el Señor. Yo no sé si tú tienes el motivo de adorar su nombre. Posiblemente tú estás pasando una prueba, una tribulación que no tienes el dominio. ¿Cuántos alaban el nombre del Señor? Pero en esos momentos es cuando tú tienes que expulsar tu alabanza y tu adoración al Señor. Expulsarla, darle a Dios la prioridad en tu prueba. Darle a Dios la prioridad en tu tribulación. Oh, aleluya. Yo no me voy.

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0: es la gloria, y tú tienes la honra, papá. Bendice, Padre mío, de la gloria.
1: Gloria, gloria, gloria. Dios, hermano, Dios le bendiga. Dios le bendiga más. Dios bendiga a los que están en sintonía a través de Radio Unción, Fe y Poder. Estamos en el culto de sesión de preguntas del lunes, aleluya, aquí en nuestro templo, en el 548 de la Broadway, Bethlehem, Pensilvania, para la gloria y la honra de nuestro Señor Jesucristo. 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Esto es para que usted lo aguante unos segunditos. Ahí nos podrás estar escuchando, bendito sea el Señor. También nos pueden ver por Roku TV, Android TV, Apple TV, Amazon Fire TV, y también tenemos la segunda emisora allá en el barrio Abra de Corozal, bendito Dios, donde está la segunda emisora, bendito Dios, para la gloria y la honra de nuestro Señor Jesucristo, para que así todos de nosotros podamos tener palabra de Dios, aleluya, para que no tengamos excusa, bendito Dios, y si Dios permite, pronto estará la tercera en Brownsville, Texas, bendito sea el Señor, la palabra de Dios sigue creciendo cada día más y más, bendito Dios, hay que seguir hablándole a las almas, bendito sea el Señor, y alcanzando a todo aquello, bendito Dios, que aún están perdidos, bendito sea el Señor. Vamos a presentarle nuestras iglesias, Dios bendiga a Mari y Jonathan en Corozal, Puerto Rico, bendito sea el Señor. Dios bendiga también a nuestra pastora Billy y Pedro Andino en Yonkers, Nueva York. Dios bendiga también a José y Rodríguez Chilo y Gracie Rodríguez en Brownsville, Texas. Y Dios bendiga a nuestro pastor Miguel Marrero, Sr. y Nitza de Marrero, aquí en nuestro templo, en el 548 de la Broadway, Bethlehem, Pensilvania. Si usted está cerca por ahí, quiere gozarse, quiere venir a oír palabra de Dios, quiere estar gozándose, venga y gócese en el nombre del Señor, aleluya, porque para eso está este templo aquí, bendito Dios. Para que Dios te bendiga, Dios te dé una bendición nueva para ti y para toda tu familia. Bendito Dios, aleluya, te damos la gloria, Señor. Vamos a orar así para empezar este culto. Bendito sea el Señor. Padre Santo, Padre Amado, te damos la gloria y la honra, Jesús. En un lunes más, Señor, en un día más que tú nos has dado, nos has regalado, Señor. Ha estado con nosotros, nos ha alimentado, nos ha cuidado. Bendito sea el Señor. Te damos toda la gloria, toda la honra, Jesús, porque no hay un Dios más grande y poderoso que tú, Señor Jesús. Te damos la gloria, Padre. Te damos toda la honra, Jesús, aleluya, como así te pedimos, Señor, que siga bendiciendo a cada hermano, Jehová, aleluya, a cada amigo, a cada vecino, Señor Jesús, aleluya, que tú entiendas tu mano, Señor, sobre ellos, Jehová, y sigas rescatando esas vidas, Señor. Muchos de ellos también te han servido, Señor, y han dado vuelta atrás, Padre, bendito sea el Señor, Jehová, aleluya, que tú lo puedas tocar otra vez, Señor, aleluya, y traerlo a redir, Padre, aleluya, como las 99 ovejas, bendito sea el Señor, aleluya, habían 100, una se escapó, déjate las 99 para ir por aquella que se había perdido, bendito Dios, y cuando vuelven a redir, vuelve una fiesta, aleluya, allá en el cielo, bendito sea el Señor, cuando un alma recibe al Señor, aleluya, bendito sea Dios, y hay gozo y alegría también acá en la tierra, bendito Dios, porque un alma arrepentida, bendito Dios, te damos toda la gloria, toda la honra, Jehová, aleluya, te pedimos, Señor Jesús, también por cada uno de nuestros familiares, Señor Jesús, te pedimos por nuestros padres y nuestras madres, Señor Jesús, que tú tengas mucha misericordia sobre cada uno de que tienen aquellos sus padres y sus madres vivos, bendito Dios, aleluya, y aquellos que descansan, bendito sea el Señor, aleluya, también Jehová, aleluya, porque tú ya es la gloria y la honra, Padre, también nuestros abuelos, nuestras abuelas, Padre Santo, Jesús, bendito Dios, muchos de ellos, Señor, te han servido, Padre, han vuelto atrás, bendito sea Dios, Señor Jesús, alúmbrale su camino, Padre, dale una nueva oportunidad, Señor, inquiétalo, Señor, en la cama, en el sueño, aleluya, en la calle, Señor, hazle ver que tú eres el único, aleluya, Lo único, bendito sea el Señor, que tenemos para que nos proteja en este mundo tan perdido, tan corrupto, aleluya. Bendito sea el Señor Jesús, aleluya. Que lo que estamos viendo cada día más y más es asesinato, bendito sea el Señor, aleluya. Problemas, aleluya, bendito Dios, entre padre e hijo, bendito sea el Señor, aleluya. Esa noticia de esa madre que carnizó dos hijos dentro de un carro, bendito Dios. Un niño de 5 y uno de 7, bendito Dios, ¿dónde está el amor? Bendito sea el Señor, el hombre está viviendo bajo el odio, el coraje, aleluya. Y eso es lo que trae la destrucción de este mundo, aleluya. Padre Santo, ayúdanos a seguir tus caminos, Señor, aleluya. Buscando, Señor Jesús, que tú sigas abriendo puertas, Padre Santo. Sigamos adelante, Jehová, mirándote a ti solo, Señor Jesús. No hay tiempo para mirar para atrás, ni para el lado, ni derecha, ni izquierda, bendito Dios. Sino solamente estar mirándote a ti, Señor Jesús, aleluya. Por eso tenemos tu palabra, porque tú nos hablas por ella. Tú nos bendices por ella, aleluya. Aleluya, tú nos encaminas por medio de tu palabra, Señor Jesús, siempre cuando aleluya, la estemos leyendo y escudriñándola, aleluya, aleluya, tú nos hablas por medio de ella, también por las alabanzas, Señor aleluya, Jesús, aleluya, tú nos hablas por medio de ella, aleluya, Señor, cuando son alabanzas dedicadas a ti, Señor, alabanzas que llegan al corazón, aleluya, alabanzas, Señor, que sabemos que tú te gozas cuando oyes esa alabanza de tus siervos, aleluya. Cuando te cantamos, Señor, de amor, aleluya, ante tu presencia, Señor. Cuando te pedimos un cántico, Señor, para adorar y glorificar tu nombre, Señor, tú nos lo das, aleluya. Qué lindo es eso, Señor Jesús. Una, aleluya, una bendición bonita, Padre, que se siente, Señor, cuando cantamos a ti, Señor Jesús, aleluya. Te pedimos, Señor Jesús, que tengas misericordia de nuestros hermanos, de nuestras hermanas, Señor Jesús, aleluya, de nuestros primos, nuestras primas, Señor Jesús, muchos de ellos, Señor, han dado un paso atrás, Señor Jesús, y el enemigo los sigue atacando y dándole cantazo, bendito sea el Señor, y no se dan de cuenta, bendito Dios, que eso es lo que el enemigo quiere, ponerte odio y rabia de Dios para que tú no vengas otra vez a los caminos del Señor, hermano, hay que levantarnos, aleluya, y seguir buscando sus pasos, bendito sea el Señor, aleluya. Te pedimos también, Señor Jesús, por nuestros primos, nuestras primas, Dios, aleluya, nuestros tíos, nuestras tías, Señor Jesús, bendito Dios, te pedimos también por nuestros sobrinos, nuestras sobrinas, Padre, nuestros cuñados, nuestras cuñadas, Padre, Señor Jehová, aleluya, bendecido sea tu nombre, Jehová, te pedimos también por nuestros hijos, Señor, muchos de ellos también, Señor, te han servido, Jehová, aleluya, muchos de ellos han nacido, Señor, aleluya, en el templo, Padre, bendito sea el Señor, desde el vientre de su madre, ya estaban aquí, bendito Dios, y muchos de ellos, ya cuando cumplen su edad de 18 años, bendito sea el Señor, miran sus ojos al mundo, bendito Dios, aleluya, donde le espera un torrente, bendito Dios, horrible, aleluya, decisión que hacen, bendito Dios, porque este mundo nada tiene para cada uno de nosotros, nada nos ofrece este mundo y nada de este mundo nos vamos a llevar, aleluya, bendito Dios, de qué vale que seamos ricos y no tengamos a Dios, mejor ser pobre y tener a Dios, aleluya, mucha gente se aflige y mirando nada más la riqueza, los bienes, los carros, los aviones, bendito Dios, todas las cosas de este mundo que le llama la Biblia vanidad de vanidades, bendito sea Dios, poniendo los ojos en Cristo, que es lo único que necesitamos en nuestra vida, aleluya, fue el único que dio su vida, dio su sangre, bendito Dios, por cada uno de nosotros, aleluya. Te pedimos, mi Cristo Dios, que nos sigas limpiando con tu sangre, Jehová. Que seamos limpios, Señor, aleluya, como la lana, Padre, aleluya. Sigamos, Señor, buscándote, aleluya, tu rostro, Padre. Te pedimos, Señor, también por nuestras nietas, Señor Jesús. Cuídalas y protégelas, Señor, en las escuelas, en las calles, donde quiera que estén, Señor Jesús, bendito Dios. Sobre todo, Señor, muéstrate en los sueños, Señor, para que ellas también te busquen, Jehová, aleluya. También te pedimos, Señor Jesús, que bendiga los matrimonios de aquí de la iglesia, Señor Jesús. Te pedimos que bendiga, aleluya, bendito Dios, Angelito y a Clarían, Padre Santo. Bendice a Clara, Ángel Nieve. Bendice a Pedro Andino, Ville Andino, aleluya. Bendice a José y Rodríguez Chilo, aleluya. Bendice a Mari y a Jonathan Bendice a nuestro pastor y nuestra pastora, Miguel y Nitza, aleluya. Bendice a mi esposa María y yo, Eddie, bendito Dios. Y todos aquellos otros matrimonios, bendito sea el Señor, que te sirven, Señor, por el mundo entero, Jehová, aleluya. Bendícelo y cuídalo, Señor Jesús. También te presentamos, Señor, aquellos que están enfermos, Padre, bendito Dios. Muchos están enfermos en las casas. Otros están enfermos en los hospitales, Señor. Que tú pongas tu mano, Señor, de sanidad, Señor, sobre su cuerpo, Jehová. Rescata su vida, Señor. Muéstratele ahí en esa cama, Señor, aleluya. Que puedan ser levantados, Jesús. Sea para irte contigo, Señor, o sea para testimonio en este mundo, Jehová, aleluya. Para que vean la riqueza y las cosas lindas, Señor, que solo tú sabes hacer, aleluya. Te pedimos, Señor, que bendiga y cuide, Señor Jesús, todos aquellos que parecen de dolores musculares, Señor Jesús, aquellos que parecen de dolores de espalda, Jehová, aleluya, aquellos que parecen molestias en las rodillas, Señor, aquellos, Señor, que están enfermos con ese nuevo virus que anda por ahí, con el antivirus, Señor, con esa otra enfermedad, ébola, Padre, bendito Dios, a los diabéticos, Señor Jesús, bendito sea el Señor, esas enfermedades horrible, Señor, como el cáncer, bendito Dios, las alergias, Padre, aleluya, la gente enferma de corazón, Padre, de los pulmones.